0: La hora de los saludos.
1: ¿Para quién?
0: Aquí traigo a mi hija Ismar.
1: ¿Ismar?
0: Por ir a su guardería. Bueno, a la guardería.
1: Ismar.
0: Y viene muy contenta escuchándote.
1: ¡Ismar!
0: Saludos, niña.
1: Tú sí sabes la calidad, Ismar. Te amo, niña mocha.

Francisco, pero en serio. Somos mucho más que 11. ¡Vamos, muchachos!

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0: Así fue, Majo Aguilar. Hermosa rolita. Échale con los saluditos, vámonos.
1: Pinguita, pechocha, babocha.
0: Échale, papito.
1: Feliz lunes.
0: Feliz lunes.
1: Quiero mandar un saludo y felicitaciones por cumpleaños de mi amor prohibido.
0: ¡Ay, perro!
1: Gracias.
0: Saludotes. ¡Échale, mijo!
2: Pinguita bello, pinguita hermoso. Saludito a toda la gente que está escuchando, la gente chambeadora que acaba de salir de chambear.
0: Saludos.
2: Y a mi compa el Maromas, alias el Terian. Y ládrame, perro, que no te escucho.
0: ¡Chau! ¡Guau, guau! ¡Perrísimo! ¡Buenas tardes!

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Dice, pingocha, pingocha, dice, saludos desde los rumbos de Plaza Monarca. Ya vamos enfierrados para preparar la botana y ver el partido de Países Bajos versus Marruecos. Saludos para el Charolastra. Ya son las 5:14. Regresamos con más pólvora de DJ Juaco.

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1: Es el toro. Vámonos pues, regresamos con más ahorita, más pólvoras. 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Atentos a los locutores de La Mejor 90.7 y a La Recaladora. Aquí nomás, porque tú lo dices, simplemente somos La Mejor. Hacemos la pausa y regresamos. Buenas tardes.
2: Ella me dice que sí.
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8: Hoy nomás, hoy te regreso con algunos audios. Todavía tengo pendientes algunos WhatsApp. 664-342-4488. Vámonos con Te Dije del Coyote. Además llega la banda Agua Caliente y Las Pólvoras con DJ Juaco a través de la mejor 90.

0: Pero qué buen ritmo, ¿no?
1: Es obvio, güey. Pues es la banda.
2: ¡Agua caliente!
0: ¡Échale, mijo!
3: Buenas tardes, Pingocha Babosha. Te mando un beso en el nudo del globo, papi.
0: Gracias, hermoso.
3: Paraguay eliminó a Alemania.
0: Lo sé.
3: ¡Chao!
0: Lo sé.
3: Todo se puede. Así es que tenemos la esperanza de ganar nuestro siguiente partido. Y ojalá y el que viene también, papi. Todo se puede. Ya vimos que con garra se puede. Te mando un saludo a todos los que vamos a la casa para ver el de Holanda contra Marruecos.
0: Países Bajos, Países Bajos. Ok, no te equivoques, perro, ¿eh? 5:28, continuamos con más música a través de la mejor 90.

Oiga, doña Chancla, ahí le encargo, no ande de migajera. Viajes de 12, de 13 pesos. No, doña Chancla, no sea migajera. ¡Ay, Dios de mi vida! Vámonos con más música a través de la mejor 90.7. ¡Échale, mi

0: escucha esto, doña Chancla, escucha esto.
1: Ya los viajes de Uber y Didi ya están más baratos que andar subiéndose en calafia.
0: Dice, jaja, maldita pobreza, pinga. Dice, todo se río. Dice, el Oscar mentado, súbele que reviente la capa de ozono. ¡Ah!

0: Pues a mí no me tocaron tan baratos los viajes ahora que anduve sin carro. No, hombre, ni tan baratos. Arriba de 200 pesos. Didi, Uber, el que sea, hombre. No, la neta agarraba Didi porque no tengo la plataforma de Uber. ¿Para qué no la sé manejar? Estoy re güey todavía. Nah, no se crean, no tengo las dos, hombre. Estoy para este payaso. Pero arriba de dos, que ahí les encargo. ¡Vámonos de fiesta, plebes! Actualizo Garritas en este momento con estas rolitas. Me voy al reporte actualizado ya de Garritas. ¿Se han iniciado reporte en filas normales? Sigue muy similar, todavía no ha bajado mucho. En filas normales hay 2 horas con 40. Ready Lane, 2 horas, 15 minutos en Centro y 5 en el cruce caminando. En Otay sigue igual, 1 hora con 50 minutos. Ready Lane, 1 hora con 40 minutos, 30 minutos en Centro y 1 hora en el cruce caminando. Para los traileros hermosos, chulos, prechochos, a las 18 buenas notas, que se escuche ese claxon. 1 hora con 10. Y en la que paga no hay nada de fila. Hacemos la pausa comercial y regresamos con más música. Música mezclada. Ya empieza Países Bajos. Prepárense, pónganse guapos. Quiero una de esas amargosas para que sepa rico. ¡Ay, papancla, tus hijos vuelan! Buenas tardes.
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13: Chinguita, me hubieras dicho, yo te hubiera llevado hasta por 100 pesos. Yo estaba esperando que me marcaras, chinguita. Saludos para Diana Laura, que viene aquí conmigo ahorita.
0: Uno más.
13: Y pues saludos a los sirianos soberanos, pues qué más. De a 4 pesos el kilómetro hay que hacerlo, pinguita, por la chamba, saludos.
0: ¡Cálmate! ¡No, miga, aquí es tanto! ¡Échale!
14: ¡Pinga, pinga! Aquí estoy con mis compitas de los carnicerinos. Aquí hay varias amargosas, por si gustas, déjate caer.
0: Mándame la ubicación, precioso, mándame la ubicación. Y ya sabes, perro, ahí estoy, saliendo caigo, perro, ¡Vámonos!

0: ¡Échale, mijo!
1: Pinguita, pinguita, pinguita, saludos a los R, se me olvidaba. Oye, pinguita, yo te recogía hasta día gratis. Es más, te llevaba yo a tu trabajo también para que no pagaras ni un peso, pinguita, saludos.
2: Pinguita, mejor compláceme una cancioncita para quitarnos las amarguras.
3: Eso sube.
2: Olvidarnos de los momentos malos.
3: Ya sea.
2: Ahí, Pancho Barraza. Algo hermoso.
3: Aquí mi compadre me mandó un video, aquí me mandó un video con los viajes de 25, 30, 40 pesos, cuando mucho el más es de 52 pesos. ¡Qué bárbaro! ¡No miga quién, hombre! ¡Carmen! ¿Dónde está la cadenita? Que algún

0: Dios, puro migajero el día de hoy, no sé por qué, pero échale.
1: Venga, pues por culpa de esos conductores que sí hacen esos viajes de 25, 30 pesos. Es que están las tarifas así, no valoran su trabajo, denle valor a su trabajo, señores.
2: No, hombre, yo fui uno ahorita por aquí por donde está la albarroja, por acá por este lado, 42 pesitos y lo iba a llevar hasta allá a Zona Río y no salió la persona. Pues qué bueno, porque si no, aquí estamos escuchando la mejor. ¡Súbele, pinga, que reviente la capa de ozono!
0: Dice Charolastra que le pasen el dato, porque a mí tampoco me han tocado Uber, ni Didi, de 50 pesillos, puro de 200. ¡Ah, perro! ¡Saludos para el Estado de México, para las pingalovers, preciochas, hermochas! ¡Échale, uno más!
3: ¡Pinga, pinga! Saludo para los uberianos, para todos los uberianos que andan agarrando migajas de 25 varos.
0: ¡Téngala!
3: 25, 30 varos por 10 kilómetros. ¡Saluditos, pinga! ¡Ah! Y un saludo para los taqueros de margaritas.
0: ¡Ándale! ¡Saludos para los taqueros de margaritas! ¡Que andan con todo!

0: Kentucky, dice, te escucho 24-7. Mi Kentucky, muchísimas gracias por ser fan de la mejor 90.7. Digo, no de un servidor, espero y te quedes con todos los locutores a través de la mejor FM 90.7. Que te quedes desde el show del Pony hasta las chicas de la radio. Y luego ya llega el borrego y sus pingaderas, un servidor, la pinga, y luego llega la cucucumbia guerrero. Que tengas un excelente inicio de semana, lo que quiera que hagas siempre, siempre con una hermosa y bella sonrisa. No te canses de sonreír, la vida es tan corta, es un abrir y cerrar de ojos. Disfrútala, gózala, no te amargues, la neta, no te amargues, no hagas bilis, no hagas nada, por eso se enferma uno, la neta. Me ha pasado que hasta se me cruza en el carro, me saca el direccional y yo, ay, gente, como chipén, pero bueno, en fin. Cuídense mucho, que Diosito me lo siga bendiciendo con muy buena salud. Pásensela de lo más lindo, lo más que puedan, iniciando esta semana. Que ya mañana, a partir de mañana, ya es 30. Ya se acabó junio, ya inicia julio a partir de miércoles. ¡Qué bárbaro! Vamos de volón pin power en caliente que ni se siente. Así es la vida. Va tan rápido que cuando tienes tiempo para muchas cosas, ¡ay! No tienes la juventud de antes. Cuídense mucho, los amo, perros y perras. Gracias.
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0: 6 de la tarde en punto. Te diriges a la Unión Americana. Que tengas un excelente y bonito viaje. San Isidro reporta en filas normales. 2:40. Red Lane, 2:10. 10 minutos en Sentry y no hay nada en el cruce a Patín. En Otay, en Filandromales, una hora con 40 minutos. Redilén, una hora con 50 minutos, 30 minutos en Sentry y una hora en el cruce caminando. Te quedas con Luis Ernesto, la Cucumbia Guerrero y las viejas románticas de la Cucumbia. Buenas tardes, adiós.
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1: ¡Échale! Los emperadores.
2: ¡Échale, mi cumbia!
1: ¡Casimiro!
2: ¡Ea! ¡Ea! ¡Ea! ¡Ea! ¡Ea! ¡Ea! ¡Ea! 6 de la tarde con 15 minutos, le decimos goodbye, le decimos bye bye a Edgar Flores La Pinga, que ya va rumbo al tráfico. Tráfico por todos lados y la música prevalece, la música engalana, la música te acompaña a tu tarde. Tú que vas saliendo de trabajar, tú que vas saliendo de con la novia, tú que vas saliendo apenas a trabajar. Gracias por estar en sintonía del 90.7 La Mejor. Siente el poder, es 90.7 La Mejor, la estación que te trae la oportunidad de tener boletos para que te vayas al gran circo de Francesco. Ea, ea, ea, ea. Mi amor, me cambia el fondo, me cambia el fondo. Sí, ya les vengo diciendo y ahí les va. Desde muy temprano con el show del Pony. Después con las chicas de la radio, más adelante con el borrego y sus pingaderas y con la pinga. 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Y para toda mi clica, para toda mi raza. Para toda mi raza que ya me está preguntando qué onda con los boletos para el Casablanca. ¿Qué creen, plebes? ¿Qué creen? ¿Qué creen? Bueno, pues ahí les va, voy y vengo.
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11: Andamos ready.
12: ¡Hey, ponte ready! 664-342-4488. Está abierto para que mandes tus saludos, para que pidas tus rolas y todo lo demás. ¡Saludos a mi compa Edgar!

0: Aquí andamos, compa Cumbia, un saludote. Buen inicio de turno, hermano.
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0: Algo bello, algo bello, algo bien. 6:35 p.m. Vamos a la información del tráfico en las garitas internacionales. San Isidro reporta una espera de 2:40 p.m. en sus carriles normales, 2:10 en Ruddy Lane, 20 minutos en la Sentry y 20 minutos en el cruce peatonal en Otay, 1:40 p.m. en sus carriles normales, 1:50 en Ruddy Lane, 30 minutos en la Sentry y 1 hora para ingresar caminando. 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

0: Fatale con Pacumbia, hermoso. Solo para decirle que aquí en el Gato Bronco no sirve semáforo y está el tráfico elegante. No sirve semáforo inteligente ahí, está del uno, de cachucha y tacuche, y a la pinguita. Así con Pacumbia, saluditos a todos los bimberos, Santán, corta.
1: Vámonos con más música. 6:45 PM. 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
16: 7 de la tarde en punto. Muy buenas tardes. Vamos a la información del tráfico en las garitas internacionales. San Isidro reporta una espera de 3 horas y 5 minutos en sus carriles normales, 2 horas 20 en Rory Lane, 25 en la Sentry, 25 minutos en el cruce peatonal por Otay, 1 hora con 40 minutos en sus carriles normales, 1 hora 50 en Rory Lane, 30 minutos en la Sentry y 25 minutos para ingresar caminando. Más información en 25 minutos.
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¡Ahí no más! ¡Ahí no más! ¡Arriba Mazatlán! ¡Ahí no más! ¡Ea, ea, ea, ea, ea, ea, ea! Dale para abajo, dale para abajo, dale para abajo, dale para abajo, dale para abajo. ¡Feliz San Lunes, plebes! ¡Feliz San Lunes, 29 de junio del 2026! 7:05. Aquí llegan las viejas de la cumbia de 90.7, la mejor. Ya lo sabes, yo te pongo una, tú me pides otra, yo te pongo una. Así de fácil, así de sencillo. Dice, cumbia, mándale saludos a todos los uberianos y a todos los lidianos de parte del tremendo Charlie. Tremendo Charlie Boy. Saludos, mi compa Charlie. Otro mensaje, dice, cumbia, a ver si me puedes complacer, por favor. Con una rola de una página más, estoy encamado aquí en la clínica 20. No puedo enviarte mensaje, pero deséame lo mejor de lo mejor, ya que mañana entro a cirugía. Mi compa Beto, lo mejor de lo mejor. Mis mejores vibras y las mejores vibras de parte de toda la raza hermosa, preciosa de 90.7, la mejor. Que te deseamos que todo salga a pedir de boca y que todo esté muy bien. Así que esperamos el día de mañana, loco, que nos mandes mensaje y nos digas que todo salió bien, ¿ok? Órale, pues. Y usted es el que manda, usted es el que pide. Usted las pide y yo las pongo. ¡Qué onda! Así nomás, así, así de fácil, así de sencillo. 664-342-4488 de las viejitas, las más bonitas. Arriba las 10.

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10: La pusiste en mi cumbia. Quiero mandar un correo saludo para mi hija Ismar, que aquí lo vemos escuchando. Ya escuchamos a la pinga, ahora escuchamos a la cumbia Guerrero en esta rolita de los Tucanes.

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0: Buenas tardes, compa Cumbia, bienvenido, feliz turno, aquí andamos correteando en la papa. Saludos para usted en cabina, y pues ya que va a tener la hora especial de las viejitas pero románticas de la cumbia, ¿qué le parece? Empezamos uno con de los Acosta. Deja una rosa en tu balcón. ¡Saludos, cumbia!
1: No.
0: Con...
1: ¡90.7! ¡La

¿Qué tal? Buenas tardes, compa Cumbia, que tengas un excelente turno. Oye, quisiera mandar un saludo muy en especial a la profe Analí Burgos, que ya no se la ha escuchado. Y si puedes, por ahí poner una canción de Los Ángeles Azules, la que tú quieras, compa Cumbia. De México.

0: Ella lo dijo, ¿eh? Ella lo dijo, Belinda. Aquí andamos al millón porque al 100 cualquiera. Ok. Imagínate que Belinda diga eso. Pero bueno, era parte de la rola, ¿no? ¿Eh? ¿También? Ok. Ok, bueno. Feliz tarde para toda la raza, para toda la clica que está degustando de los sagrados alimentos. Un abrazo a la familia Barbosa y nos mandan una foto a la Chocosuela y a mí. Que si no gustamos, son camarones al ajillo. Con tortillas de harina, frijolito, panela, guacamole y una cerbatana. Ay, Dios santo en mi vida. Provechito. San Isidro reporta una espera de 3 horas y 5 minutos en sus carriles normales, 2 horas 20 en Rory Lane, 25 minutos en la Sentry, 35 minutos en el cruce peatonal en Otay, 2 horas con 5 minutos en sus carriles normales, 1 hora 20 en Rory Lane, 10 minutos en la Sentry y 10 minutos para ingresar caminando. Más información en 25 minutos.
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1: Buenas tardes. Por ahí, si me puedes conversar con una rolita, hermano. La de Quiero y Necesito, de José Manuel Figueroa. Saludos, hermano.

0: Bonita tarde, mi estimadísimo, espero que estés allá abajo. Así te puedes poner de esas viejitas pero bonitas. Tu presa fácil de los Johnny. Somos la mejor, ¿no? Hazlo bien.
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10: 8:00 p.m. Casi llegando ya el Panda Show Internacional. Vamos a las garitas. San Isidro reporta una espera de 2 horas y 30 minutos en sus carriles normales, 2 horas 10 en Ruddy Lane, 20 minutos en la Sentry, 20 minutos en el cruce peatonal en Otay, 2 horas con 10 minutos en sus carriles normales, 1 hora 40 en Ruddy Lane, 20 minutos en la Sentry y 20 minutos en el cruce peatonal.
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13: 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Lunes 29 de junio del 2026, te acompañamos en directo desde el Panda Go Center, te llevamos diversión, entretenimiento y buen cotorreo a través de La Mejor FM y también por Claro Música. Envía tu mensajito y escúchate aquí al 557-60-PANDA. Y en este lunes, saludo a Julio. ¿Qué onda? ¿Cómo estamos? Buenas noches.
14: ¿Qué tal? Buenas noches. Bien. ¿Y tú qué tal?
13: ¿Qué haces, Julio? ¿Descansando o trabajando?
14: No, ya descansando.
13: Oh, sí te escuchas bastante cansado, ¿eh? ¿Me estás echando los perros o qué onda, Julio?
14: No, lo que pasa es que estaba lavando mi carro.
13: ¡Ah, neta! Sí, ¡órale! ¿Cómo? Buena onda. ¿Y por qué no te vienes a limpiar la cabina, güey? Estaría padre. ¿Qué onda, Julio? Te escucho. ¿Verdad? ¿A quién cotorreamos?
14: Mira, la broma va a ser para mi esposa.
13: Ok, ¿se llama?
14: Lizeth,
13: ¿qué bromita para Lizeth?
14: Ella te ha escuchado.
13: Ok.
14: Entonces, le vamos a hacer creer que ella está haciendo una broma a una de sus amigas.
13: ¿Qué se llama cómo?
14: Jenny.
15: Ok, Lisette escucha el Panda Show, entonces Lisette le va a hacer la broma a Jenny. ¿Qué más?
14: Le vamos a hacer creer a mi esposa que ella está haciendo la broma. Ajá. Okay. Ahorita Lisette le va a decir a Jenny que está embarazada de mí, de otro, que no soy yo.
15: O sea, Lisette, tu esposa, prácticamente la broma es, Lisette le va a decir a Jenny, ¿qué crees? Estoy embarazada. Y estoy embarazada de otro güey y no sé qué onda con Julio. Ok, va.
14: Exactamente, entonces Jenny ya está enterada de la broma.
15: Ajá.
14: Entonces, aquí nosotros se la vamos a voltear a mi esposa porque Jenny le va a decir que a mí me ha visto con otra chica.
15: Entonces lo que tú quieres, Tarima Pendécoro, es una broma boomerang, ¿ok? A ver, ahorita le vamos a hablar a Lisette, que es tu esposa, porque supuestamente ustedes le van a hacer una broma a Jenny, ¿ok?
14: Exactamente.
15: De que Lisette está embarazada de otro güey. Entonces Lisette va a creer que le está haciendo la broma a Jenny, pero tú ya te pusiste de acuerdo con Jenny para que le diga, no hombre, digamos, qué bueno, pues si Julio anda con otra vieja y se la regresemos la broma.
14: Exactamente.
15: ¿Tú cómo te llevas con Jenny?
14: Bien. Nos llevamos muy bien, la conocemos desde la secundaria.
15: Perfecto. Lisette, ¿tu esposa dónde está?
14: Está aquí en mi casa, ella está adentro.
15: Ajá.
14: Y yo estoy acá afuera.
15: Ok, perfecto. Jenny, ¿dónde anda?
14: Trabajando en su estética.
15: Ok, ¿ya te pusiste de acuerdo con ella o consideras que antes de que nos pases a tu esposa o le hablemos a tu esposa para decir, oye, ya me explicaron que le vas a hacer una broma a Jenny y todo? ¿Ya está preparada Jenny o quieres que le hablemos antes para ponernos de acuerdo?
14: Pues mira, ella ya está enterada. Si quieres que le marquemos, le marcamos, pero ya pues
15: yo
14: está
15: creo,
14: enterada.
15: A ver, ¿tienes el teléfono de Jenny y Marcelita? Vamos a marcarle a Jenny. ¿No se ha dado cuenta tu esposa que estás hablando con nosotros para la broma?
14: No, ya se dio cuenta que estoy hablando por teléfono y ya me echó los ojos de pistola.
15: Ok, bueno. Entonces ahorita le dices, estoy hablando con el Panda y pones el altavoz. Ahora, ¿prefieres que cuando le regresemos la broma esté en otro teléfono o los dos supuestamente están en el mismo?
14: Pues que esté en su teléfono mejor, ¿no?
15: Ok, bueno, ahorita le marco.
14: Para escuchar cómo reacciona.
15: Hola, Jenny. Habla el Panda. ¿Cómo estás?
16: Hola, bien.
15: Hola, Jenny. Oye, tengo a Julio en la línea. Ya me explicó la broma.
16: Ajá.
15: ¿Te vas a poner las pilas?
16: Ajá.
15: Acuérdate que Jenny te va a hablar para decir que está embarazada de otro güey, ¿ok?
16: Ajá.
15: ¿Y tú qué le vas a decir para regresarle la broma?
16: Que vi a Julio con otra persona.
15: Ok, ¿en dónde, cómo, qué? Tienes que dar buenos detalles y tienes que ser creíble, Jenny.
16: Ahí sí, no recuerdo dónde.
15: A ver, Julio, ¿dónde, cómo? Ponle al tiro.
14: Que ella me ha visto, no una, sino varias veces, en San Lorenzo.
16: San Lorenzo, ok.
14: Me has visto en San Lorenzo con una chica.
16: Ajá.
15: Oye, Jenny, prácticamente del planteamiento de Julio, tú eres la estrella para hacer esta broma.
16: Ajá.
15: ¿Ok? Porque tú eres la que se la vas a regresar, en teoría, para ti va la broma, ¿ok?
16: Ajá.
15: Porque Lisette te va a decir que está embarazada de otro güey. Bueno, ahorita veremos qué rollo porque no he hablado con Lisette. Pero, por favor, ponte bien las pilas. ¿Has escuchado las bromas del Panda Show?
16: Sí, en ocasión.
15: Bueno, recuerda que toda broma es una historia, ¿okay?
16: ¿Ok?
15: Tienes que aventarle toda la miércoles a Julio.
16: Okay.
15: No vale la pena, es un patán, te ha engañado. Jenny, te pones bien las pilas, ¿eh? De todas maneras, nosotros te vamos a ir apoyando, te sacamos del aire y te decimos, dile esto, dile aquello, y tú lo vas interpretando, ¿vale? Ok, listo, ponte las pilas, adiós, bye bye, bye bye. Muy bien, Julio, pues listo, la bromita entonces está planteada, le estamos marcando a Lisette.
17: ¡Oh, Dios!
15: Lisette le va a hacer una broma entonces a la amiga Jenny, todo está perfectamente entendido, Y bueno, ahorita quiero platicar con Lisette para que me diga por qué le quiere hacer una broma a Jenny si son buenas amigas. No se vale, mi Julio, que realmente podamos hacer eso. Pero, en fin, estamos contactándole a ver qué asunto hay con Lisette. Oye, entonces, ¿ella está dentro de tu casa y tú estás afuera o qué onda?
14: Sí, es que yo estaba aquí lavando mi carro. Como tengo unos perritos, andan ladre y ladre, entonces por eso me salí aquí a la calle.
15: Sí, ya escuché. Perritos ahí que apenas y ladran, güey. Oye, no contesta tu vieja, güey. No le puedes hacer una seña de que te están llamando del Panda, que va a ser la broma. ¿No puedes decirle? Porque no nos contesta.
14: Ah, Te manda buzón, es que creo que se le apagó. Mejor te la paso de este, si quieres, teléfono.
15: Ok, perfecto. Vamos a ver qué asunto. Sí, ¿quién toca peta? ¿Quién toca peta? Ya te dejaron afuera por Ojais, hijo de Calimán. Por eso te dejaron afuera, hijo de la chilindrina.
14: Ya estoy entrando, ¿eh?
15: Ok, ¿no tienes teléfono en casa, Julio?
14: No. A ver, espérame, te la paso.
15: Bueno.
14: Para que te explique cómo
15: está el asunto. Porque no me digas en la cara, ¿verdad? Bueno, pues vamos, ahí nos está comunicando Lisette, la esposa, que ya nos hizo el planteamiento, Julio, de cómo está la bromita, pero pues bueno, vamos a ver detalles y a ver qué onda con la amiga Jenny. ¿Qué onda, Lisette? Buenas noches, el Pandita Zambrano, ¿cómo estás?
17: Hola, muy bien, ¿y tú?
15: Oye, ¿por qué le quieres hacer una broma a Jenny? No manches.
17: En sí, el manchado es mi marido. Él se la quiere hacer.
15: Entonces, debo entender que la idea original de la broma, que le llamemos a Jenny para que le digas que te embarazaste, pero de otro güey, ¿no es tu idea?
17: Algo así.
15: A ver, ¿cómo que algo así, Lisette? No manches.
17: Bueno, sí. Sí, la idea es de él, pero él me dijo que si le podemos hacer la broma, pero que yo se la haga. Y le dije, está bien. Le digo, a ver si no nos manda hasta allá.
15: ¿Qué edad tienes, Lisette?
17: 35.
15: O sea que todavía puedes tener hijos.
17: Sí.
15: Ok, ¿cuánto tiempo de relación llevas con Julio?
17: De casados vamos a cumplir 9.
15: 9 años.
17: Y 4 de novios.
15: Ok, ¿y cuántos chiquiringuillos?
17: 3.
15: 3 hijos, ok. Entonces, según le entendí a Julio, la broma es para Jenny, es una amiga tuya. El contexto de la broma es que le vas a decir: mi hija, mi niña, mi amiga, ¿qué crees? Estoy embarazada. Yo supongo que te va a decir: felicidades, bien, ya tu cuarto hijo. Pero ese no es el problema, no es de Julio, ¿ok? Entonces, ¿de quién le vas a decir qué es o qué tranza?
17: Eso sí, no sé, pues cualquier nombre, cualquier ella sabe que soy inocente.
15: Okay.
17: Entonces, pues la idea era de que le dijera, yo que le voy a decir que estoy embarazada, pero que no es de Julio, pero que el muchacho quiere que me vaya con él y que le deje, pero que no quiere que me lleve a mis hijos, que los deje.
15: Ándale, canija.
17: Entonces, yo quiero que tú te hagas pasar como el otro.
15: Ok.
17: Como mi amante y supuestamente yo voy a estar contigo.
15: ¿Algún hombre, Lisette? ¿Algún hombre que quieras que me ponga?
17: El que sea.
15: Carlitos, ¿te parece? Soy Carlos.
17: Ok.
15: Pues okay. Más o menos de tu edad, o un cuarentón. ¿A qué se dedica tu marido?
17: Es mecánico.
15: Mecánico, ok. Con razón tienes tantos hijos, mija. Te avienta su profesión.
17: Algo así.
15: Oye, ¿cuánto tiempo llevas conociendo a Jenny?
17: A Jenny, 20 años.
15: No, pues entonces son amigas de doble raya. Pues creo que todo lo tengo entendido. Vamos a ver cómo reacciona, a ver qué te aconseja. Y pues estoy preparado. ¿Estás lista?
17: Sí.
15: Todo listo en directo desde el Panda Cool Center. Buenas noches. Las bromas están en el Panda Show.
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19: Morning, pandita. Saluditos desde Winston, North Carolina. Acá te escucho todos los días. Te escucho y me río solo y la gente me dice, ¿qué pasa? La gente está muy loca. Pero lo que no saben es que yo escucho las bromitas del Panda Show, por eso me río solo. Saluditos, me mandas el número de cuenta para mandarle el gasto a tu mamá.
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15: Yo, Carlitos. Ahí está Julio, ¿está oyendo?
17: Sí.
15: Okay. Va.
23: Bueno.
17: Hola, nena.
23: Hola.
17: Soy Liz.
23: ¿Qué onda, comadre?
17: ¿Andas ocupada, mamá?
23: No, estoy aquí en la plática.
17: Ay, es que necesito hablar contigo, necesito que me ayudes.
23: ¿Para qué pasó, verdad?
17: Ay, por favor, necesito que me ayudes, necesito de tu ayuda. Tú sabes que con mis hermanos no cuento, pero es la única que tengo para apoyarme.
23: ¿Ahora qué te pasó, comadre?
17: Es que, ¿qué crees que hice?
23: ¿Qué hiciste?
17: Me engañé.
23: Otra vez a Alejandra.
17: No, ahora no. Más bien me pegaron a mí.
23: Ahora, ¿quién te pegó?
17: Es que estoy embarazada.
23: No manches.
17: Pero no es de Julio, amiga.
23: ¿Cómo crees?
17: Sí,
23: es que estoy bien mensa. Me enamoré de este chavo y pues no sé qué me pasó y estoy embarazada. Pero él quiere que me vaya con él, pero quiere que deje a mis hijos. Y no sé qué hacer. ¿Qué le voy a decir a Julio? Obviamente que cuando le diga, pues me va a correr. Y mis hijos, necesito que me ayudes.
1: No manches, amiga. Pero pues es que también, o sea, antes de empezar la relación con otra persona, pues hubieras hablado con Julio. Digo, no es por echarle tierra a Julio, pero yo a Julio también lo he visto pues varias veces con otra chica, gorda.
23: ¿En dónde lo has visto?
1: En San Lorenzo.
23: ¿En serio?
1: Te lo juro.

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1: En algún momento yo también le voy a decir a Liz lo que vi, porque Liz es mi amiga.
2: Pues sí, eso sí. Yo ahorita estoy con Carlos y le dije que iba a hablar contigo, que necesitaba que hablar contigo, porque pues tú sabes que yo contigo siempre contamos todo y te aprecio mucho. Y él dice que tú qué, si quieres te lo paso para que hables con él, no sé, es que no sé qué decir, qué hacer.
3: ¿Por qué estás tan nerviosa, pues, mi amor?
2: Pues porque según yo no estoy bien lo que estoy haciendo.
3: Pero pues estoy leyendo lo que te está... Sí, buenas noches. Buenas noches, habla Carlos.
1: Buenas noches.
3: Buenas noches, mucho gusto. Oye, mira, manita, lo que pasa es que... Pues ando aquí un poco sacado de onda. No sé si te contó la chaparra que... Pues mira, llevamos un tiempo corto saliendo, ¿verdad? Pues pues ahí la situación con el Julio, con su marido, pues no ha andado bien y pues nos conocimos y pues empezamos a tratarnos, pero pues algo pasó y está embarazada, pero pues estaba oyendo porque pues te estaba pidiendo ahí un paro, porque pues yo ya le dije, pues vámonos, ¿no? Pues juntos. Pero ¿estabas diciendo que ese güey anda con otra vieja?
1: Sí, es que yo le he visto en 2-3 ocasiones.
3: ¿Ya viste, chaparra? Y tú mortificándote. ¿Y dónde lo has visto?
1: Pues ahí en San Lorenzo hay un hotel rumbo a Calacuaya y ahí lo vi saliendo de ahí.
3: ¿Es en serio o nada más estás acá de hocicona? Digo, con respeto, no te conozco, pero...
1: Es neta del planeta.
3: ¿Ya sabías?
2: ¿Quién te ha visto?
1: En una ocasión me vio él.
2: ¿Y por qué no me dijiste, amiga?
1: Pues, amiga, es que yo, no me quiero involucrar en su vida de ustedes.
2: Eso sí.
1: Y ahorita que tú me estás diciendo que estás embarazada de este muchacho, pues entonces, estuvo bien que le hicieras esa jalada a Julio, porque Julio también te está haciendo esas jaladas.
3: ¿Ya sabías esto, mi amor?
2: No. Pero bueno, al menos ya estoy más tranquila. Ya no me siento tan culpable.
1: Pero pues sabes que de eso no se trata esto, maná.
2: Pues sí, eso sí. ¿Y ahora qué hago con mis hijos y con mi bebé? Y no los quiero dejar. Es que nada más quiere que me vaya con él, pero ¿y mis hijos?
1: Pues déjaselos a Julio, de todos modos es un patán.
2: ¿Ya oíste? Entonces me iré contigo, amor.
3: Pues órale. Oye, ¿podemos encargarte un tiempecito a los niños mientras...? Lo que pasa es que me voy a ir a Tijuana, me salió un jale para allá. Y me voy a llevar, entonces... Pues es que... Pues ahorita voy a platicar aquí con mi flaca. Y pues a ver si puedes, pues ahí cuidar un ratito a los niños, ¿no?
1: No, pues si también la conociste con niños, pues llévate a los niños.
3: No, pues lo que pasa es que no nos podemos llevar ahorita y pues mientras está gordita y todo, ahorita te llamamos, ¿no?
1: Órale, pues.
3: Órale. Gracias. Bueno.
2: Bueno.
3: Oye, ¿qué tranza?
2: Pues ya ves, por algo pasan las cosas, ¿no?
3: A ver, pero yo ya me perdí. O sea, ¿sí es tu amiga?
2: Pues según sí, tenemos 20 años de conocernos, fuimos juntos en la secundaria.
3: Pero ella te acaba de decir que Julio anda con otra vieja.
2: Pues, ¿qué te digo?
3: No, pues la neta, yo ya me perdí. ¿Está ahí tu viejo?
2: ¿Eh?
3: ¿Está ahí tu viejo, no?
2: Sí, ya escuchó, ya se quedó mudo, hasta la sonrisa se le borró.
3: ¿Y por qué no le preguntas, oye, qué onda?
2: Pues, ¿qué crees que me va a decir?
3: Pues, no sé.
4: Bueno.
3: ¿Qué onda, Julito?
4: ¿Qué pasó?
3: Oye, ¿y por qué quisiste hacer la broma, güey?
4: ¿Eh?
3: ¿Por qué quisiste hacer la broma?
4: Pues, no sé qué pasó.
3: Oye, pero Jenny le está diciendo a tu esposa que andas con otra vieja.
5: ¡Oh, Dios!
4: Sí, sí escuché, pero pues no es cierto.
3: Ahora resulta que son mentiras. Y si te dicen en la esquina, el venado. Digo, yo ya no sé para dónde va esta situación. A mí la verdad es que me sacó de onda, pero pues no sé qué le quieras decir a tu vieja.
4: Pues que no es cierto.

0: Lisette, ¿estás ahí?
1: A ver.
0: A ver, ponle altavoz, por favorcito.
1: A ver, ahí está.
2: ¿Bueno?
0: Lisette, ¿estás ahí?
2: Sí.
0: Oye, pues Julio dice que no es cierto. Yo ya la verdad es que ya no sé. A mí la verdad es que sí me sacó mucho de onda esta situación. Por eso le dije, ahorita te llamo
2: para atrás. Los hombres siempre van a decir que no, nunca lo van a aceptar. ¿Estás de acuerdo? Yo ya hace mucho tiempo sospechaba y él hace años era muy, muy celoso conmigo. Todo me vigilaba, me revisaba y todo, y ahora entiendo el porqué.
0: Pero bien dice el dicho, entre broma y broma.
2: Y como te digo, por algo pasan las cosas. Mi mamá siempre me enseñó, no busques, las cosas solitas llegan, no necesitas buscar. Y de hecho, él sabe, yo nunca le reviso su teléfono, y yo una vez me dice, llámale a mi hijo, ¿no? Y ahí aparece una tal Anaí. Y dice que es una amiga de la prepa y que solo le habló para saludarlo después de cuántos años. Y yo, bueno, y como te digo, mi mamá siempre decía, no, pues que siga, solita las cosas llegan. Y mira, él quería la broma para según él ser el cuernudo. Y mira quién es la cuernuda.
0: A ver, pero espérame, aquí antes de marcarle a Jenny y hacer el desenlace de la broma, aquí hay una situación. A ver, yo le acabo de preguntar a Julio, ¿qué onda? Él sacado de onda dice, no, pues no es cierto, ¿ok?
2: Yo sí le creo porque él trabajaba por allá por donde vive ella.
0: A ver, espérame, Lice. O sea, Julio dice que no es cierto. Ahora, Jenny dice que lo vio, ¿qué dijo? ¿En tres ocasiones? Te dio hasta lugares y no sé si existan esos lugares.
2: No creo que lo esté inventando.
0: Esa es la pregunta que te quiero hacer. ¿A quién le crees? ¿A Jenny o a Julio?
2: A ella.
3: ¡Oh, Dios!
2: A ella.
0: Julio, pues creo que se te cayó.
2: Por muy mi pareja que sea, uno nunca termina de conocerlos.
0: Julio, ya se te cayó el cantón, papá.
1: No, ¿cuál cantón? No tengo nada, no tengo nada.
0: ¿Cómo dijo que se llama? Ah, no mencionó nombres, ¿verdad? Porque no la conoce, o sea, solamente te vio.
2: Y sí, yo digo que sí, porque una vez encontré el número, una llamada de Julio con Jenny, y sí le dije, ¿por qué tienes el número de Jenny? Y ella me dijo, ay, es que le hablé para invitarla para tu cumpleaños.
0: Oye, ¿tú crees que entonces que a lo mejor Julio también le echó los perros antes con Jenny, güey?
2: No,
0: ah.
2: Con Jenny no.
0: Bueno, aquí, como decimos, entre broma y broma, la verdad se asoma. Creo que es un asunto muy personal entre ustedes. Como dices, yo creo que Julio, si yo estuviera en lugar de Julio, creo que tendría los pantalones para decir, sí, ando con alguien más.
2: No lo va a tener porque yo lo he visto revisándome mi celular y me niega las cosas. Yo lo he visto hacer cosas y las niega.
0: No los va a tener. Yo creo que aquí es un asunto en que ustedes van a tener que platicar, van a tener que resolver, vas a tener que investigar y bueno, pues pues ya en privado, después de que acabemos la broma, pues platiques con Jenny ya en otro rollo y aclaren esta situación. Mi pregunta, ¿quieres terminar la broma con Jenny?
2: Sí.
0: Perfecto.
2: Nada es indispensable.
0: Nadie, absolutamente. Pues vamos a marcarle, vamos a hacer el cierre de esta broma y vamos a ver cómo amalcoye el asunto. Marco las bromas en el Panda Show.
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0: Listo, pues va. Vámonos para el cierre.
2: Sí.
0: Entra la llamada. Ok.
9: Bueno.
2: Hola, nena, soy yo.
9: ¿Qué pasa, comadre?
2: Pues mira, pues quiero hacerte una pregunta. De verdad, ¿viste a Julio? ¿En serio?
9: De verdad, amiga, de verdad. Mira, yo, o sea, el día de mi cumpleaños que vinieron, pues hasta mal me sentí, amiga, porque pues lo vi muy quitado de la pena, siendo que él me vio, ¿no? En una ocasión. Pero no fue una ocasión, fueron tres veces, amiga.
2: ¿Ya tiene mucho eso?
9: Pues la última vez ha de tener como 2 meses.
2: ¿En qué hotel lo viste?
9: Pues te digo que allí en San Lorenzo, como si fueras para Calacuaya, está uno, no sé cómo se llame.
2: Ah, ya. ¿Cómo a qué hora será?
9: Como entre 6 o 7 de la noche.
2: Ok, y otra preguntita. ¿Cómo se oye el Panda Show, que es una broma, amiga?
9: ¿Cómo?
2: ¿Qué,
3: a
2: cómo
3: toda
2: se
3: máquina
2: oye?
7: ¡Fue broma! ¡Fue broma!
0: Jenny, estás en las bromas del Panda Show, es una broma de tu amiga. No es cierto que está embarazada.
2: No.
0: No es no, cierto, amiga. No es cierto en realidad de que existe Carlos. Discúlpame, manita, lo que pasa que era yo, ¿verdad? Me dio naquito. Oye, Lizeth, ¿por qué ya no le seguiste la broma y le insistías si que Julio lo vio?
2: Es que para que me dijo lo que tenía que saber y
0: Perdón, Jenny, ¿sí es verdad que has visto a Julio?
2: Sí.
0: ¡Wow!
2: Sí. Él dice que no, amiga.
9: Pues, ¿qué te va a decir siempre, amiga?
2: Eso sí.
0: Chale. Oye, pues Jenny, fue una bromita de Lizeth. Bueno, creo que también Julio había participado en la broma. Pero, pues, ni modo, Lizeth, a platicar con tu marido, ¿no?
2: Sí. Pues no me imaginaba, no esperábamos esto, pero bueno.
0: ¿Y dónde lo viste, eh? ¿Y como a qué horas eran?
9: Ya sabré de más, creo, por tu broma.
2: No te preocupes, amiga. Mira que por algo pasan las cosas.
0: ¿Y sabes qué es lo peor de todo, Lizeth?
9: Ay, no.
0: ¿Sabes qué es lo peor de todo?
2: ¿Dónde?
0: ¿Qué es una broma para ti? ¿Cómo se oye el Panda Show?
3: ¡A toda máquina!
7: ¡Fue broma! ¡Fue broma!
0: ¡No es cierto, Lizeth! ¡Es una broma para ti! Julio se puso de acuerdo con Jenny. No es cierto lo de Calacuaya. No es cierto lo de la otra vieja. Ya hasta ni disfrutaste tu broma porque Julio te la quiso hacer. Lizeth, ya no llores, tranquilízate. Tú ya te hacías como diciendo, estoy esperando colgar para partirle su mouse a este güey. No, en realidad le hablamos a Jenny. Bueno, Julio le pidió el paro a Jenny. Nosotros hablamos con Jenny. Se armó esta historia del embarazo porque tú eres Panda fan. Entonces era imposible. Julio te quería hacer una broma. Era imposible hacerte una broma. Pero dime cuál fue la parte del cuerpo que más te sudó, Lizeth.
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3: Y bueno, mi gente, estoy de vuelta contigo en este lunes 29 de junio del 2026. 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Está padrísimo, así que haz tu bromita en el Panda Show. Redes sociales disponibles para ti, Facebook e Instagram. Estoy como Panda Zambrano 25 por la X. Me encuentras en @ quiero una broma. Tengo a Hugo. ¿Qué onda? ¿Cómo estás?
4: Hola, Panda. Bien, bien.
3: ¿Qué haces, Huguito? ¿Qué me cuentas?
4: Aquí listo para hacer una bromita.
3: ¿Ya rugiste? ¿Bromita para quién, papá?
4: Es para mi hermana.
3: ¿Cómo se llama ella?
4: Laura.
3: Laura. ¿Y qué broma para Laura?
4: Mira, ella tiene, es muy biznera. El chiste es que tiene ya como un negocito de vende como medicamento.
3: Okay.
4: Entonces, como es muy biznera, yo quería que tú te hicieras pasar como por un güey que vendes como productos robados, digamos. O sea, tú trabajas a lo mejor en una farmacia grande y los dueños no están. El chiste es que tú te puedes sacar medicamento.
3: Ah, ya entiendo. A ver, vamos a armar bien la situación. Me comentabas, no te entendí lo de tu hermana biznera. ¿Me puedes entrar un poquito en contexto?
4: Ah, bueno.
3: O sea, ella vende cosas, vende varias cosas. Ella, ¿qué tipo de actividad se dedica?
4: Si tú le hablas y le ofreces, oye, te vendo, no sé, 10 cajas de aceite, por decir. Ah, pues ella te las compra y las revende. O sea, en esas cuestiones es
3: biznera. Ya. Pero por lo que me estás pidiendo, yo trabajo en una farmacia y puedo sacar, digamos, diferentes productos, medicamentos, jabones, shampoos.
4: No. Solamente cosas de farmacia. Pero el chiste es que tú le digas, que juegues un poquito con las palabras, que le digas, te ofrezco 10 cajas de Mitrocin en tanto, ¿no? Te puedo ofrecer 10 cajas de caballos, pensando en las toallas, en tanto.
3: Ok.
4: Y así te vas jugando con las palabras.
3: Ok, oye, pero una pregunta, ¿por qué de farmacia? ¿Por qué cosas de farmacia? ¿Ella sabe cosas de farmacia? ¿Trabaja algo en eso?
4: No, pero como te decía que vende un producto especialmente que es como farmacéutico, son unas jeringas que se llaman...
5: Ok, entonces, digamos, ella conoce cuestiones del medio.
4: Sí, exacto.
5: Ok, perfecto. Ahora, ¿por qué le estoy llamando a ella? ¿Cuál es el contacto? ¿Por qué le estoy hablando para ofrecer todo esto?
4: Ah, es que ella entrega tarjetas, hace tarjetas y las da así a o pone publicidad en los postes y así.
5: Okay.
4: Y pone su teléfono.
5: Perfecto, entonces ahí está el match. ¿Por dónde se mueve ella? ¿En qué parte? ¿Delegación, pues, municipio?
4: Normalmente de toda la línea en Tasqueña, el hospital por Tlalpan.
5: ¿Ella dónde vive?
4: Ella vive en Iztapalapa también.
5: Yo vi, para hacer el match, ¿yo vi un anuncio pegado en algún lado o una tarjeta?
4: Cualquiera de las dos queda bien.
5: No, tú la dime, pues tú dime, güey. Pues,
4: no,
5: digo.
4: Mejor una tarjeta.
5: Ok, ¿cómo es esa tarjeta? Descríbemela.
4: Pues nada más tiene... su nombre, su teléfono y dice el medicamento que vende.
5: Ok, y ahí trae el nombre de un medicamento.
4: Así es.
5: Ok, pero no dice compro, vendo, algo.
4: Sí, dice se vende, incluso dice el precio.
5: Ok, perfecto, pues a ver si amachina con lo de la tarjeta. Pues ahí te voy, vamos a ver qué productos le vendemos. No me gustaría ser tan obvio con eso de Mitrosin, porque no la creo tan taruga, ¿no?
4: No al principio, pero quizás le avientas...
5: Ya está, yo le voy a ofrecer un business. Yo le voy a ofrecer un business que tengo acceso porque estoy encargado de una farmacia, ¿ok? Y que puedo conseguirle lo que quiera. Entonces, pues prácticamente a ver qué podemos lograr. Ella es biznera, como me estás diciendo, pues yo ando buscando business. Todo listo en directo desde el Panda Cool Center. Buenas noches, las bromas están... en el Panda Show.
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13: ¿Bueno?
5: No, pero a ver, voy a ver si podemos hacerlo. ¿Sí, bueno?
13: Sí,
5: ¿qué tal? Disculpe, lo que pasa es que tengo aquí una tarjetita. ¿Es el teléfono de la señora Laura?
13: Sí.
5: Ah, ¿qué tal? Tanto gusto. Habla el Rorro. Mi nombre es Roberto.
13: Ajá,
5: oye, mira, manita, se trata de lo siguiente, lo que pasa es que yo trabajo en una farmacia y ves que tú te dedicas a los medicamentos, ¿no? Según entiendo, porque lo que es el chamoy me dio tu tarjeta y algo de que su papá te compra medicinas o algún asunto así. Entonces, mira, se trata de lo siguiente. Lo que pasa es que yo trabajo en una farmacia acá bien choncha, acá en Ciudad Nezahualcóyotl. Y ahorita pues tengo facilidad, pues tú sabes, ¿no, manita? De conseguir y de mover productos. Entonces, pues yo quería ver si nos podemos divisar, nos podemos reunir. Y si estás interesada, pues en cualquier tipo de productos.
13: Pues no sé qué manejo.
5: Pues mira, manejo de todo. Tú sabes que pues principalmente pues están los medicamentos acá que pues necesitan recetón, ¿no? Y que pues luego pues así que la gente no los encuentra, ¿verdad? Pues ungüentos, pues, condones, de las penicilas, de las pomposilinas. Yo no conozco mucho de esto, pero son de los que pues, se venden acá, pues tú sabes, necesitas el papelito, ¿no? Y pues, no sé si tú manejas algún tipo de que necesites, ¿no? Por ejemplo, tengo ahorita un lote bien choncho de caballos. No sé si pues a lo mejor los puedes mover. Son 30 cajas de caballitos.
13: Ajá, mira, ¿qué te parece si me mandan las fotos y yo a las, a las personas que les ofrezco, si se las enseñan?
5: ¿Tú crees que eso se pueda mover? Tengo 30 cajas, pues son para damitas, pues ya ves que eso lo utilizan para su mezquite, ¿no? Entonces son de esas buenas, son de las chonchas, aunque hay unas de las delgadas y otras de las grandotas.
13: ¿Y en cuánto las tienes?
5: Pues no sé, pues mira, pues tú sabes cómo está el precio, ¿no? Ay, mira, hay dalitas, a ver, déjame ver, baja ahí la caja. Sí, mira, hay de las de noche, hay de las con alitas, hay de las nocturnas y de las diurnas, ¿sí? Pues mira, pues sería cuestión de ver el precio, pues de lo que es el precio del mercado y nosotros arreglarnos, pero pues ahí, pues aquí la situación es, si es como por porcentaje, carnalita, o tú me compras el lote, no sé cómo trabajes.
13: Sí, es que yo ofrezco los lotes y ya me dicen, en cuanto los quieres, ¿no? Pues tanto, y si les conviene, sí se los llevan.
5: A ver, espérame, mira, hay de la parina sódica, hay de para las rosaduras, tenemos de las pomposilinas, de los gorritos, de todo para la cara de abajo. Tenemos de todo, pues, prácticamente de todo, hasta Viagra.
13: ¿Manejas entonces? ¿Y quién te pasó mi número?
5: En lo de la tarjetita. Y el chamoy me dijo que su papá te compra. Me dio la tarjeta. No. Del medicamento.
13: Okay, mira. Sí, sí, pues si quieres, entonces, hagamos eso, mándame las fotos, porque yo también las subo a un grupo que tenemos, y ya me dicen ellos qué necesitan, qué quieren, qué les interesa, y pues así, ellos dicen que tengo.
5: No, pero, a ver, no, es que no te entiendo el business, carnalita, o sea, ¿cómo, tú lo revendes o cómo?
13: Sí, sí, sí, obvio, tú me das a mi precio de qué es lo que tienes, cuánto quieres, y yo ya les digo a ellos, porque más o menos, pues veo cuánto se las están dejando los otros proveedores.
5: Ah, no, pues
13: y todo
5: está
13: esto,
5: chido.
13: Entonces...
5: No, es que entonces, mira, podemos entonces hacer lo siguiente. Pero es que mira, yo ahorita me dejaron encargado acá de la farmacia, ¿sí? Me dejaron encargado. Y lo que pasa es que los dueños, pues ahorita pues, se fueron. Entonces yo tengo de aquí al domingo. A mí sería mucho más fácil, carnalita. No sé, pues al menos que tú me digas lo contrario. O sea, que tú me dijeras qué es lo que necesitas. Y yo lo puedo sacar con facilidad y sin ninguna bronca. Pero pues antes de que lleguen los patrones. Después podríamos seguir trabajando, pero pues ahorita sí. Ahora sí que arca abierta, ¿verdad? De los medicamentos, de todo lo que necesites, de todo.
13: Bueno, mira, entonces deja yo preguntar qué más o menos es lo que ellos buscan, porque yo en sí nada más muevo puro medicamento, pero tengo clientes que son de farmacia y eso, lo demás que me dices. Entonces voy a preguntarles, que les voy a comentar eso, que cayó un business, a ver si les interesa, y pues yo te mando mensajes.
5: ¿Y no podemos empezar a trabajar con los caballitos? Son 500,
13: sí, por eso te digo.
5: Son 500 paquetes, pues ponle precio.
13: Es que, bueno, la verdad yo no las he movido así, entonces no sé en cuánto las estés dejando tú para yo también saber en cuánto se las dejan tus proveedores y que les convenga a ellos, a mí y a ti.
5: Pues mira, pues para que se arme acá pues todo el asunto, ¿qué te parece que te la deje la bolsita 50 varos?
13: ¿Y la bolsa cuántos trae?
5: No, pues la bolsa trae 24.
13: Ajá.
5: ¿Tú sabes que eso está
13: sí,
5: más caro?
13: Sí, sí.
5: O sea,
13: sí. Mira,
5: fácil, fácil, fácil. Tú sabes que una de estas vale como 350, ¿sí?
13: Sí.
5: Ese es el precio del mercado. Yo te lo dejo a 50, ¿sí? Son 500, pues serían 25 mil.
13: Sí, sí, sí.
5: O sea,
13: bueno.
5: ¿Te interesa el business? Pues como para que nos empecemos a conocer. Yo te mando todo pues, y pues, ya sería bueno. Podemos empezar, tú sabes, con los caballitos.
13: Bueno,
5: o sea,
13: mira, yo comentar. Ajá.
5: El caballito por pieza en la farmacia la vendemos en 15 varos.
13: Sí.
5: Por pieza. O sea, yo te estoy dejando la bolsa de 24 a 50 varos. El lote es de 500 bolsas. Serían 25 mil, pero en caliente.
13: Órale, pues. Entonces, deja yo igual. Tengo como que decirles y a ver qué me dicen ellos. Te mando mensaje como una media hora.
5: Entonces, ¿qué trato hecho? Entonces, ya para no moverlas.
13: Aguántame media hora para yo también no quedarme.
5: ¿Qué pasó, carnalita? ¿Cómo que media hora? Pues estos son negocios. Pues se supone que estamos haciendo business. O sea, pues, ¿te interesan o no los cuaquitos?
13: Pero te digo que yo no las he ofrecido, entonces no sé si las quieren.
5: Pues te lo estoy dejando a un superprecio. Pues mi gente, le tienes que invertir pues 25 mil. Te lo estoy diciendo 50. ¿Sabes lo que puedes ganar? O sea, supongamos que lo vendas a 200 varos, ¿sí? Son los 500 paquetitos. O sea, pues, estás aventando un ciego. O sea, nada más así de pasarlo como va. O sea, a mí me urge vender la mercancía. Si quieres mañana temprano en un lugar, te entrego las 500, todo bien en caja, selladito y todo guardadito, y pues sí sería en efectivo.
13: Bueno, entonces, ¿dónde te vemos? ¿Cómo lo recogemos?
5: Órale, mira, yo estoy, como te dije, yo estoy acá en Ciudad Nezahualcóyotl, ¿sí? Pues yo tengo las cajas y todo, no sé, mira, pues muy sencillo, no sé si quieran venir acá a la farmacia, bueno, pues no exactamente en la farmacia, sino en mi casa, ¿verdad? O quieres que me mueva yo para un lado, pues cámara, pues tú dime, manita, pero pues acá, pues, chido.
13: Bueno, entonces, pues si quieres nosotros vamos a tu domicilio o te vemos en un punto medio, tú dime.
5: No, pues
13: si
5: como tú, pues, como tú me digas, carnalita, como tú me digas, tú dices Rana y yo brinco, yo no tengo bronca. Y mira, sí podemos empezar a hacer negocios, para que veas cómo todas las cajitas están cerradas y todo, nos conocemos, todo, y pues ya después, pues yo voy sacando ahí de la farmacia todo y pues lo que necesites yo te lo voy vendiendo. ¿Cómo ves?
13: Bueno. Entonces, dame tu dirección o
5: sí. Mira, yo estoy en la Adolfo López Mateos.
13: Ajá.
5: A ver, anótale, carnalita. Adolfo López Mateos, número 123. Esto es en la colonia Agua Azul.
13: Ajá.
5: En Ciudad Nezahualcóyotl. ¿Sí? Yo soy el Rorro, mi nombre es Roberto.
13: Mira, si no, a este número me comunico, ¿verdad?
5: Sí, pues este es mi número.
13: Bueno.
5: Órale, pues entonces cuando tú me marques mañana, pues ya me dices que eres Laura, pues yo soy el Rorro, y ya nada más que mañana que me contacte a todos, nada más te voy a preguntar cómo soy el Panda Show, que es una broma.
2: ¡A toda máquina!
3: Laura, estás en las bromas del Panda Show.
13: ¡Ja,
5: ¿Qué tranza, carnalita? Habla el Rorro. ¿Cómo estás, mi reina?
13: No, está bien. Naco.
5: Oye, ¿qué onda? ¿Sí quieren los cuaquitos, los caballitos pa'l mezquite o qué tranza?
13: Sí, es lo que yo dije, no, bueno, ¿qué onda?
9: Oye, es una broma de tu hermano Hugo, déjate, lo pongo en la línea. ¡Adelante, Hugo!
10: Hola, princesa.
13: Ay, estúpido. Ya decía yo, ¿cuáles caballos? No, cuando me dijo eso, dije, ¿cuáles caballos?
5: Pues,
13: no,
5: ¿cuáles güey? Caballos? Pues, ¿a poco tú no utilizas cuaquito para tu mezquite? O al menos acá en Ciudad Nezahualcóyotl, tú sabes que utilizamos acá un lenguaje bien chido, manita, ¿o no? ¿O no, carnalita?
13: Pero, no, sí, sí. Yo
5: pero lo más chido de todo es que me entendiste, caballito, cuando lo montas el mezquite, pues ya sabes, ¿no? O sea, ese es el mismo lenguaje, solo que acá en Ciudad Neza, tú sabes que acá...
13: Sí, estoy aquí con esos mentos, pero no... Al principio la verdad es que sí dudaba que era de tu programa, sí lo pensé.
5: ¿Y por qué estabas dudando, carnalita? ¿Por qué?
13: No sé, pues... Les apagué el teléfono, bueno, más bien ya no quise contestar. Y sí, ahí está bien, naco, ya no lo voy a contestar.
5: Chale. Oye, carnalito, dile por qué le hiciste la broma a tu carnala que no se lo has divisado.
10: Nada más porque ya queríamos hacer una broma y para que sonría un poco que hoy tuve una mala experiencia.
5: ¿Tuviste una experiencia religiosa o qué tranza? De seguro te topaste con un cuaco aplastado. Pues bueno, en fin, Laurita y Hugo, díganme.

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2: En este lunes, contáctanos y haz tu broma. Si estás por la mejor FM 559090 Panda, 559907-2632 desde los Estados Unidos. El área es el 945-223-9850. Redes sociales disponibles para ti, Facebook e Instagram. Estoy como Panda Zambrano 25 por la X en arroba quiero una broma. Mientras tanto, diversión en este junio 29 y tengo a Misael. ¿Qué onda? ¿Qué haciendo, papá?
3: Pues aquí dando de vueltas.
2: Eso, Chintrolo, vamos a dar más vueltas. Platícame, ¿para quién la bromita?
3: Pues para mi esposa.
2: Órale, ¿cómo se llama ella?
3: Jacqueline.
2: ¿Cuánto tiempo con Jackie?
3: No, pues ya 6 años,
2: ¿qué es? Qué buena onda, 6 años. ¿Y dónde andas tú ahorita y ella dónde anda?
3: Yo estoy en el Sali, chambeo acá en Malinalco.
2: ¿Y qué estás haciendo, ella, pues, carnal? ¿En qué le jalas?
3: ¿En qué le jalo o cómo le jalo?
2: No, ¿en qué le jalas? ¿Cómo le jalas? No me importa, pues es tu bronca. No. ¿A qué te dedicas?
3: Soy albañil.
2: Vientos, hermano. Bueno, ¿qué bromita para tu preciosa esposa?
3: Pues mira, se trata de pues una broma bien gacha, ¿no? Porque pues te vas a hacer pasar por el papá de una morra.
2: Ajá.
3: Que pues vive aquí también en Malinalco.
2: Ah, estás entonces, en Malinalco, ok.
3: Uh-huh. Simón, yo estoy en Malinalco, mi esposa está en Toluca.
2: ¿Están entonces, cerca, no? ¿Como a 30 minutos?
3: A 3 horas.
2: ¿A 3 horas? Oye, creo que Simón, mi GPS no está tan bueno. Ok, tú en Malinalco, ella en Toluca. Bueno, ¿y qué más?
3: Pues tú te vas a pasar por el papá de Berenice, uh-huh, se llama la muchacha que vive aquí en Malinalco.
2: Ok.
3: Exactamente te vas a llamar Benjamín.
2: Ajá.
3: Y pues le vas a, te voy a, entre comillas, te voy a dar el número de mi mamá, pero el número que pues, le vas a marcar es el de mi esposa. Y tú te vas a soltar con o sea, presentándote con mi esposa y le vas a decir que pues ella ya tiene 6 semanas de retraso y tú como el papá quieres arreglar una situación con ella. Mis papás, pues.
2: Oye, a ver, dime una cosita. ¿Sí existe una situación en estos 6 años donde le hayas puesto el cuerno o una duda entre Jacqueline y tú de una infidelidad?
3: Pues sí, viejo, es legal.
2: ¿Sí? ¿Y precisamente con esta Berenice? ¿Ese nombre,
3: Simón,
2: pues?
3: Ajá, Simón, el pedo es que me descubrieron mis...
2: No, y ya hace cuánto tiempo de esto, carnal.
3: Esto me descubrieron hace 15, dijo.
2: Hace 15 días. Y esto se, ajá, va a poner bueno. Oye, a ver, otra cosita. Dices, ¿cómo?, que estás en Malinalco y ella en Toluca. ¿Hace cuántos días que no se ven porque estás trabajando?
3: El martes.
2: Ok, entonces ya tiene algunos días. Ok, espérate. Respóndeme porque ya mi mente maquiavólica está dando vueltas. Ok, ¿hace cuánto tiempo hoy tuviste contacto con tu esposa?
3: Pues ando en contacto con alguien por mensaje solamente.
2: Ok, ¿hace cuánto tiempo le echaste un mensaje? ¿Una hora, dos horas, 30 minutos, tres horas?
3: Sí, 10 minutos.
2: Ok. ¿Y qué? ¿Ella sabe que dónde te quedas a dormir?
3: Pues en la chamba.
2: Perfecto. Ahora, dime cómo tienes en tu teléfono registrado a Jacqueline. Como amor, chiquita, bebé, esposita, tóxica. ¿Cómo la tienes en tu teléfono?
3: No, te vas a burlar, Padre Santo.
2: Dime.
3: Como el amor de mi vida.
2: Perfecto. Eres un mandilón. Mira, bueno, a ver, ¿qué quieres que le digamos entonces? ¿Que está embarazada esta Berenice? ¿Entendí bien? Ok, ajá. ¿Cuánto tiempo supuestamente la tienes de embarazo?
3: Seis semanas.
2: Bueno, mira, yo voy a hablar preguntando por el amor de mi vida. Ok, ¿cómo se llama tu mamá?
3: Mi mamá se llama María del Carmen.
2: Ok, bueno. Voy a utilizar eso, yo me voy a hacer pasar como me lo está solicitando, como el papá de Berenice. Tenemos una situación, se puso un poquito mal, ella está convaleciente, yo soy su papá, vive conmigo. Tú viniste hoy o ayer, a ver ahorita qué me invento, pero te estamos localizando. Entonces mi hija me dio el teléfono de la señora María, que lo sacó de tu celular, que está rotulado como el amor de mi vida, porque así le dices a tu mamá, ¿ok? Ese va a ser el argumento y el match. Yo le voy a decir yo sé lo que hago, compadre. Entonces tú aquí yo voy a hacer toda la situación porque te estoy marcando, pero va a llegar el momento, compadre, que se va a escuchar el tonito. Y yo le voy a decir, señora, ya me está llamando Misael. Déjelo junto y ahí vas a tener que entrar diciendo, yo, Misael, ¿dónde andas? ¿Y tú qué pasó, suegro? Me tienes que decir suegro. Para que armemos un conflicto y una confrontación y esta broma tenga chiste, ¿ok?
3: Y mira, el amor de mi vida es mi esposa, pues, aquí la tengo registrada.
2: Ya lo sé.
3: La tengo registrada como mamá,
2: No me importa cómo tenga registrada tu mamá, yo ya tengo armado aquel rollo. Tú déjame mi chamba, pero cuando te toque a ti, que es el tono, en ese momento le vas a decir, ¿qué pasó, suegro? Me vas a decir suegro, ¿ok? Y vas a ver cómo esto va a reventar, señores, en directo desde el Panda Cool Center. Las bromas están en Aztecast Show.
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5: 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Mando un saludo para mi papá Adrián, para Juan y Alejandro, que les escuchamos en el trabajo. 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
9: Excelente.
2: No, pero Marquez, fíjate bien que la niña esté bien.
10: Bueno.
2: No, pues sí lo ando buscando. Sí, disculpe la molestia. Habla el señor Benjamín, el papá de Berenice. Mi hija me dio el teléfono, ando buscando a Misael, ¿se encuentra ahí?
10: No se encuentra.
2: Yo le pido una disculpa, habla a la mamá de Misael, es que mi hija lo sacó de su teléfono ahí que dice el amor de mi vida. No sabemos su nombre, señora, pues lo que pasa que Misael le dijo a mi Berenice que le decía el amor de mi vida. Fíjese que lo ando buscando, él vino hoy por la mañana, su casa la tiene acá en Malinalco. Pero no lo encontramos y mi hija está mal. Ella está embarazada, señora. No sé si su hijo ya le ha comentado que va a ser abuelo. No sea malito, me lo puede comunicar porque me dijo que se tenía que ir a Toluca.
10: A ver, ahora sí, una disculpa.
2: Sí.
10: Yo soy esposo de Misael.
2: ¿Qué?
10: Apenas yo me enteré hace 15 días que él tenía otra mujer allí en Malinalco.
2: Ahora sí,
10: yo estoy sorprendida, igual yo supe todo que...
2: Usted es la exmujer. A ver, perdón, estoy confundido.
10: No soy la exmujer, soy la mujer.
2: A mí me comentó Misael cuando me pidió permiso, ya ves que él trabaja de albañil. A mí me comentó que estaba separado, que su mujer, bueno, barbaridades, tóxica y...
7: Pero a mí me juró ante la Virgen que ya había terminado.
10: No.
7: A mí me pidió permiso.
10: Ahora sí, llevo 6 años con él.
7: ¡Ah, María!
10: Entonces yo no sé realmente en qué bronca él se haya metido. Entonces,
7: pero entonces ustedes están bien.
10: Sí, o sea, como le digo, yo hace 15 días tuve problemas con él por lo mismo de que yo vi el teléfono y tenía mensajes de ahora sí de ella. Entonces yo supe las cosas porque yo le pregunté. Ajá. Pero pues no sé. Ah. Realmente
7: es que yo le estoy llame y llame. Usted ya le ha marcado ahorita, escuché que le está marcando, no contesta.
10: Sí, de hecho no contesta.
7: A ver, señora, para mí esto es muy, muy confuso. Yo ahorita tengo el problema, mi esposa Blanca está cuidando a Berenice, se puso mal, usted sabe entonces que está embarazada, pero no entiendo cómo es que usted sabe de mi hija, pero mi hija y nosotros no sabemos de usted, no lo entiendo, por favor, no, acláreme eso.
10: A ver, yo también estoy sorprendida por lo que usted me está diciendo, sí, ahora no sé, o sea, créame que no sé qué hacer, sí, ahora no, sí, pues, él...
7: Así a mí me juró y me perjuró ante la Virgen, aquí de Malinalco, que él ya, porque cuando me pidió permiso, sí, a mi hija Berenice le comentó que tuvo una relación, sí, sí, eso es verdad, pero que ya estaba separado.
10: O sea, créeme que yo también me estaba sorprendiendo por lo que usted me está diciendo, sí, entonces ahora sí yo no sé cómo usted consiguió mi número.
7: Porque mi hija, cuando le está chequeando los mensajes ahí en el teléfono, le dijo,

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1: Se resulta que la Vere se puso bien mala, pero tengo un problema. A ver, dime, ¿tú me juraste ante la Virgen? Me dijiste que estaba... ¿Quién es Jacqueline?
2: Mi esposa. Bueno, la que era mi esposa.
1: Pop, es que...
3: ¿Estás muy seguro que era tu esposa? No sé.
2: Pues sí.
3: ¿Estás muy seguro?
2: ¿Quién está la niña?
3: Contesta, Misael, contesta.
1: Yo le llamé por teléfono porque en tu teléfono tienes al amor de mi vida. Mi hija te preguntó y le dijiste que era tu madre. Yo te estoy busque y busque, no contestas el teléfono. Le hablé a esta pobre mujer.
2: No haga eso.
1: Y resulta que es tu esposa.
2: Pedro, ¿por qué hizo eso?
1: Ya te estoy diciendo por qué. Te está cuestionando. Respóndele a tu mujer, si es tu mujer. Respóndele. Acláranos esto.
3: Misael, habla, por favor, neta. Ya estoy harta de tus malditas mentiras.
2: Sí. Pues ya...
3: ¿Ahora qué hiciste? Vas a tener un hijo y te lo dije bien claro. ¿Tienes otro hijo? Te despides de tus hijos y de mí. Sí.
1: ¿Cuántos hijos tienen ustedes, señora?
2: Bueno, ya te voy a contar todo. Escúchame.
1: No le escucho, señora. Si quita su altavoz, por favor, no le escucho, se lo suplico. Quiero aclarar bien esto. ¿Cuántos hijos tiene con este perro idiota? ¿Cuántos?
3: Tengo dos hijos con él. Dos hijos con él.
1: Misael, me lo juraste ante la Virgen de Malinalco que no tenías hijos.
2: Señor,
1: te viniste a burlar de mi familia.
2: No, discúlpeme.
1: Que te disculpe Dios, pero para mí pídele disculpas a tus hijos y a tu mujer. Están ahí.
2: Jacqueline.
3: Te lo dije, Misael. Te lo dije.
2: Perdóname.
3: No,
2: perdóname,
3: Misael.
2: Ya sé.
3: No, Misael. No sé cómo le vayas a hacer, pero quiero que te hagas cargo de ese niño.
2: No,
3: ya te
2: pero,
3: dije,
2: perdón.
3: Te olvidas de mis hijos. Sí, te olvidas de mis hijos.
2: Pero señor, yo no quiero dejarlo.
3: Qué lástima que le tocó un yerno irresponsable. Sí, así se lo digo,
2: no,
3: señor.
2: Pero, perdón,
3: así
2: no.
3: Así se lo digo. 6 años que este güey nos hace cargo de
2: pero
3: mis hijos.
2: Yo, no, escúchame.
3: Espero...
1: Misael, fíjate muy bien lo que estás diciendo, me estás lastimando y no solamente... ¡Está escuchando aquí, Blanca, mi esposa! ¿Cuántas veces has venido a tragar aquí, carajo? ¡Nos viste la cara!
2: Es que no quiero perder a mi familia.
1: ¿No quieres perder a tu familia? Entonces, ¿qué somos nosotros, estúpido? ¿No te dije que tenías todo mi apoyo? ¡Nos mentiste! Y no solamente has mentido a mi hija Berenice, a mi esposa Blanca, a la criatura que tiene en el vientre, que es tuyo, sino a tus dos criaturas, que esta señora está diciendo, discúlpeme, señora, discúlpeme por haber marcado,
2: yo no sabía,
1: yo no pretendo lastimarla a usted ni a su familia.
2: No, perdón. No, se lo juro.
1: Por la Virgen de Malinalco, se lo juro.
2: Perdóname, señor.
1: Nada que me perdone. Señora... ¿Cómo dice que se llama?
3: Jacqueline.
1: Le pido una disculpa. Perdóneme.
3: No se preocupe. Hermano, yo sabía de esto y créanme que yo me quiero ir de aquí, pero mis suegros no me dejan. Sí, ellos me tendieron la mano.
1: ¿Vive usted con sus suegros?
3: Y el que se va a tener que ir es él.
1: ¿Sabe cuántas veces mi hija le pidió conocer a los papás de él? Y siempre pretextos. Mi mamá está enferma, que no se puede, que estoy trabajando. Ahora entiendo muchas cosas. Yo se lo dije a Berenice, señora, yo se lo dije. Ten mucho cuidado, pero usted es madre y por los hijos uno hace todo.
3: Sí.
1: Pero yo le juro que voy a prohibirle a mi hija. Yo voy a mantener a ese bastardo, yo lo voy a mantener. Yo
3: no,
1: aún
3: no
1: trabajo.
3: Me diga así, señor.
1: No, claro, porque
3: niño,
1: su marido...
3: El bebé que tiene en camino no tiene la culpa.
1: Sí, usted es su esposa, y tiene hijos. Y ahorita yo me estoy con toda la fuerza y con todo el dolor de mi corazón enterando que mi hija es la segundona y está embarazada de un hombre prohibido, es un bastardo. Pero yo le juro, que voy a sacar a esa criatura adelante, se lo juro. Aquí ante la Virgen de Malinalco.

0: Se lo juro. ¿Qué clase de animal eres, Misael? ¿Te quedas callado? ¿Acaso no tienes decencia y sentimientos? ¿No tienes nombre? ¿No tienes madre, Misael? Pero todo se paga en esta vida, perro del mal.
1: Perdón, todo. No, ya no siga.
0: Que te perdone Dios, yo no te perdono. Mi familia no te perdona. ¿Usted lo va a perdonar, señora Jacqueline?
2: Claro que no.
0: Eres un asco, Misael.
1: No, perdónenme.
0: No nos contestaste en todo el día y mira cómo se obtuvo mi hija. ¿Cuántas veces te dijo quiero hablar con mi mamá? Por eso el amor de mi vida es tu esposo, ahora ya entiendo. Y yo hablando estúpido, preguntando por la señora María, porque así se llama tu madre. Pero no puede ser, yo siento que me voy a morir ahorita.
1: La vida me ha tratado muy mal.
0: Ha tratado mal. ¿Y cómo nos estás tratando a nosotros? ¿Cómo está esta pobre mujer? ¿Cómo?
1: No, perdón.
0: Perdón.
1: Discúlpeme.
0: No te vuelvas a parar aquí. No te vuelvas a parar aquí. Perro del mal. Perdón, señora, ya le colgué el teléfono. No puedo soportar esto, no puedo soportarlo.
2: Lo siento mucho, señor.
0: No, yo lo siento mucho por usted. Cuide mucho, por favor, a sus hijos. Cuídenlos.
2: Que él le hiciera eso. Sí. Perdóneme igual.
0: Yo voy a hablar con mi hija y este teléfono se va para la basura. No la vamos a volver a molestar. Mis respetos para usted y para sus hijos. Yo me encargaré de todo acá. Es que mi hija quiere hablar con usted, pero ya le dije que no vale la pena.
2: No, quiero hablar con ella de todas maneras.
0: Nada más me está pidiendo que le haga una pregunta, mija. ¿Quiere que le haga la pregunta? El apenado me siento yo. Solamente si me lo permite, mija, me está pidiendo que le haga una pregunta.
2: Sí, está bien.
0: Me está preguntando y me está diciendo que le diga que cómo se oye el Panda Show, que es una broma de su marido.
3: ¡A toda máquina!
4: ¡Fue broma!
0: ¡Jacqueline, estás en las bromas del Panda Show!
2: A mí me pasen con esas noches. Pero de todas maneras ya sabía eso ya.
0: Sí, adiós. Espérame, es que entre broma y broma, o sea, según me comenta este
2: no,
0: Misael...
2: No, me diga eso, no, o sea, no se juega con eso, imagínese. O sea, oye. Ya está lo ando ventilando, no, no.
0: Oye, Jacqueline, ¿cuál fue la parte del cuerpo que más te sudó?
2: Ay, no, eso no se dice.
0: Ay, ay, ay. Oye, ¿sabes qué? Me encantó cuando yo dije que me iba a hacer cargo del bastardo de mi nieto. Y tú, no, señor, no le digas. Sí.
2: Uno como quiera, pero las criaturas no tienen...
0: No, es que es el término correcto, no tienen... Jacqueline, tú eres la esposa y se supone... Bueno, que esto se desprende de una historia real, porque según me comenta tu marido y tú confirmaste hace algunos días, tuvieron ahí un detallito con una chamacona, ¿no?
2: Sí.
0: ¿Sí? Bueno. Oye, animal, dile por qué la broma, Jacqueline, adelante.
1: Pues porque es algo tóxica ya, algo celosa, como dice la chaviza.
2: A ver, dígame, ¿cómo no voy a ser tóxica si trae tantas viejas ahí en el teléfono?
0: Oye, tú eres tóxica y este es chile frito, ¿se imagina?
2: Por eso, imagínese, a él no le va a parecer que yo traiga tantos güeyes ahí en mi teléfono.
0: Chale, oye, pero, Misael, tienes dos hijos, tienes a tu esposa. ¿Qué no estás contento con lo que tienes o por qué andar buscando?
2: No, me llena.
0: ¿No? Bueno, no, Jacqueline, pues, ¿no lo llenas entonces?
2: Ay, no manches, ni me dura ni un minuto.
0: ¡Y! Oye, ¿y qué vas a hacer entonces, ya hablando neta, con el embarazo de Berenice? ¿Qué van a hacer?
2: No, es que sí es verdad.
0: Ay. Bueno, es que obviamente la broma... ¿No le has dicho, Misael, que vas a ser papá?
1: No.
0: Ups. Bueno,
3: Eso ya lo arreglan ustedes. No, no es cierto, Berenice, no es cierto. Perdón, perdón. No es cierto, Jacqueline, okay. no es cierto.
2: Ya está atento. No,
3: eso me lo acabo de sacar de la manga. No, la neta es que sí, o sea, la broma surgió de una historia real entre ustedes, pero pues no le embarazo era el tema. Pero fue un gusto hacerte la bromita. Jacqueline, te mando un besote. Nos vemos, hombre infiel y precoz.
1: Gracias.
3: Así que familia, díganme en Toluca y en Malinalco, que está a 30 minutos de Toluca. Yo idiota, ¿verdad? Díganme, ¿cómo sigue el Panda Show?
1: A toda máquina.
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2: 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Mientras tanto, más diversión y tengo a Javier. ¿Qué onda? ¿Cómo estamos?
3: Bien, bien, mi panda.
2: Good saludarte, Javier. ¿Cómo andas?
3: Igualmente, bien, bien, bien, aquí.
2: ¿Dónde nos acompañas, Javier?
3: Desde acá, de Tizayuca, Hidalgo.
2: Ah, buena onda. Pues saludos hasta el estado de Hidalgo. ¿Para quién la bromita, Javiercín?
3: Para mi mejor amigo, Josué.
4: Se llama Josué. Órale, tu mejor amigo, ¿desde hace cuánto tiempo, compadre?
3: Desde hace 3 años.
2: ¿Tres añitos? ¿Y dónde se conocen, Josué y tú?
3: De aquí, del trabajo.
2: Ah, mira, ¿y en qué trabajan, Javier?
3: Trabajamos en una concretera.
2: Mira, buena onda, ¿y qué broma para Josué?
3: Pues mira, lo que pasa, mi panda, es que le quiero hacer acá la broma de su hermana de acá, de que está embarazada y todo esto, ¿no?
2: A ver, ¿tú conoces a su hermana?
3: Sí.
2: ¿Y cómo se llama ella?
3: Ivonne.
2: Ok, ¿pero has andado con la hermana o no?
3: No, no, no, no. ¿Cómo te diré, mi panda? Es casada.
2: Ah, ya, o sea que es el fruto prohibido.
3: Algo así.
2: Sin trolo, pero a ver, hablando acá de cuates, ¿te cuadra la hermana? ¿Te gusta la hermana?
3: Claro.
2: O sea que si no fuera casada, ¿sí andabas ahí emparentando con tu brother?
3: Sí, lo hago mi cuñado.
2: Sí, lo hago mi cuñado. Bueno, ¿y qué quieres jugar? ¿Qué bromita de este tema?
3: Pues, le quiero decir que pues, la verdad tu hermana y yo pues mantenemos una relación y que pues salió embarazada porque pues, tuvimos acá nuestros deberes y todo esto.
2: Oye, pero sí la has tratado a Ivonne.
3: Sí.
2: ¿Y tu cuate lo sabe?
3: Sí, sí, sí.
2: Ok, oye, ¿y cómo se llama el esposo de Ivonne?
3: No sé, sí, no lo conozco.
2: No, no
3: me
2: sabes.
3: Me gustaría.
2: Ok, pero ¿dónde se han visto Ivonne y tú? ¿Han salido de cuates o en alguna fiesta? ¿Cómo es que la conoces?
3: En alguna fiesta.
2: Ok. ¿Y Josué qué sabe de esto? ¿Sabe que a ti no se te hace de malos bigotes la trompuda? ¿Le has dicho, oye, si no fuera casada tu hermana, yo sí te hacía mi cuñado?
3: No, realmente no sabe.
2: No, no sabe, ok. Entonces aquí el planteamiento es que le vas a decir que a escondidas se han visto.
3: Sí, sí, que la verdad estoy preocupado, no sé cómo decirle, pero la verdad, pues me dijo ella que está embarazada y todo esto, ¿no?
2: Ok, pero ¿embarazada de ti o del marido? ¿O que no sabe?
3: De mí, no, de que no sabe.
2: Que no sabe en realidad, incluso hasta le puedes agregar que te está proponiendo que se escape. ¿Tiene hijos, Ivonne?
3: No, no,
2: híjole,
3: no.
2: Pues se pone buena, vamos a pegarle, señores. En directo desde el Panda Cool Center, las bromas están en el Panda Show.
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2: ¿Hoy lo viste? ¿Hoy viste a Josué?
3: No.
9: ¡Bueno!
3: ¡Bueno, Josué!
9: ¿Quién habla?
3: Yo, Javier.
9: ¡Ah, qué pedo, hijo!
3: ¿Qué haciendo?
9: ¡Ay, la chamba!
3: ¡Ah! Está muy bien, brother.
9: Sí, güey, ¿qué pedo?
3: Oye, ¿me podrías atender unos 5 minutos? La verdad, tengo una preocupación muy, muy fuerte, hermano.
9: No digas, a ver, te escucho, hijo.
3: La neta, te hablo para decirte algo, hermano.
9: ¿Qué pedo, güey? Dime.
3: Ando, pues, medio acá, sacado de onda. La neta, no me vayas a colgar.
9: No, güey, a ver, te escucho.
3: Pues, mira, la verdad, desde hace tiempo que me gusta tu hermana y todo esto.
9: No digas.
3: No, pues, es la neta, mijo. Y, pues, la verdad, estoy preocupado. Usted es mi mejor amigo y tengo que confiarte esto, ¿no? Sabes que temprano.
9: Pero está casada, ¿no? ¿Cómo te va a gustar?
3: Escúchame, te voy a platicar, escúchame. Déjame hablar. A ver, ¿te acuerdas de la vez que el Marcos tuvo una fiesta en su casa?
9: Ajá, el día que la llevé.
3: Ajá, pues ese día, pues ves que tu hermana se salió y yo igual me desaparecí un rato.
9: Ajá.
3: la verdad ya llevamos tiempo viéndonos así escondidas, tu hermana y yo.
9: No digas.
3: Escúchame.
9: Bueno, te escucho, a ver.
3: Y pues la neta, ya llevamos tiempo saliendo y pues la verdad, pues yo sé que ella tiene un compromiso y no me gustaría romperlo, ¿no?
9: Ajá.
3: Pero pues la neta acá de carnales, tengo que decirte esto porque si no, ¿cómo? Llevamos tiempo acá saliendo, hemos tenido cosas que ver ella y yo, ¿no?
9: ¿Cómo que cosas?
3: Sí, escúchame. O sea, sí, ¿cómo te diré? Hemos mantenido relación ella y yo.
9: Pues ahora sí que se puede ver ella, güey. No sé cómo se la ven a ver ustedes dos.
3: La neta me dijo que está embarazada de mí. La verdad no sé qué hacer, carnal.
9: Ah, no digas nada, tú.
3: No, pues yo sé que la neta no tengo perdón de Dios ni el tuyo, carnalito.
9: Ah, chile. Pues yo qué te puedo decir, güey, tú eres bella, güey.
3: Pues sí, güey, tú como su hermano pensé que la ibas a enojar acá conmigo.
9: No, güey, así que ya está grande, güey, ya sabe lo que hace, güey.
3: Pero yo la verdad no quiero problemas ni contigo, ni con la familia, ni pues, con tu marido. Y la verdad, tú no quiero que acá vayas a ir a hablar ni a decir, porque la neta la puedes meter en problemas, hermano.
9: No, pues ahora sí que no es mi pedo, güey, es tu pedo de ustedes, pero...
3: Es que, o sea, la neta, espero y esto no afecte nuestra amistad de tiempo que llevamos tú y yo, hermano.
9: No, pues no, al contrario, güey. Neta, yo también quería decirte algo y no encontraba cómo decirte, güey.
3: Neta, pues estamos planeando pues, irnos lejos de acá para que no la juzgue la familia ni nada de eso.
9: No, pues ahora sí que es ella, güey.
3: ¿Qué pues, vamos a hacer?
9: Pues ahora sí que su pelo, güey, ya está grande, güey, ya tiene 30 años, güey.
3: ¿Qué pedo es el marido de Ivón, güey? ¿El pedo que vaya a reaccionar o cómo? O sea, yo la neta pues no lo conozco.
9: Ah, pues está en Chile, güey, pero... Pues sí, quién sabe, güey.
3: La neta es mío y me dijo que pues, que sí, que queríamos planearlo y pues irnos lejos. Vamos a recibir tu apoyo o te vas a decir o cómo.
9: Te lo vuelvo a repetir, pero por mí no hay pedo, güey. Ahora sí que tú vas a hablar o habla con ella, güey, cómo le van a hacer para lo de su güey.
3: Sí, güey, pero ¿qué le puedo decir a su marido, güey? No mames, el chiste es que no se entere, güey.
9: Ay, no digas, ¿cómo que no se entere?
3: Sí, güey.
9: Pues yo no sé, ella nada más te veía para ratito para que hables bien con ella y planeen lo que van a hacer, güey, porque pues, no se pasa de...
3: Neta, sí voy a hablar con Ivón, la neta, para que nos vayamos. Y al chile, gracias por tu apoyo, hermano.
9: No, güey. Yo nada más te voy a decir, ahí te meten unos estupendos, güey.
3: Por eso te estoy diciendo que me hagas paro, güey.
9: Pero pues no es mi pedo, güey. Es una reacción normal del ser humano, no te pases de...
3: Mira, güey, escúchame.
9: ¿Qué?
3: Seguro Ivón te va a hablar y te va a decir que cómo soy el Panda Show.
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2: Estas en las bromas del Panda Show. ¡No es cierto, José! Es una bromita que te estamos haciendo, carnal. Oye, es una broma de Javier. Javier, habla con tu... Con tu hermano, con tu carnalito, con... ¡Chin, ya colgó, Javier!
3: ¡Hijo, por Dios! ¡Más que la otra vez, panda!
2: Oye, yo pensé que se iba a dar una enchilada. Sí estaba sacadísimo de onda, ¿eh?
3: Sí, pero sí se enchiló porque colgó.
2: Como diciendo, no, pues esto es tu bronca, carnal, no la mía.
3: Sí.
2: Le estamos marcando para que hables con él.
11: La llamada se cobrará al terminar los tonos siguientes.
2: No, ¿apagaré el teléfono? No creo.
3: No creo.
2: Oye, ¿por qué le quisiste hacer la broma? Platícame, ¿por qué?
3: Ah, pues es que ya desde hace tiempo quería hacerle una broma. Yo, pues siempre, así que escuchamos tu programa. Y
11: soy dije, la llamada se cobrará al terminar los tonos siguientes.
3: Una broma por desquitarme de lo que me has hecho.
2: Oye, carnal, nos está mandando a buzón tú.
3: No, yo creo que sí se enojó.
2: Mándale un mensajito, dile, oye, te hicimos una bromita en el Panda Show. Sí, pero sí escuchó, broma, yo creo que por eso lo apagó. No sé si porque dijo, ¿qué tarima pendejo soy? O porque se enojó, la neta no lo sé.
3: La neta sí se enojó.
11: Buzón de voz. La llamada se cobrará al terminar.
2: Es que le diste con lo más sagrado, con la hermana.
3: Sí, no.
2: Ay, ay, ay. Bueno, pues Javier, dime cómo se oye el Panda Show.
3: A todas.

Ya nos vamos de 90.7 la mejor. Hasta aquí Luis Ernesto, la cumbia Guerrero. Soy miembro activo del STIR Tijuana, la sección número uno de la República Mexicana. 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Con permiso, sigan siendo felices y que pasen buenas noches. ¡Buenas noches!

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0: Revista del Consumidor Radio. Polvo, lluvia, tráfico. Nuestro coche aguanta de todo, pero mantenerlo limpio no tiene por qué ser un lujo. Hoy te enseñamos cómo preparar un shampoo para lavar el auto. Anota la receta y dale a tu auto el brillo que se merece.
1: Y en otros temas, la fiebre mundialista está aquí, pero ojo, haz que ruede el balón y no tus gastos.
0: Si quieres saber cómo evitar que la pasión mundialista te deje fuera del juego, quédate en la Revista del Consumidor Radio.
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0: En la actualidad, crear nuestras propias tecnologías domésticas es la opción ideal para elaborar productos básicos con ingredientes de calidad y muy accesibles.
1: Lo mejor, no tenemos que buscar por horas lo que necesitamos, ya que lo encontramos en tiendas de materias primas y droguerías. Por eso vamos a preparar nuestro propio shampoo para lavar el auto. ¡Manos a la obra!
0: Recuerda que cada receta está aprobada por el Laboratorio Nacional de Protección al Consumidor. Los ingredientes que vamos a utilizar para hacer 750 mililitros son una taza de agua purificada, una pizca de colorante vegetal azul, una cucharada sopera de cera de carnaúba, dos tazas de lauril éter sulfato de sodio y cuatro cucharadas soperas de polisorbato 20.
1: También vamos a necesitar los siguientes utensilios. Una taza medidora, una cacerola con capacidad de 2.5 litros, un embudo, una cuchara sopera y una botella de plástico de 750 mililitros con tapa. Su preparación nos va a tomar nada más y nada menos que 25 minutos. Sin duda, una gran ventaja.
0: Para poder elaborar nuestro champú para auto, comenzamos vertiendo el agua en la cacerola y la calentamos. Una vez caliente, agregamos polisorbato 20 y revolvemos. Cuando el agua esté a punto de hervir, agregamos una cucharada sopera de cera de carnaúba. Agitamos hasta que se incorpore por completo y dejamos hervir durante 3 minutos. Retiramos del fuego, agregamos el lauril éter sulfato de sodio y removemos suavemente. Después incorporamos el colorante y mezclamos hasta que el color sea uniforme.
1: Por último, con ayuda del embudo, envasamos nuestra mezcla en la botella de plástico y colocamos una etiqueta con el nombre del producto, la fecha de elaboración y de caducidad. En este caso, considera que su tiempo de caducidad es de 6 meses. Finalmente, pero no menos importante, hay que guardarlo en un lugar fresco y seco, fuera del alcance de niñas y niños. ¡Y listo! Tenemos nuestro propio shampoo para auto. Para usarlo, toma en cuenta que para 10 litros de agua se deben disolver aproximadamente 15 mililitros de shampoo. Al final del día, apostar por las tecnologías domésticas no es solo una forma de ahorrar, es tomar el control de lo que consumimos.
0: Si quieres aprender a preparar otras tecnologías como crema de cacahuate, gel para el cabello o jabón líquido corporal, puedes visitar nuestro canal de YouTube, Profeco TV.
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0: La fiebre por la Copa Mundial de Fútbol 2026 ya está aquí y con ella la emoción llega a su punto máximo. Seas aficionado o no, el ambiente festivo invita a participar en celebraciones que, sin planificación, pueden desbordar tu presupuesto.
1: Entre las suscripciones para ver los partidos, la playera oficial o las salidas con amigas y amigos, los gastos se pueden elevar. Por eso, consumir de manera inteligente te permitirá disfrutar la intensidad del torneo sin poner en riesgo tu estabilidad económica.
0: No se trata de no gastar, sino de hacerlo con conciencia. Si vas a comprar productos alusivos con responsabilidad, evita hacer gastos con cargo a tu tarjeta de crédito. Además, para que tus finanzas no reciban una tarjeta roja, considera las siguientes reglas del juego.
1: Establece un presupuesto y define cuánto gastar en artículos y celebraciones sin descuidar tus gastos fijos. Compara precios antes de comprar y elige siempre establecimientos formales.
0: guarda tus comprobantes, ya que son tu única defensa para cambios, devoluciones o aclaraciones. No olvides que la propina es opcional, ya que es una gratificación voluntaria por el servicio, no un cargo obligatorio.
1: Reflexiona antes de gastar y pregúntate si realmente necesitas el producto o si el lugar donde verás el partido justifica el gasto. Disfruta sin la camiseta oficial. Puedes vivir la emoción del fútbol sin necesidad de gastar de más.
0: Y hablando de camisetas, puedes consultar los costos de los productos oficiales en diferentes establecimientos en el programa ¿Quién es quién en los precios? Pero el precio no es lo único que debes vigilar. En plena fiebre mundialista, las imitaciones y los productos de baja calidad están a la orden del día. Por eso, si vas a comprar algún producto, revisa la calidad de los materiales. Examina las costuras, acabados y resistencia para detectar productos de baja calidad.
1: También verifica el empaque, ya que los artículos originales tienen sellos, hologramas y etiquetas de licenciamiento oficial de las marcas deportivas. Fíjate bien en la nitidez, la calidad de impresión y ortografía de las etiquetas. Las imitaciones suelen tener errores o empaques deficientes.
0: Recuerda comprar en tiendas o distribuidores oficiales. Es la forma más segura de garantizar la autenticidad del producto y hacer valer tu garantía. No te confíes. Aunque la compra sea digital, no debes de bajar la guardia.
1: Para evitar fraudes en tus compras en línea, toma en cuenta las siguientes recomendaciones. Compra en sitios seguros y verifica que la dirección comience con https://:// Tenga certificado de seguridad vigente y ofrezca métodos de pago confiables.
0: Comprueba la identidad del proveedor. Asegúrate que el comercio tenga domicilio físico, teléfono, correo electrónico u otros medios de contacto. Consulta la reputación de la tienda y busca opiniones o referencias de otros compradores antes de pagar.
1: Lee los términos y condiciones. Hazlo para evitar sorpresas y conocer las políticas de envío, cambios y devoluciones. Analiza la descripción del producto y revisa materiales, talla, colores y dimensiones. Compara las imágenes con el original y verifica que el número de modelo coincida. Desconfía de las gangas, ya que si el precio está muy por debajo del valor de mercado, es una señal de alerta.
0: Para compras en línea más seguras, consulta el monitoreo de tiendas virtuales ingresando a www.profeco.gob.mx/tiendas-virtuales. Ahí te decimos si el comercio es transparente con sus medios de contacto físicos, métodos de envío, precios claros en moneda nacional y políticas de cancelación.
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1: Bueno, diga, ¿con quién tengo el gusto?
2: Hola.

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2: ¿Qué tal, mis queridos oyentes, mis queridos hermanos que me sintonizan, me escuchan? Aquí en Tijuana, Baja California, les habla el hermano Gregorio. 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Mis queridos hermanos, la impotencia sexual afecta no solamente a las personas adultas, sino que también afecta a personas jóvenes. Algunos porque son enfermedades naturales que se pueden tratar por medio medicinal o se pueden tratar por medio farmacéutico. En ocasiones también es fruto del daño, de la maldad, de la brujería o de la hechicería. Entonces, mis queridos hermanos, para estas personas que están padeciendo este problema de la impotencia sexual, yo les tengo recomendaciones importantes para poderla tratar. ¿Qué hacer en este caso, mis queridos hermanitos? Consiste que usted me consiga la cebolla larga, la raíz de la cebolla larga. Me va a conseguir, por favor, las hojas de zapallo frescas y me va a conseguir las hojas de alberja. Estas tres cosas juntas se van a cocinar en litro y medio de agua. Se deja que hierva hasta que quede en un solo litro. Se lo baja del fuego, se lo cuela y se lo va a tomar durante el día como agua de uso, como agua de tiempo. Esto va a reactivar su cuerpo, va a reactivar su energía y usted va a empezar a eliminar ese problema de la impotencia sexual. Hágalo por 3 meses consecutivos para que se vaya por completo el problema de la impotencia sexual. También hay algo que es muy importante, yo he recetado, he formulado mucho este secreto importante natural. ¿Qué se hace? Es muy fácil, muy sencillo conseguir lo que es la berenjena, se consigue la betabel, se consigue el hígado de res, se consigue la mora, la uva negra pequeña, vino blanco. Se licúa todo esto crudo. Se toma un vaso en la mañana, un vaso al mediodía y otro para acostarse a dormir. También lo puede hacer por 3 meses consecutivos hasta que elimine ese problema de la impotencia sexual. Mis queridos oyentes, mis queridos amigos, que en este preciso instante, que en este preciso momento sintonizan, escuchan su programa. Recuerden, mis queridos hermanitos, que soy su amigo y servidor, el gran maestro de maestros, el hermano Gregorio, que está aquí en esta bonita ciudad, en esta bonita población, para atenderles y brindarles la mano para solucionar todos y cada uno de los problemas que los esté atormentando. Muchos son los que ya han encontrado soluciones. Usted no va a ser la excepción. Usted también puede visitarme. Usted también va a encontrar la cura. Mi querido hermanito, recuerde que Dios dijo, ayúdate, que yo te ayudaré. Pero algo sí les quiero explicar, mis queridos hermanitos, que Él no va a venir desde los altos de los cielos a curar persona por persona. No, Él dejó los medios, los métodos, aquí en este mundo terrenal, para que encontremos la solución, mi querido hermanito. Así que si a usted le está doliendo su cuerpo, si usted tiene problemas, inconvenientes, nosotros somos uno de esos medios que Dios nuestro Padre Celestial en su infinita misericordia dejó para que usted pudiera encontrar la cura. Muchas son las personas que dicen, ay, pero es que yo rezo todos los días, yo así se me va a quitar mis problemas, así se me va a quitar las dificultades que siento. Pues mis queridos hermanitos, no va a ser así, porque solamente rezando usted no va a encontrar la cura. ¿Qué se necesita o qué se ocupa? Mis queridos hermanos, pues directamente lo que se ocupa y se necesita es que usted nos visite, pero debe de hacerlo cuanto antes. ¿Por qué digo esto? Porque mis queridos hermanos, muchas son las personas que tienen un dolor de dientes, un dolor de muelas, y dicen, ah, es que yo rezo, esperemos a ver si se me cura. Pero dése cuenta, mis queridos hermanos, que si su muela está picada, usted tiene que buscar ese odontólogo, la persona que sabe de esto. Entonces ese es un medio que Dios dejó para que usted pueda encontrar la solución a ese problema, ¿sí? Si a usted tiene un problema, se fracturó su pie, ¿qué tiene que hacer? Ir a buscar a alguien que sepa de fracturas para que le enyese su hueso, para que directamente le enyese su pierna y pueda curarse. O si es necesario, le haga cirugía para que mejore más pronto. Entonces, ¿qué quiero decir con esto? Dios dijo, ayúdate, que yo te ayudaré. Entonces, las soluciones las tenemos en el mismo mundo terrenal, donde Él dejó los medios para que podamos encontrar las curas, las soluciones a nuestros problemas, mis queridos hermanitos. Que en este instante, que en este momento ya tenemos llamada en vivo y en directo. Sí, bueno, ¿con quién tengo el gusto?
3: Poneme a Guadalupe Herrera.
2: Guadalupe Herrera, cuénteme, Guadalupe, ¿en qué le puede ayudar a servir este humilde servidor?
3: Mire, me ha dolido mucho la cabeza, he andado mala de la garganta y la espalda.
2: Ya. ¿Su fecha de nacimiento cuál es, mija? Primero de agosto.
3: Del 69.
2: Sí. Del signo zodiacal Leo, ¿verdad?
3: Sí.
2: Elemento que le favorece fuego. Cualidad fijo. El día de suerte para usted, mi querida amiga, es el día domingo. El planeta que le rige es el planeta Sol. A través del timbre de su voz, reconozco muchos problemas. A través de la fecha de nacimiento puedo corroborarlos y exactamente darme cuenta qué es lo que está sucediendo. Usted día a día trabaja, se esfuerza, se sacrifica por sacar adelante a los suyos, pero ve como que el tiempo pasa y usted no ve absolutamente nada de frutos a sus esfuerzos, ¿verdad?
3: Sí.
2: El dinero no alcanza.
3: No.
2: El dinero no es el fuerte suyo. El dinero se esfuma, se va como agua entre las manos. Usted, como se dice, con una mano lo recibe y con otra lo entrega, ¿verdad?
3: Sí.
2: Y también veo problemas de salud. Siente un cansancio en la parte de la nuca, le baja la espalda. Su cabeza a veces la siente pesada, se ha vuelto usted olvidadiza, ¿verdad?
3: Sí.
2: Y tiene una inflamación en su estómago. Veo muchas enfermedades, mija. Algunas, y yo sigo comentándole, le voy a seguir mencionando más porque yo veo muchos problemas. Pero el problema es que a usted le están haciendo un daño. Yo veo algunas enfermedades que pueden ser tratadas por medio de plantas, que pueden ser tratadas por medio de raíces, por medio de cortezas, pero veo algo que es sobrenatural, mi querida amiga, que está haciendo que la misma medicina no le funcione, que lo que usted haga, todo le salga mal, al contrario de lo que usted quiere. Mijita, es importante que me visite porque la tienen completamente bloqueada y eso que está haciendo de que usted tenga problemas incluso hasta con sus hijos. Sus hijos tengan problemas, dificultades. Veo que hay una hija que está teniendo problemas también, ¿no?
3: Sí.
2: ¿Ella dónde se encuentra? ¿Vive con usted o vive en algún otro lugar?
3: No, vive conmigo.
2: ¿Y ella qué le ha dicho que siente? Porque aquí yo veo muchos problemas también. Casi los mismos problemas suyos, ¿verdad?
3: Sí.
2: ¿Qué problemas le ha comentado ella que siente, que tiene?
3: Ella dice que le duele mucho la a un lado de una costilla.
2: Ajá.
3: Y el dolor de la cabeza.
2: Ya. Sí, mijita, y es que el problema que le estoy detectando aquí es que el mismo daño que han hecho en contra suya le está afectando a ella también. ¿Sabe por qué? Porque aquí me doy cuenta, mi querida amiga, que a ustedes les tiraron suciedades, les tiraron una porquería, un daño a la casa. Así de repente usted no sabe escuchar o no ha escuchado como ruidos extraños y sale a ver y no encuentra nada, no encuentra nadie.
3: Sí.
2: Mijita, pues es que esto es complicado. Lo que han utilizado pertenece a un panteón, pertenece a un camposanto. Y debido a eso es que usted escucha ruidos extraños, cosas raras, y lo que usted quiere siempre sale al revés, al contrario de lo que usted se propone. Mija, es importante me visite. Agarre tierra de las cuatro esquinas de la casa donde usted vive, ¿de acuerdo?
3: Sí.
2: Póngala en una bolsita de color negro.
3: Sí.
2: Y llévemela al santuario de curación, pero acérquese con fe. Y yo me encargo en que todos esos problemas sean desaparecidos, se eliminen más que todo, ¿listo? Ese problema que usted tiene, el problema de su hija, yo me encargo en solucionarlos porque es un mismo daño que les está afectando a las dos, ¿listo?
3: Sí.
2: Lléveme agua bendita, el día que me visite lléveme agua bendita y yo me encargo en solucionar ese problema. Mi hijita linda, estaré sí. esperándole muy pronto para darle solución. Que Dios la bendiga, gracias por llamar.
3: Sí, está bien, gracias.
2: Hasta luego. Así es, mis queridos hermanitos, ustedes también comuníquense, hablen, escriban. ¿Usted qué está esperando para que usted pueda encontrar la respuesta a sus preguntas? ¿Qué está esperando para que usted pueda encontrar las respuestas a sus dudas? Somos sus amigos y servidores y estamos aquí para ayudarle, solucionarle todos y cada uno de los problemas que en este momento les estén atormentando. Son muchas cantidades de personas que a diario dicen gracias maestro, gracias hermanitos por darme la oportunidad de poder reencontrarme con la vida. ¿Por qué reencontrarme con la vida? Porque encontraron la solución, encontraron la cura a esos problemas. Y usted, mi querido hermanito, sufriendo día a día con tantas complicaciones, haga lo que hacen muchas personas. Un día decidieron y nos visitaron, y luego ¿qué hacen? Dan agradecimiento, dan testimonios de fe. Porque para eso es que yo les ayudo. Yo siempre les digo a ustedes, los que están escuchándome y sintonizándome, y a todos los que me han visitado, y los que me han visitado ya lo saben, que yo les prometo curarles, pero también ustedes tienen que prometer que después de que les tenga la solución, que después que los entregue completamente curados, ¿qué tienen que hacer? Regalarme un testimonio de fe, un testimonio de agradecimiento, para que las personas se den cuenta que estamos cumpliendo con nuestro propósito y lo que mencionamos a través de este programa. 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Hemos llegado al final de este programa. Ojalá que haya sido el gusto y del agrado de todos y cada uno de ustedes. Que Dios y la Morenita de Guadalupe y todos los ángeles guardianes les impartan miles, miles de bendiciones.
1: estado con ustedes el hermano Gregorio. Le invitamos esté al pendiente de una emisión más a esta misma hora, en esta misma estación. Participe, mande sus dudas y comentarios. Muchas gracias por su amable sintonía. Esto fue el hermano Gregorio.
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2: ¡Buenos días! ¡Levántese que ya amaneció! Y es martes, ¿eh? Martes el tráfico está muy tranquilo hasta ahorita, ¿verdad?
3: Hasta ahorita.
2: Porque ya no se sabe. Mira, por lo pronto, en San Isidro, filas normales, nos indica que hay una espera de 2 horas 20 minutos. E igual por la Ready Lane, 2 horas 20 minutos. Si usted se va por la Sentry, hay una espera de media hora. Y a Patín, hay una espera de una horita.
3: Ok, ahí te va. Pero yo te voy a decir hasta dónde está.
4: 1, 2, 3.
3: ¿Dónde está?
2: ¿Dónde está el Pony?
4: 1, 2, 3.
2: ¿Nos escuchas, Pony? Ahí está. Ok, si nos vamos por Thai, en filas normales hay una espera de 1 hora 40 minutos. En la Ready Lane hay una espera de 2 horas. En la Sentry 15 minutos. Y a Patín, hora y media. Ahí está.
3: A ver.
2: ¡Hello! ¡Hello, hello! ¿Pony?
3: A ver. Sí, no. Bueno, pues fuera de eso no veo más tráfico, ¿eh? La neta. Fuera de eso, nada por ningún lado.
2: No, ¿verdad?
3: Más que la fila. O sea, más que lo de la fila, porque la Rail Lane llega ahí por el donde está el CREA.
2: Ajá.
3: Y la Sentry, pues no hay nada. Por eso estoy hablando por San Isidro, ¿no? En lo que posiblemente sí, hubiera
4: pues
3: tráfico.
4: Pues no hay nada, vi.
3: ¿Verdad que no?
4: Yo vengo de allá.
3: Yo vengo de allá.
4: Pues ya fui, vine, todo está bien. Les mandamos
3: mi
4: saludos
3: niño,
4: al tío Sam.
2: El tío Sam.
3: Saludos, tío.
2: Ándale.
4: Bueno, entonces no hay nada, ni si chocamos, gracias a Dios o sí.
3: Gracias a Dios, no, mira, no se ve ahorita. Hasta
2: está
3: ahorita,
2: muy tranquilo hasta ahorita. Lo bueno.
3: Nada lo hermoso.
4: Bueno. Lo bueno que es martes, hoy juega la selección, güey.
3: Papi, hoy todo es bello.
4: Llámame el malvibroso, ¿eh?
2: ¿Por qué?
4: Es todo lo que puedo decir. Malvibroso.
3: ¿Por qué, papi?
2: ¿Qué pasa?
4: Hoy me levanté con una vibrita así negativa, güey.
2: Ajá.
4: Así, sí, papi, llámame el malvibroso.
2: En la
4: que, ese risito así como que...
2: En la de esta.
3: ¿Quiero saber o no quiero saber?
2: No sé.
4: No, soy el mandibroso, ahorita no me digas nada.
3: Ok, va.
4: Es más, hoy iba a apostar hoy, pero dije, no, siempre no.
3: No, ¿para qué, papi?
2: No.
4: Siempre no.
3: ¿Para qué?
4: Yo ando más vibroso, ya sé, valgo madre. Pero, no me importa. Vamos a darlo, ¿qué rollo?
2: Sí. Pues.
4: A ver. ¿Sí? ¿Cuál es nuestro WhatsApp?
3: 664-342-4488.
4: Ahora, dile despacito como si quisieras que la gente realmente lo quisiera mandar en WhatsApp.
3: 664-3...
4: Eso lo sabe todo, güey. Lo de adentro.
3: Ah, 342-4488.
4: ¿Cuál es su vibrita para hoy?
3: Ush.
4: Yo, mi vibrita es negativa, carnal, ¿eh?
3: ¿Neta, de plano?
4: Sí. Honestamente, sí.
3: ¿A mí sabes qué no me gusta? Cuando ¿qué? Empiezan a hacerles gachadas y que según ayer les fueron a hacer una gachada al hotel a los ecuatorianos.
4: La serenata.
3: Sí, que fueron y les llevaron un montón de ruido en la madrugada y todo para no, según no dejarlos dormir.
2: Ah, qué poca, ¿no?
4: Pero siempre ha sido así, güey.
3: Pues sí.
4: Siempre ha sido así. Eso estaba sangrón, güey, pero ellos también lo harían, güey.
3: Exacto. No, entonces, y luego
4: relajados.
3: Más de todo lo... Bueno.
4: Sí, relajados.
5: Tranquila.
4: Gacho, tú que también te fuiste al hotel, güey, pero a hacer ruido, pero no era el que esperábamos.
3: Pero era yo solo.
2: Oh.
4: No sé, yo insisto, yo hoy amanecí con mala vibrita. ¿Cuántos somos? Vamos a darle, ¿no? Por aquí tiene que comenzar eso.
2: Arre, pues, iniciamos Show del Pony. Buenos días.
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0: Bueno.
1: Ahí está.
2: Ahí está, mi hermosón.
0: 1, 2.
1: 3, 4.
0: Bueno.
2: 5, 6.
0: Bueno.
2: Aló. Pony, ¿me sientes? ¿Me escuchas?
1: ¿Me vibras? Ya ves que te digo.
3: Ayer funcionó muy bien con el Ernesto y con el ingeniero, y ahorita no. Claro.
1: Bueno, bueno.
2: Bueno, bueno.
3: Te escucho, pero le quisísimos allá. Le quisísimos.
1: Ah, caray.
2: Ah, caray.
1: Es para que se despierte, papi.
2: Ajá.
1: O sea, no tú.
2: Sí, gente. No. A ti te escuchamos perfecto, hermoso. Te escuchamos muy bien.
1: Ya hizo corto el vibrador, Peque, no. Desconéctalo.
2: Ya lo desconecté.
1: Ay, hoy, último día de junio, hoy, 30 de junio, se acabó el mes. Y estamos celebrando, papá, estamos celebrando. Hoy, todos los que llevan por nombre Ladislao, que hoy es el día, es la celebración de San Ladislao de Hungría, un rey.
2: Ok.
1: De 1095. Además, si tú llevas por nombre Alpiniano, Lucina, Basílides, Marcial, Bertrando, hoy es tu onomástico. Además de Otón y Adolfo también, por cierto.
2: Muchas felicidades.
1: Y en las celebraciones internacionales, hoy es Día de las Redes Sociales.
2: ¿A poco?
1: Es correcto. Fundado en 2010 por la iniciativa de Mashable, con el propósito de que los usuarios participen en diversas actividades. ¡Auch! ¿Qué hubo?
2: ¡Es todo! Muy bien, muchas felicidades.
1: Sí.
2: ¿Les parece si iniciamos?
1: ¡Yo!
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1: Buenos días a todos. La temperatura máxima para hoy
5: serán 21 grados. Estará nublada la mañana hasta partir de las 11. Después de las 12.
1: Ahora sí ya saldrá el solecito. Pero luego después a las 6 otra vez nubladito para que...
3: Lo mismo dijiste ayer, mujer.
1: Un chaquetón, sí, lo sé. Frío, frío.
3: Lo mismo dijiste ayer.
1: Fresca la tarde.
3: Lo mismo dijiste ayer. Y no cambias.
1: Exacto.
2: Así son.
1: Así estará. Es raro el clima, pero así estará.
2: Así son todas. Bueno,
3: ¿esperamos?
2: ¡Arriba! ¡Sí! ¡Iniciamos!
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3: Ese me figura que es un coche acá que va peleando acá como heavy metal, güey. Como un coche así con colmillos de abajo hacia arriba, güey. Acá con como gay letter.
1: Ándale, ándale. Sí.
3: Acá bien, sí bien bravo, ¿no?
1: Digo, sí es.
3: A ver, ¿llamaron los maldibrosos como yo o no, güey?
1: Mandaron audio, será.
2: Ahí está.
1: Ahí te
3: a ver, échale, güey.
6: Muy buenos días. No sé si crean ustedes, pero creo que la luna llena nos afectó a todos. Sí, así amanecí yo. Y negativa hoy.
1: Que la luna llena le afectó y que viene negativa.
3: Malvibroso, andamos malvibroso. Yo ando malvibroso.
1: Ahí va una más. Ahí te va otra.
3: Sí, échale.
7: Ánimo, Pony. Muchachos de la radio. Uy, hay que estar positivamente. Vamos a ganar hoy. El fútbol mexicano es más bueno que de Ecuador. Así que hay que echarle ganas. Adelante, hoy ganamos.
3: Ah, no lo dudo. Eso no lo dudo, el pedo es que no creo que suceda hoy, esa es la neta, güey. ¿Qué tiene? Ando mal vibroso, vamos a las noticias.
1: Tranquila.
4: Vámonos.
3: El presidente de Colombia, el nuevo presidente de Colombia electo, de la Esprilla, dice que los cárteles mexicanos son prioridad nacional. Y se enojó la presidenta, que no se llama.
1: Ah, caray.
3: Sí, güey, se enojó. Dijo, él que se encarga ya de su desmadre. Nosotros del nuestro. Él debería de hablar de coordinación, de vamos a trabajar juntos, pero no. Dice que los cárteles mexicanos van a ser su prioridad. ¿Y por qué se enoja, presidenta?
1: ¿Por qué?
3: Pues si es el asunto de ellos, déjenos.
8: Pero no te enojes.
3: Sí, se la cantó la presidenta. Hay que recordar que Gustavo Petro, el actual presidente, es de izquierda, afín a la científica mexicana Claudia Sheinbaum, a ¿cómo se llama? Andrés Manuel López Obrador. Uh-huh. Y perdieron, pues. perdieron y la presidenta de la República no quiso reconocer el triunfo de este señor hasta que fuera oficial. Contrario en otras ocasiones donde apenas va ganando el de que ella quería y sí, felicidades, ya ganó. Sí, no. Entonces ahorita este vato ya como presidente dice, no, pues vamos a trabajar con Donald Trump, con Estados Unidos, etcétera, etcétera. Y se pueden, igual que con ellos, igual que Bukele, igual, los cárteles mexicanos se vuelven una prioridad y se enojó la presidenta. Pues está bien. Está bien. Yo nomás, yo creo. Salvo el mejor punto de vista de ustedes, pues este señor puede decir lo que quiere en su país. Y nosotros tenemos que ocuparnos del nuestro. Pues sí. En fin, la que ya le dieron su gane fue también a la otra derechista que están ganando por todas partes, Keiko Fujimori. Hay que recordar que Keiko Fujimori es hija del exmandatario también peruano, Alberto Fujimori. Ajá. Y la señora hace cuenta que ganó, eran como en México, ¿no? Como en México. Eran como 8 candidatos, de los cuales, al no alcanzar la mayoría calificada, pasan a la final los otros 2 y se hacen otras elecciones. Es un gastadero de dinero, sí, pero eso lo hace democrático, ¿no?
8: Pues sí.
3: Gana con el 50.13 de diferencia. O sea, ese punto 13, que para Perú, que es un país chiquito, son como, no sé, como 200,000 personas.
8: No manches.
3: Fueron las bien, sí. Casi. Como el Florido aquí nada más. O sea, digo el Florido por lo grande, pues.
8: Sí.
3: Porque es una colonia grande. Haz de cuenta que estamos empatados y el Florido decide quién va a gobernar.
8: ¡Qué obvio!
3: Madre. Así fue. Pues está felizota la señora, ¿cómo no? Oigan, al que trae mi hijo libre de la cola, güey. Como gato, güey, es al Donald Trump.
8: ¿Ahora por qué?
3: ¿Ya viste lo que le dictó la corte?
8: ¿Qué le dictó?
3: Lo obliga a pagar $5 millones.
8: Tómala.
3: Por abuso sexual.
8: ¡Oh!
3: Contra la escritora con la que tenía la demanda. Sí, es que de apellido Carroll. Lo obligan a pagar $5 millones. ¿Qué es lo malo de eso? Los $5 millones, no, hombre, Donald Trump tiene eso y más. Créemelo, es como quitarle un pelo a un gato, pero ¿qué es lo que lo vuelve dramático, güey? Que eres, o sea, un abusador sexual es el que gobierna Estados Unidos.
8: Sí, mon.
3: Y espérate. O sea, es como, hasta ahorita era, no, yo no soy, son imputaciones falsas que me hacen. Pero ahorita que ya sale la sentencia, ya no es imputaciones falsas, ya eres un abusador sexual, güey.
8: Sí, mon.
2: ¿Qué onda?
3: Y es el que están defendiendo todos esos norteamericanos, güey. Sí, ahorita aquí es cuando tú volteas y le dices a esos que apoyan y dicen que apoyan a Donald. Es cuando te les quedas viendo y les dices, ¿neta, güey?
8: ¿Qué pasó, papi?
3: ¿Neta? O sea, entonces va a estar bien que le hagan eso a tu hija. Ay. O sea, sí está bien. Sí está bien. Ay, güey. Sí, no, y espérate, no es lo más triste. Okay. Además, los abogados, pues ya como están encarrilados, le dijeron, oye, pues te difamó todo este tiempo y dijo que eras una oportunista, que eras esto, que eras el otro, porque por haberlo demandado. Porque ella originalmente lo demandó por violación. Están buscando una reparación del daño de $83 millones.
2: Oh, no más.
3: Pues no, ya con eso. Si yo con 5, con 1, me dejaba dar una cachetada, güey. Ahora con 83.
2: No. Cierto.
3: Dime la neta. Dime la neta. Los dos.
2: Ajá.
3: Por 1 millón, ¿entregaban el equipo que Dios les dio? ¿El cuerpecito?
2: Sí.
3: La neta.
2: Sí.
3: Por $1 millón.
2: La neta. ¿Un
3: éxito?
8: Papi, 100,000.
2: No, mijo, 1 millón.
3: Ya ven, güey. El problema. El problema no son las ganas, el problema es que no hay dinero, güey.
8: Es correcto.
2: Dale.
3: Yo siempre lo he dicho. Oigan, qué broncota traen la presidenta. ¿Qué hace, no? Que ayer salió a defender a sus muchachos. No. Con Durazo, no. Uno de los, ¿cómo se llama? De los precursores, de los líderes. De Morena, que ahorita gobierna Sonora, que le preguntas a los sonoreses, también enojados. De hecho, se dice que la gobernatura la ganaría ahorita quien está en la alcaldía en Sonora. si mal no recuerdo, es alguien de apellido Estezarán, si mal no recuerdo. Y no sé si tenga coalición, ya sabes, con la familia Estezarán de aquí de Tijuana, anda, quien ya gobernó aquí, el doctor, a quien le mando un abrazo aquí en Tijuana. Bueno, sale la presidenta a decir, no, con Durazo no, y con Américo Villarreal tampoco, que está en Tamaulipas. Y están acusando a ellos ahora directamente al New York Times de publicar información falsa y exigen que se retracten y que reparen el daño.
9: Ajá. Tómala, papá.
3: Eso se llama, piensa que, pero lo gacho de todo es que piensa la presidenta que puede hacer lo mismo que hace con los medios mexicanos, ¿sí? A los cuales los puede censurar, los puede quemar si tú quieres, etcétera, etcétera, ¿sí? Y decir, nosotros tenemos otros datos, pero ¿qué cree? Es un dato, es un medio internacional que no se va a dejar amedrentar.
10: Está horrible.
3: Y en una de esas, si le rascan, créemelo, van a sacar las pruebas, ¿eh?
11: Sí, no quiero.
3: Trucha. Oigan, y a partir de ya, si tú sacaste tu INE, tú dices, ay, güey, tengo la cita para la del INE.
9: Ajá.
3: Ah, sobres, ¿qué crees, güey? Te va a tocar la nueva INE ya, güey.
9: Ah,
3: a partir del día de hoy, cambian las tarjetas del INE, sí, ya no son, mira, no es muy grande el cambio. Y tampoco hay que salir corriendo a cambiarla. No. Es cuando se te venza, puedes hacer el cambio. Cuando se te llegue a vencer. Ajá. Mientras tanto, ¿qué es lo que hay que hacer? Pues en este... Nada. ¿Qué es lo relevante? Que supuestamente tiene más zonas de seguridad, que las hace infalsificables, más identificables. Pero sobre todo, y vale la pena decirlo, güey, hay dos apartados que estarán visibles. En la parte superior derecha de la credencial va a decir con qué te identificas tú. Si te identificas como hombre, como mujer, como bisexual, pansexual, o todas estas cosas,
9: ¿poco?
3: Que derivan. Sí, güey. Sí. Porque, por ejemplo, puedes decir tu nombre,

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1: ¿Por qué lo dices?
2: Porque creo que tu pareja, porque creo que tu pareja es panista, güey.
1: Me viste con el virote anoche.
2: Sí. Y tú, este, que eres Paula Trejo.
3: Sí, buenos días. Diviértete en este martes esotérico.
2: Sí, ¿qué pasó? Mi niña, me está trabajando mi niña.
4: Aquí anda, claro, mi niña. Claro, claro, claro. Desde el Facebook, a la mejor.
2: Hermoso. Hermoso, estás transmitiendo en sus redes sociales, métase. ¿Qué les vas a hacer? ¿Les vas a presentar la porquería que trajo desayuno hoy la Peque?
4: Sí, es que trajo, no sé.
3: Ey, sí traje y la verdad creo que no está tan asqueroso el día de hoy.
1: No está tan asqueroso.
3: El día de hoy.
2: Ayer sí parecía machín. Ah, no, ayer trajo burritos
3: no,
2: comprados.
3: Sí, no, no, no, no cuenta.
2: Ya. Bueno, pues, yo soy Teresa Mayer, por buenos días en comienzo. Ya se verán.
5: ¡Qué bonito es!
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3: Son las 6 de la mañana con 21 minutos.
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3: 6 de la mañana con 23 minutos. ¿Qué hubo?
2: ¿Qué pasó, mija? ¿Nadie? Te andabas volviendo loco, güey.
3: ¿Por qué?
2: Me aventaste un montón de ruido, no sé qué rollo.
3: ¿Qué ando configurando?
2: ¡Ah, aquí? Bájale!
3: A ver, ahí está. No, bájale tú, estamos aquí.
2: No,
3: bien.
2: Me estás sentando todo el full.
3: A ver, te lo quito.
2: No me mandes las risas.
3: Ok, no te las mando ya, ahí está.
2: No.
3: Perdón, Pony, perdón.
2: No, me están poniendo loco estos morros. Cosas técnicas, usted no se da cuenta, pero nos divertimos, sí, oigan. No,
3: aquí picándole los botones.
2: Oigan, a ver, ponme tragos de amargo licor, por favor.
3: Ah, claro que yes.
2: Esta va a ser una frase lapidaria.
1: Ah, su madre.
2: Es decir, que te va a dejar muerto.
3: Ah, mijo.
2: Suéltame la mija, por favor.
3: Ahí te va.
2: Compadre.

0: prefiero que estés triste, compa. Ajá. Porque no te presté dinero.
1: Sí.
0: A yo estar triste porque no me pagaste, güey.
1: ¡Ah!
0: Vámonos. Vámonos, perro.
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0: Las 6 de la mañana con 27 minutos. Estamos en el
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2: Y muchas gracias a la bandita que nos manda su WhatsApp.
3: Dale play. 664. Échale play. Échale play, papi.
2: Ahí le va.
4: Buenos días, Pony. Mira, ya somos dos. Una cosa es que los jugadores jueguen y que el técnico no sepa ni lo que hace. Porque le han resuelto los jugadores, le han resuelto partidos. Y gracias a Morita estamos donde estamos. Pero saludos a todos ahí. Y que gane México si se puede.
3: Sí, sí se puede. Yo también ando mal vibroso. Si mañana gana, voy a decir, ah, que a toda madre, ¿no? Es más, sí, que le confío más en ganar a Inglaterra, güey, si llegamos a pasar. Pero hoy no, güey. No es que le vaya, no le voy, pero ando mal vibroso, güey. Ando mal vibroso. Oiga, por cierto, vete en Facebook La Mejor Tijuana y ve el machi, güey. Esa madre es machi, güey, mija. Cuando no tengas ganas de hacer ganas cosas... No las hagas, madre.
0: Mira, Pony, lo importante es que está bueno. Eso es lo que importa.
3: La morra hizo espagueti con carne molida. Qué feo está tu desayuno, güey.
0: Pony, está rico, es lo que cuenta.
2: La neta sí está bien gacho, güey.
0: A ver, güey.
3: Está bien pinche feo, güey.
0: ¿No huele bonito?
3: Si lo ves, chiche, sí se le deja ir, güey.
0: Oigan. Ya puedo hacer comida de perro, entonces.
3: Ya, voy. No es rosco esa madre, mija.
0: En fin.
2: Rosco.
3: Oiga, ¿sí te acuerdas del rosco?
0: El mono del de la
3: pinche. El rosco, ¿no? Ay, bebecito no sabe, pobrecito. No, nunca he tenido ni perro. Ni perro detenido, güey. Oigan. Don Víctor Rodríguez de Pemex, pues bueno, ayer se le fue la presidenta de la República, doña Claudia Sheinbaum, se le fue directamente a la yugular. Y dijo que ese güey no va a volver a trabajar en el gobierno y que le caiga todo el rigor de la ley. Es este vato, güey, el que le puso estos madrazos a la señora, güey, a la esposa.
2: Ah, ya.
3: Y la esposa es... Pero después de esto a la señora le dejaron el caldero hirviendo. Ahora la señora pide protección porque dice, güey, no manches, ese güey se me va a dejar venir, güey. También a nivel nacional, el Fofo Márquez. Si les digo Fofo Márquez, ¿de quién estoy hablando, morros?
2: Del muchacho influencer ese que a fin de cuentas está ahorita en el bote por haber.
3: Es millonario, güey. Su papá es el dueño de unas gasolineras súper famosas hacia el interior de la República. Es este güey que se le hizo fácil pegarle también a otra mujer, güey. A una señora que le habría rayado el carro, güey, con la puerta, güey. Y que sin decir agua va ni agua viene, ni siquiera decirle me pagas o no me pagas. Madre, güey, se le fuera madrazos, horrible, horrible, horrible. Bueno, ya fue juzgado, fue sentenciado. Pero el morro, güey, pues, inclusive su abogado, él dijo, güey, pues métele humildad. Los videos dicen que le pegaste, mira, declárate que culpable, ofrece una sincera disculpa y una indemnización. Ni pedo, así es esto. No, ni madre, yo no. Ah, no, el abogado dijo, ¿sabes qué, compa? Yo así renuncio, güey. Y agarró otro abogadillo que lo tiene bien empinado, el que le ofreció meter un amparo, que fue desechado el día de ayer para que se trajera su caso y fuera revisado. Así es de que se confirma su sentencia. Creo que le dieron 17 años al chamaco.
2: Sí.
3: Vaya forma, pobrecito, de echar a perder su trabajo, su vida. Entonces, su papá, millonario, falleció antes de que entrara al bote. Y ahí están las consecuencias de una señora, güey, y un señor ausentes, que dejaron el hijo hacer lo que quiera. Y ahí están las consecuencias, güey.
2: Exacto.
3: ¿No? Ok. Oigan, es oficial. Por el Partido del México el día de hoy, la presidenta Claudia Sheinbaum dijo que no habrá clases. Pues sí, ya están de vacaciones, güey.
2: Pues sí, ya estaban los morros.
3: ¿No? Pero insta a las escuelas que aún están en clases que las dejen ir a los morros. Pero el partido es hasta la noche. Es lo que no entiendo, güey. Ah, y le dice, y dice que para evitar también aglomeraciones y tal rollo, insta a las empresas para que dejen ir temprano a sus trabajadores. ¿Oyeron, MBC?
0: Home
3: para
0: office.
3: Que hagan home office. Patrón, denme chance de hacer home office. Ah, pues si yo estoy acá. Perdón, güey. Ya, güey, no dije nada, patrón. Que por cierto, debo agradecer a la empresa por todas las facilidades que me otorga para poder hacer mi trabajo. Gracias.
2: Chulado, de verdad.
3: Papi. Sí, cómo no. ¿En dónde más, güey? Sí. Oye, más de estatal, güey. Una información. ¡Cállese! Sí. Oye, el secretario del Bienestar, Nezahualcóyotl Jáuregui, se va de la Secretaría del Bienestar trabajando con nuestra gobernadora, Marina del Pilar. se va con la Julietona, se va con Julieta Ramírez, güey. Se ve que sí le sabes, Luisito. Sí le sabes. Sí le sabes. Algo sabe. Algo sabe don Nezahualcóyotl Harregui, que dice, no, pues acá está la chava, ¿no? Ahí si tienes trabajo, todavía un año más, güey, ¿por qué lo vas a dejar? Pues hay que pensar a 6 años, ¿no?
2: Papi, ¿qué pasó? Ayer me tapizaron la casa. 3 folletos me dejaron de Julieta Ramírez. 3.
3: Ah, güey.
2: No, pues gracias. O sea, ¿en una casa neta dejas 3? En diferentes lugares, como para que se vea. Como
0: si no hubiera
2: el objetivo.
3: Oye, ¿viste el carro que cayó de plata para arriba y era en Puerta de Plata, allá por el Natura?
2: Desde muy tempranito, ¿no?
0: Sí. Estaba, sí,
3: el vato andaba pedo, güey. Nah. Pero se dio la fuga. Pélate, Martín. Simón ya trascendió, güey. Y dejó ahí a su vieja, güey. O a su acompañante, güey.
2: No.
3: Simón, que también andaba peda, por cierto. Nah. Y se la nota, güey. No. Y dicen que el señor del tráiler que chocó a la semana pasada, que no traía papeles, güey, que no traía licencia, y que el tráiler no tenía papeles para andar en la calle, güey.
2: No.
0: Broncota, güey.
3: No, pues sí, el vato está atorado, güey. Pobrecito. Pero así, ¿qué crees? Andan un chorro de tráilers, güey. Y eso me lo dijeron varios compas traileros, güey.
2: Hey,
3: Varios. Y ya nomás por último, para que suelten la rola, güey. Ya ni la hacen, güey. Se quisieron robar una alcancía ahí de Catedral, también pesada, güey. No manches. Sí, ahí del centro, güey. De la calle Tercera. ¡Con Diosito! ¡No! No, pues el vato, güey. Ahí va el vato como el Pípila con su alcancía. Hijo, ¿a dónde la llevas? Padre, no, pues Por eso, toma lo más esencial. No, pues me la atoraron, pobrecito, güey.
2: No, claro, en fin. Que se bueno,
3: pues, échale play.
2: ¿Qué pido con la raza?
3: Ya ni la hace. Quítame la rola, porque...
0: Ahí está, nada más para que escucharas.
3: Pues ahí está. Ahí está, ahorita revisamos, ¿verdad, bebechitos, sus audios?
2: Sí, aquí está. Sígalo mandando 664-342-4488.
3: Me dicen que Nezahualcóyotl Jáuregui es el novio de Julieta, por eso.
0: Pero...

0: Las 6:37.
1: Ahí va.
2: Buenos días, buenos días, Pony, bebecito, Peque, un consejo, cásate. Cásate, por favor, porque ese machivo que estoy y que miré, la mera verdad, te lo hiciste con mucho coquera, amor. Cásate para que tengas una obligación de cocinar bien y te lleves buen lonche.
3: Mira, esta morra, güey, la Peque es una excelente compañera, la mejor productora que pude haber tenido en la vida. O sea, no tengo problema con eso, güey.
0: Pero
3: qué, me cae que como mujer, hijo de su china.
0: Tenía que tener un defecto, mijo.
3: No, uno, no tantos, mamacita. Decídete. Decídete.
0: Bueno, pues sí, va. Bueno, ya viendo la situación, voy a tener que meterme a clases de cocina, ¿verdad? Entonces.
3: No, ahorita me retó hacer un desayunillo. Hombre, mamacita, ya estoy.
1: Mi niño ya empezó como modo Ratatouille.
0: Es más, si usted se mete a la transmisión, Facebook La Mejor Tijuana va a escuchar el que anda en la cocina.
1: Míralo.
0: Oílo.
1: Míralo.
0: Está batiendo el huevo, ¿verdad?
1: No, se la está sacando.
3: No, güey. Ah, perro. Ah, perro. Avísame, perro.
0: Oye, hasta le bajé el volumen.
3: No, mamacita, no, espérate. Oh, mira. Ahorita. Pégale.
0: Que le mandé foto a mi machiwi, entonces dijo así es machiwi. Oye.
3: No, está bien feo, es que no es por nada. Es más, ¿por qué no lo subes a manera de comentarios? Hay forma,
0: sí, no, de hacerle como screenshot.
3: Sí, güey, a tu machiwi, güey. Porque no, sí está bien feo.
1: Toma la foto, güey, tienes todavía suficiente.
0: Mira, lo voy a subir. Te mando el screenshot para que lo subas. Pero bueno, muchachos, es momento de ir para los United, porque en San Isidro, filas normales y en la Drury Lane hay una espera de 2 horas y 20 minutos.
3: ¿Cómo la voy a casar así esta morra?
0: Igual por la Drury Lane en la centro y media hora. Y para Tinson, 1 horita. Por Otay, filas normales, 1:40. La Drury Lane, 2 horas. En la centro, 15 minutos. Y a Patín, 1:30.
1: La neta, en San Isidro está light on la fila, pero en Otay sí es otra historia. Y el tráfico también, sobre todo porque la gente que viene, por ejemplo, al 758 y eso, se va a empezar a tomar tráfico ahí desde el semáforo del el que baja para el Gato Bronco. Y precisamente para bajar hacia la vía rápida, a la mar, sobre precisamente el Gato Bronco, también hay trafiquillo hasta el semáforo donde está la gotera. Elegante, para salir el Parque Industrial El Florido también. Ya no son los tres bebechitos, ya es más adelantito, pero sí, el tráfico está pesado.
0: Muy bien, hacemos la pausa y regresamos con los deportes. El show del Pony, buenos días.
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0: Las 6 de la mañana con 43 minutos.
1: Cholo loco.
3: Te acuerdas tu machín, güey.
0: No,
3: gané.
0: No se te antoja tú, cholo loco.
3: No, pues está bien. Está buena tu cura, morra.
1: Ni para mandarles a los de Venezuela, me cae.
0: Ay.
3: No, si se pasaste de lado también tú, güey. loco. Charlando que me gustaba, quiero mandarle saludos a mi jefita, carnal.
1: ¿Por qué? ¿Qué pasó, choro loco?
3: ¿Cómo que qué pasó, carnal? Le dije, jefita, me voy a hacer un tatuaje. Y me dijo, ¿con permiso de quién? Ajá. Y le dije yo, pues tú también tienes un chorro de tatuajes en las piernas, son varices. Anda bien enojada, mi jefita, conmigo.
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0: Las 6:47. Ya ha llegado el momento de los deportes. Buenos días.
1: ¡Sí!
0: Ay, que por cierto, métase Facebook La Mejor Tijuana para que vea lo que estoy desayunando. Y ahorita un ratito más vamos a subir una publicación para que vea el machiwi.
1: La neta de la peque sí se...
0: Sí, ¿me la bañé?
1: Lleva, sí se la rifó, pero no. Ay, no. Vamos a hablar de béisbol porque el día de ayer mis toros tuvieron acción en el que, en un partido que se tuvieron que ir.
0: Ajá.
1: Se tuvieron que ir a extra innings.
0: ¿Tanto así?
1: Es correcto. Bueno, ya ni sé. Sí, se fueron extra innings. Lo que pasa es que mis toros venían de atrás. Hace cuenta que Monclova de repente me les empata. De repente me les empata, pero ¿qué tal? A ver, Simón. A ver, Pelacuas, papi, enchúfate, papito hermoso. Papito hermoso, enchúfate. Porque quiero que tú me platiques bien cómo estuvo lo de los toros. Sí, dice, sí, extra innings. Enchúfate, papi, enchúfate.
0: Aquí estamos. Ahí está. Que por lo pronto métase Facebook La Mejor Tijuana para que vea todo lo que andamos haciendo,
1: bueno,
0: para la
1: en lo que el Pelacuas se conecta, ¿qué tal si hablamos del béisbol de las grandes, de la gran carta?
0: Arre, Lulú, mientras.
1: ¿No? Porque el día de ayer hubo acción. El
2: ¿hola?
1: MLB. Sí, hola, ¿qué tal?
2: Hola, ¿qué tal? llegando tarde, una disculpa, querido amigo, ¿cómo estás?
1: No pasan, excelente, hermoso, ¿y tú?
2: Bien, fíjate que regresando de un juego de estrellas espectacular en Monterrey que nos estuvo acogiendo en este,
1: ay,
2: en este, ay, en esta edición. Sin duda un algo histórico para los Toros de Tijuana a llevar a 7 jugadores que participaron en la selección de estrellas de Liga Mexicana de Béisbol y a la selección mexicana. Ya ves que ahora se juega extranjeros contra mexicanos, la liga, digo, el equipo de extranjeros se llevó la victoria, uh-huh, donde estuvo participando Justin Turner, Hernán Pérez, Noah Esquiro, Daniel Martínez, David Reyes, y obviamente un fin de semana espectacular. También ayer, no obstante, los Toros de Tijuana ganaron extra innings, como bien lo mencionas, 4-3 a los Acereros de Monclova en un estadio complicado, un estadio donde había mucho viento, donde las condiciones climáticas estuvieron a las inclemencias del tiempo estuvieron afectando a ambos equipos. Sin embargo, pues la victoria fue para los Toros de Tijuana extra innings. Y pues ahora es el segundo juego, no es cierto. Mañana es doble juego, porque hoy juega la selección mexicana de fútbol en el Mundial. Y mañana es doble juego a partir de las 5:00 p.m. hora de Tijuana contra los Acereros de Monclovita la Bella.
1: Muy buena decisión, papito, el aplazarlo. Pero, ¿sabes qué? Los Toros no se rinden, papito. Por más que dijeron, ya en la séptima, ¿no? Fue cuando les metieron la otra carrera,
2: Así Monclova. Así es, justo lo que dice Roberto, que el manejador dice suficiente, no es suficiente. Ese era los resultados en lo deportivo, la competitividad está, el bateo oportuno está, y sin duda ya se pudo visualizar. Y no obstante, ya después de que juguemos mañana doble juego contra Monclova, el jueves se descansa, pero viernes, sábado y domingo contra un rival aquí en casa. Pebechito, que aguas, con Caliente Durango, que está en la tercera tabla, el tesorero de la tabla de posiciones de la zona norte, y se puede apreciar una gran serie. Y luego mira, 4th of July, va a haber holiday, bueno, mejor dicho, va a haber fin de semana de descanso para los compañeros que viven a la zona sur de San Diego, así que ven al estadio porque hay fuegos pirotécnicos al terminar el juego del sábado, así que ahí los esperamos en el estadio, viernes, sábado y domingo, serie contra Caliente Durango, el apoyo. Hola.
3: Qué lindo. Hace bien bonito. No, es que te vi la televisión. Ayer te presumía.
2: Ah, sí.
3: No sé si perdón. No sé si ayer lo presumiste, pero
1: no
3: ayer me entregaron un reconocimiento a la organización de, bueno, varios. De Toros de Tijuana, ahí el señor Pelacuas, mi muchachote, mejor conocido como mi muchachote.
2: La liga cada año hace un concurso de innovación en diferentes rubros de los equipos, no solamente el deportivo, sino en comunicación, mercadotecnia, experiencia del estadio, medios digitales, etc. Y Toros de Tijuana se trajo 4 reconocimientos, 2 primeros lugares, un segundo lugar y un tercer lugar. Pero obviamente el de comunicación es el que mencionas tú, mi Pony. Muchas gracias por el apoyo ahí, porque ustedes son parte importante de este reconocimiento.
3: ¿Sabes que lo sé, güey? sí te lo vengo manejando, amigo. Sí,
2: así es.
3: Oye, pues muchas felicidades. Pues mira, muchas felicidades. Y eso lo vemos, yo creo que se puede seguir progresando, van muy bien, Pero yo creo que esto todavía no para aquí, ¿no? Conociendo a todos sabemos que esto no para aquí. Entonces, pues lo mejor viene este fin de semana, como bien lo dices, fue donde me quedé. Muchachos, va a ser una serie de ay, ay, ay, porque estos vatos de Durango vienen creciditos. Vienen creciditos. Y luego viene la tierra del patrón.
4: Sí, bueno, como bien lo mencionas, ya sabes que los dueños de Caliente Durango pues están acá de Tijuana. Y como lo mencionaba antes de que entras mi pony, un fin de semana donde se espera un gran ambiente beisbolero aquí en la ciudad. Los compañeros de Sur de San Diego que van a descansar el día lunes, vénganse a pasarla con nosotros. El 4 de julio va a haber fuegos pirotécnicos al finalizar el encuentro, y sin duda un gran ambiente como ustedes ya lo conocen, y también a todos los aficionados de Tijuana ya los esperamos apoyando a su equipo, que si bien está dando muy buen sabor de boca ahora en la competitividad con 41 ganados, 19 perdidos y el mejor récord de la Liga Mexicana de Béisbol en toda la liga, no solamente la zona norte, sino en toda la liga.
3: Y es histórico, ¿verdad, amigo?
4: Así es, ya es histórico, después de 40 ya es histórico, al momento del cierre de la primera mitad, vamos bien, el equipo se ve muy bien, hasta el momento no hay ningún movimiento programado, pero sin duda estamos buscando cualquier área de oportunidad para poderla mejorar de inmediato.
3: Eso significa que pónganse truchas, huevos, los cambiamos.
4: Así es.
3: Así de competitivo está Toros ahorita, güey.
5: O suben promedio de bateo, o suben promedio de bateo.
3: Ahorita ninguno, fíjate que salvo Junior Lake, es el único que está bateando arriba de 300, ¿eh? Es el único. ¿Eso qué significa? ¿Estos son malos? No. Significa que a Tijuana, y es algo que yo estaba viendo cada vez que se va a enfrentar. Mira, cada equipo tiene cinco abridores oficiales. ¿Estamos de acuerdo, amigo Pelacuas?
4: Sí, la rotación son de cinco, así es.
3: Sí. A Tijuana le reservan el 1, 2, 3.
5: Simón.
3: Sí o sí. Entonces, sí, Tijuana no solamente, o sea, no está encontrando el bateo ocasional, está encontrando el picheo ocasional, está encontrando cada. Fíjate bien, es más, chécate los Calientes de Durango. Abren con el 1, con el 2 y con el 3. Ayer pichó el 1, si mal no recuerdo, de cómo se llama, del equipo de ¿cómo se llama?
5: Monclova.
3: De Monclova.
4: Sí, Wilmer, así es. El número 1, ¿no? De Monclova lanzó ayer.
3: ¡Yo, vole! O sea,
5: y mano además.
3: No, también nosotros hasta la décima. Sí, no sé, pues, ustedes estaban viendo el fútbol, pero el béisbol estaba cardíaco, maestro.
4: Sí, estaba, ¿no?, cardíaco. Sí, porque tú amigo, no pudiste ver, ¿no, mi pony?
3: Sí, bueno. Tengo un amigo que es influyente, que me hace la mano. Ya sabes. Se pide a Carizales, con eso digo todo. Oigan, muchachos, decirles, entonces invitarlos viernes, sábado y domingo, allá en nuestro estadio, en el Mobile Park, y no se va a arrepentir. Mira, he visto en las redes sociales cientos, si no es que miles, de videos de raza que viene de Estados Unidos, que dicen, güey, no manches, está bien a toda madre.
4: Sí, está todo
3: dar. Influencer que se han venido y dicen, me han platicado mucho de acá y está muy padre. Amigos, es nuestro equipo. Vamos a disfrutarlo. Sí. Con precios de Tijuana, entonces allá nos vemos, ¿no? Oigan, lo que sí no podemos dejar de platicar, muchachos, no sé si lo dijeron, es hoy, Pelacuas, hoy juega México. Hoy no hay partido.
4: Sí. Hoy no hay juego en Monclova, mañana es doble juego, dado a que la selección mexicana vamos a apoyarla, vamos a estar todos atrás del televisor viendo a nuestro equipo, que ojalá pueda llevar esa victoria contra quién?
5: Ecuador.
4: Contra Ecuador, perdón.
3: Mójate,
4: contra...
3: mójate. ¿Cómo va a quedar el partido?
5: Dale.
4: Ay, caray. 2-1 favor México.
3: Sí, ya. Muchachos, ¿quieren mojarse?
0: Ay, híjole, yo digo 2-0.
3: ¿Favor?
0: Favor México.
3: ¿Derecho?
5: 2-1. Favor México.
3: Yo soy el más vibroso, ¿verdad? Entonces.
4: Bueno, sí. 0-0 va a decir. 0-0.
3: Empate, se va a penaltis.
5: 3-5 en penaltis.
3: Amigo, te pongo un abrazo grande, cuídate mucho y muchas felicidades a toda la organización. En esta ocasión te toca, y ahí está el trabajo de desmantelarse todos los días temprano, desde temprano estar con los medios de comunicación. Amigo, gracias, me siento privilegiado.
4: No, gracias a ustedes por ese gran apoyo que nos han brindado a través de los años, y sin duda es un premio compartido para todos.
3: Ahí está, gracias, Juanito Vega.
0: ¡El Pelacuas!
3: ¡Digo, pero!

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18: Y si usted va con los vecinos, maneje con precaución por San Isidro, filas normales. Hay una espera de 2 horas 20 minutos, igual por la Drury Lane, en la Centro y media hora, yo patino una horita. En Otay, filas normales, 1 hora 40, en la Drury Lane, 2 horas, por la Centro y 15 minutos, y yo patino, 1 hora y media.
14: ¡Sí!
18: Ahí está.
20: Ahora pues, vamos a darle, ¿qué rollito, morros?
18: Arre, yeah, Lulú, baby. Le pushamos play.
14: Yeah, me...
20: Haga lo que quiera.
14: Porque me siento mágico.
18: Oh. Ya huele a varita mágica.
20: Y no es de Hogwarts.

0: Y como cada martes es imposible no tener la presencia de mi amigo Miguel Ángel
1: Flores. ¡Claro que sí! ¡Buenos días! ¿Cómo estamos? ¡La, la, la, la!
0: ¿Qué onda, Miguelito? ¡Qué gusto saludarte, amigo!
1: Bueno,
2: Miguel.
0: Ahí estás, Miguelito.
1: Bueno, se me fue el sonido. ¿Qué pasó? ¿Cómo están? ¿Qué dicen? Buenos días.
0: Estamos muy bien, amigo. Oye, recordarles que Miguel Ángel Flores está en la Ciudad de México, es nuestro brujo de cabecera. Ya muchos años trabajando con él. Y Miguel Ángel Flores, tú tienes un teléfono, mi bebechito,
3: 664-304-6234. 664-304-6234. Ese sí es el de él.
0: Miguelito, ¿cuándo vienes a Tijuana, por cierto? ¿Cuándo vienes?
1: Vamos a estar del día 10 al 16 de julio. Del 10 al 16 de julio ahí vamos a estar en Tijuanita.
0: Órale, va a ser un gusto saludarlo. Porque además siempre nos toca comer pastes.
1: Claro, claro, por supuesto.
0: Acuérdate, los de frijol negro, papi, ¿eh? Los de frijol negro.
1: Dale, les vamos a llevar un buen...
0: Oiga, muchachos, a ver, les cuento. Tengo un video que lo vamos a pegar ahí en el Facebook, La Mejor Tijuana. Vamos a pegar ahí el videito, porque son tres realmente. Amigo Radio, escucha, yo sabe que yo no creo en estas cosas, pero hay cosas que de repente me cuesta trabajo la explicación. Miguel, es un psicólogo que no está hablando de parapsicología, no está hablando nada de eso, está hablando de cosas de él, de psicología, está haciendo su video, está haciendo su selfie, parece ser un, le pongo el contexto, el vato se está grabando, pone el celular y hace cuenta que atrás de él pues están las ventanas de su oficina, se ve el reflejo del doctor, del científico, es ahí donde me da miedo, porque este vato, güey, está hablando de cosas de psicología, de repente, y se ve el reflejo del señor en la ventana.
3: Sí.
0: ¿No vas a creer, güey, que en una de esas, güey, el reflejo de la ventana voltea, güey?
3: ¿Cómo?
2: No.
0: ¿Sí? Sí. ¿Ya lo viste el video, Miguel?
1: Sí, ya lo vi, de hecho ese me llamó mucho la atención, porque este señor, Gabriel Cartaña se llama, es un psicólogo argentino, y él de antemano pues no tiene nada que ver en todo este tipo de cuestiones esotéricas. Sus videos que tiene en sus redes sociales y todo es hablando de psicología nada más. Y ese video se hizo viral por esa situación que le hicieron ver a él mismo, que su reflejo volteó. No tiene nada que ver con esoterismo, pero su reflejo volteó y ahí está el problema. ¿Qué es lo que está pasando con cosas paranormales que a todos nos pasan todos los días y que la mayoría de las veces no las podemos grabar, pero tenemos esa historia que a veces la contamos y no nos creen?
0: El vato no sabía, hay que decirlo, que el vato le dijeron, supongo, que le dijeron, güey, ¿viste a tu reflejo? ¿No?
3: Simón.
0: Y estaba, ay, güey, da miedo. En otro video, están unos morros que, una enfermera, está en un cunero, está en el hospital. Pero parece ser la enfermera, ¿no, muchachos? Sí, porque trae... Baja el audio, por favor.
2: Listo.
0: Porque trae toda su indumentaria de enfermera, trae su cubrebocas y está arrullando a un bebito. Y está tomándose el video cuando de repente se ve que se mueve solito el carrito donde traen los biberones, los baby diapers, que trae todo su desmadre. Se ve que se mueve.
3: No manches.
0: Y si está medio loco, porque no es el movimiento como si estuviera jalando un hilo.
3: No.
0: Por ejemplo, cuando te jala un hilo, una caña de pescar o algo, es uniforme el movimiento. Y no, el movimiento está medio loco. ¿Ya lo viste, Miguel?
1: Sí, claro que sí. Ese video, fíjate, ahí lo chistoso es que la chava se está grabando ya cargando al bebé. Y ella no se da cuenta hasta que voltea y siente que algo se está moviendo. Entonces ahí está bien interesante porque ella no se está percatando que cuando ella pasó se movió el carrito donde tienen todas sus cosas. Y y bueno, pues ahí se ve cómo se está moviendo. Fíjate que a nosotros nos pasó una cosa chistosa en visitando una casa de una persona. Llevaron una... Sí, sí, chistosa, porque...
0: No seas mamón. Yo no le veo chistoso. Luego se nota que está acostumbrado a trabajar con esto. A mí se me mueve lo que sea, que no tenga vida.
1: Sí. Sí, fíjate, imagínate traer un refresco de esos de un refresco de botella grande lleno. Y estamos nosotros en la mesa platicando todo eso y el refresco lleno de como de 2 litros sale hacia arriba volando y cae en otro lado, como si alguien lo hubiera aventado, vamos, ¿no? Y bueno, te digo chistoso porque nosotros vivimos constantemente con ese tipo de cuestiones, ¿no? Entonces, tienes razón, a nosotros ya se nos hace como algo bien normal. Ya nada más lo recogí, lo volví a poner en la mesa y dicen todos, ¡ay, qué pasó! Le digo, seguro andaba por ahí algún ser ahí dando lata o queriendo dar miedo, ¿no? Entonces, sí.
0: No, vale, termina tuyo.
1: Sí, entonces, ese tipo de cosas pasan, y bueno, pues hay que nos cuente a la gente, ¿no? ¿Qué es lo que les ha pasado de raro? Porque sí, son muchas cosas bien extrañas, ¿eh?
0: Cuéntanos eso, cosa macabrona que te ha pasado en la vida. Sí, dame tu audio, mándame tu audio. ¿Sabes qué? Estaba haciendo esto y me pasó esto. Así como cosa inexplicable. ¿Me explico? ¿Estamos de acuerdo?
2: Sí.
0: ¿Te gusta la idea? ¿Te gusta, muchachos?
2: Sí.
0: Y así que la gente interactúe con nosotros. Por ejemplo, te voy a poner un caso. Muchas veces estás cotorreando, güey. Por ejemplo, está lloviendo. ¿Sí me explico? Uh-huh. Y de repente vienes, te pones muy sangrón y dices, yo te invoco. Pensar como invocando el trueno. No sé, mucha gente se ha grabado con ese por el poder que me cobró, o cualquier estupidez, ¿no?
3: Sí.
0: Yo te invoco. ¡Ay! Y en eso truena, güey.
3: Sí.
0: Loco, como coincidencia. Miguel, ¿eso qué onda? ¿Eso es bueno o es malo?
1: Es malo porque toda invocación que se hace, tú estás diciéndolo, yo te invoco, entonces en ese momento se hace presente lo que tú estés buscando, y si no estás buscando algo en específico, llega cualquier cosa que después te va a dar lata. Muchas personas que han hecho algún tipo de trabajo de este tipo, así que han invocado alguna fuerza, jugar la tabla ouija con puras tonterías o algo así, al rato los están persiguiendo muchos seres porque uno abrió la puerta y no la volvió a cerrar.
0: Mira, ve, ahí está Brandon. Ay, te digo.
3: Ay,
0: o sea.
2: Ya entendí.
0: No. Oiga, pues ya lo sabes, mándame su WhatsApp al
3: 664-342-4488. 664-342-4488.
0: Dice Charolastra, dice, por el poder de Grayskull. Ay, bien Jimán, el vato. Regresamos, Miguel Ángel.
2: ¡Flores!
0: Oiga, por cierto, sí. Manden la foto en Facebook, no aquí. En Facebook, La Mejor Tijuana. Suban su foto y Laurita la Brujita les va a leer su mano. ¿Te parece?
2: Sí, comparte la publicación. Dale. Regresamos. ¿Y quieres hacer una cita con el viejo brujo?
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2: ¡El viejo brujo!

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3: Son las 7 con 17.
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2: Las 7 de la mañana con 21 minutos y estamos con el viejo brujo. Si usted quiere... que le lean la mano, metes el Facebook La Mejor Tijuana, sube una foto de su mano izquierda en la publicación, ¿ok? Y
4: allá.
2: Comparta, por favor.
4: Allá. Y tiene que compartir porque si no, Laurita no le va a responder.
2: Así es.
4: Comparta después de comentar su foto de su mano izquierda. Y si quiere hacer una cita con él, hasta lo atiende, pero va a venir en julio. El 10 de julio ya está aquí. 664-304-6234 de Miguel Ángel Flores.
5: Pues el

0: Las 7 de la mañana con 23 minutos. Estamos con el viejo brujo. ¿Se le escucha el pájaro?
1: Se le escucha el pájaro. Pero es el del brujo, ¿eh?
0: Sí.
2: El pájaro.
1: Ya sabes cómo es el brujo. Ya sabes cómo es el brujo. A ver, llegaron audios, venga.
0: Échale.
3: A ver.
4: Feliz martes. Una pregunta enorme. Díganle a señor Miguel que cómo va con su casa para tomar su café. ¿Ya lo encontró? Todavía no. Un saludo para todos.
1: ¿Quién te la movió en los troles o qué, oye?
3: Sí, sí. No, ya lo encontré.
5: Una pregunta para el viejo brujo. Una vez, en una ocasión, bueno, mi hermano y yo somos cuates o gemelos, como quieras llamar. Y entonces, en una ocasión, en la sala de la casa de mi mamá, encontramos una víbora, la cual tratamos de atraparla, pero se metió en un rincón y jamás la volvimos a encontrar por más que volteamos la casa. La sala patas para arriba, nunca encontramos esa víbora.
1: Pues es la naturaleza de las víboras, ¿no?
3: Sí.
1: Agarrar cualquier hoyo y esconderse. O sea, así es. Gracias.
3: Era un nahual.
1: ¿Nahual?
3: Sí, era un nahual, sí. Hay veces que, no sé si les haya pasado a alguno de ustedes que ves una mosca, ¿no? Y está ahí dándote vueltas y todo el tiempo, y a ninguna persona más que a uno solo. Entonces, ese puede ser que te estén verificando algo que te mandaron a hacer.

0: Entonces por eso está ese espíritu, puede ser un espíritu familiar, no familiar de familia, sino familiar de un brujo o un espíritu nahual.
1: Un espíritu nahual, wow.
2: Eso es que las botellas y que no se quitan por más que les tiras guamazos, ¿sí?
0: Ándale, eso.
1: Fíjate que aquí en la casa de todos ustedes estamos peleados con las moscas. Y apenas se mete una mosca, se hace cuenta los cinco sobre la mosca. ¡Sobres! Hasta que la eliminamos, neta, güey. En mi casa no hay moscas, gracias a Dios. Pero sí es muy notable cuando salen las moscas. Dices que cuando salen bichos de cualquier especie que no estamos acostumbrados, es que aguas, ¿verdad?
0: Sí, cuando son por ejemplo, ratones, que son cucarachas, moscas, larvas, y todo ese tipo de cosas, cuando son varias es malo. Pero si tú ves una sola de esas moscas grandototas que te está dando vueltas, pero no la puedes ni eliminar, y cada vez que la buscas no la encuentras, pero de nuevo sale y todo eso, aguas, es un espíritu nahual o puede ser un espíritu familiar de un brujo.
1: Tómala, güey. Ahí te va otro. Oigan, tú traes una historia. Mándame tu WhatsApp al
2: 664-342-4488. Pero mándalo ya.
3: Dejaron al viejo brujo colgado en la línea, señores. ¿De qué? Está la música y el pájaro cantando.
4: Ah, sí, fue al principio, pero lo quitamos.
1: Es que hay que entender, y digo, el brujo, ¿dónde estás, brujo?
0: Estoy aquí en casa, pero tenemos a los pajaritos.
1: Güey, ¿en parte, güey? Es obvio. Sí,
0: en la habitación, en un tercer piso.
1: ¡No, güey! ¡Qué ciudad!
0: Ah, ciudad. Estamos en Tizayuca, Hidalgo.
1: Está. Él está en Tizayuca, yo estoy en Rosarito y la cabina está en Tijuana. Imagínense el alarde de tecnología que estamos haciendo, ¿no? Gracias. Gracias a MBC Radio. Oigan, les cuento porque cayó otro mensaje que dice: oigan, muchachos, no me la van a creer, pero yo soy guardia de seguridad. Y he visto y he escuchado, mejor dicho, que se mueven cosas y yo no les creo, yo soy muy macho. Pero en una ocasión se me movió un carro, y aquí donde yo como que no le creo. Dice que se le movió un carro.
2: ¿Un carro?
1: Sí, sí, que estaba, haz de cuenta que estaba en el estacionamiento del lado izquierdo. Y dice que en la noche se echó una jetita, ya sabes, así de esas jetitas reparadoras, güey.
2: Simón.
1: Y cuando te despiertas, ¡pam!, estaba del lado contrario. O sea, me imagino que es como un pasillo y tiene estacionamientos de lado izquierdo, lado derecho. Estaba del lado izquierdo y cuando se despertó, estaba del lado derecho. Y dice que no hay cámaras de seguridad en esa zona. Y no entiende cómo se le movió el carro. Él jura que estaba del lado izquierdo. Y apareció del lado derecho.
4: Su máquina.
1: ¿Puede ser eso, amigo?
0: Claro que sí, y por ahí ya habíamos visto un video la vez pasada de un carro, cómo se movía. Hubo un problema ahí de una balacera o algo así, y el carro estaba detenido y estaban los peritos. ¿Y no te acuerdas que empezó a funcionar el carro y se empezó a echar para adelante cuando el carro tenía mucho rato ahí detenido?
1: Madre de Dios. ¡Ala! Ahí te va otra.
0: Sí.
5: Hola, buenos días. Fíjate que, bueno, nosotros tenemos aquí viviendo en mi casa aproximadamente 21 años. Cuando recién nos venimos para acá, a mi mamá le decía a la señora que vivía ahí que se aparecía un niño en el closet de la recámara principal. Pues total de que nos mudamos nosotros para acá, la señora pues se fue a vivir a otra ciudad. Y en una de esas nos estábamos acordando que la señora nos dijo que se aparecía un niño. Entonces le dije, ma, yo le pregunté, ¿te acuerdas cómo se llama el niño, o cómo se llamaba el niño que dicen que se aparecía? Me dijo, sí. Y ella dice, no, pues dicen que se llamaba, no sé, Juan. Tenemos nosotros una caja de huevos, de esas de las que venden en la Liva. Tenía la mitad de carteras. Cuando comenzó a temblar la caja, pero, o sea, literal temblar, y se escuchan pasos corriendo de, pues como de un niño chiquito, así como si estuvieran mojados, por todo el pasillo de la casa y gritaron,
1: madre, ¡mami! Dios.
5: No, pues ahí nos ves, patitos, pa' que te quiero. Nos salimos corriendo de la casa y tuvimos que traer a un padre porque ya no queríamos dormir en esa casa.
1: Madre de Dios, no, güey, a mí me da diarrea, cabrón.
4: Oh, my God, qué miedo.
2: Sí me zurro.
4: Yo también.
0: Sí, claro.
1: Miguel, ¿cómo puede ser posible esto?
0: Sí, cuando hay entidades, acuérdate que lo que quieren es espantarte para que tú los alimentes con tu propia energía. Eso de que oigas canicas, pelotas o ves que algo se mueve, los espíritus te están probando para ver qué energía puedes tú sacar para que ellos se alimenten. Entonces, como lo que acabamos de ver, empiezan ellos a querer sacar esa energía tuya, y si te da miedo, corres y todo eso, seguramente se te pegó, ¿eh?
1: A mí que me digan, mejor les hago un sándwich, no tengo bronca, güey, o sea.
6: Sí, ándale. ¿Qué tal, Pony? Buenos días. Mira, hace tiempo anduve con una muchachilla que creía en la Santa Muerte. Según ella, hizo una velación, algo así. Y desde entonces, te estoy hablando que eso pasó aproximadamente eso hace 10 años. Y desde entonces, yo siento que a mí me acompaña siempre una sombra. Siempre ando una sombra conmigo, donde quiera que voy. Al principio sí me daba miedo, era muy inquietante, era muy, vaya, pues se sentía algo de loco, ¿no? Sí, sí me daba mucho miedo. Pero, no sé, me acostumbré y hasta la fecha siento que está aquí, pero ya no es como que la vea tanto como antes.
1: ¡Qué miedo! Esos jales de la muerte, ¿no, amigo?
0: Sí, sí, posiblemente te hicieron algún tipo de trabajo con la muerte, de unión, casi siempre lo ocupan para eso. Entonces, eso que sientes es porque esa entidad lo que hace es acercarte a la persona con la que estabas. Si ya no estás, hay que tener cuidado porque ese trabajo se puede degenerar y te puede generar otros problemas. Así es que, si es posible, hay que checarte.
1: Amigo, ¿por qué la gente le tiene miedo a la muerte?
0: Bueno, obviamente nadie quiere morirse, ¿no? Todos queremos estar, seguir
1: viviendo. Es decir, me refiero a la muerte, la que señala como la Santa Muerte. Sí, pero es santa, ya dijo el padre.
0: Sí, se le tiene miedo primeramente porque la mayoría de estos trabajos de la muerte que te hacen siempre son pues muy fuertes. He conocido muchísima gente que les han hecho trabajos con la muerte y de veras son graves, ¿ves? Entonces, desde que te puede ayudar a ayudarte en algo hasta algo malo, siempre he visto que son que salen muy fuertes esos trabajos. Por eso le tienen tanto miedo.
1: Wow. Bueno, este otro.
0: Sí.
1: Échale.
7: Dijo, brujo, yo tengo mi duda, eso que te había plantado hace mucho.
1: No, pero no te escuchamos nada, papi. Dice, oye, buenos días, en mi casa, por más que limpie a mi esposa, siempre andan rodando moscas verdes.
0: Sí, quiere decir que hay algún tipo de trabajo en tu contra, o en contra de la casa. También puede ser el espíritu de un muerto que está metido ahí, por eso jala tantas moscas, ¿eh?
1: Ay, güey, ya me diste con eso. Oye, Miguel, ¿a qué te refieres a Tijuana? ¿Cuándo vienes, amigo?
0: Vamos a estar del día 10 al 16 de julio ahí en Tijuanita, por si quieren cita, ahí estamos.
1: Órale, ya está. 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
1: Fíjate de voladita.
0: Sí.
1: Oyes, a ver, ahí te va, dice, el famoso muerto se te subió, pero, o sea, habla de ella. Pero supuestamente no se ve, solo sientes que no te mueves, ni puedes hablar. Pero al querer despertar, me moví y giré la cabeza a la izquierda, estaba una silueta negra, la miraba. Miraba yo que con solo mirarme, sin tocarme, era como hacia una sombra que no me moviera. Hacia esa que se sombra. Pero ya que estaba despertando, miré la sombra con cara de perro de un Rottweiler.
2: Ah, caray.
0: Sí, sí, sí. De hecho, cuando se te sube el muerto, a veces no lo ves, pero muchas ocasiones lo percibes, y cuando lo ves puede ser una bruja, puede ser como un perro, puede ser una sombra, el famoso hombre del sombrero, o ese del, como el rastrillo que tiene las manos así como con navajas.
1: Ay, güey, dale play. Entonces ahorita regresamos, porque todavía llegaron otros dos, tres audios, que a ver si los alcanzamos a poner, ¿les parece?
2: Sí,
0: claro que sí.
1: Échale play.
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0: Las 7 de la mañana con 37 minutos y estamos con el viejo brujo. Si usted quiere hacer una cita con él, es por WhatsApp al
1: 664-304-6234. 664-304-6234.
0: Y además, si usted quiere que le lea la mano, Laurita la Brujita, métase al Facebook La Mejor Tijuana, suba una foto de su mano izquierda en los comentarios, solamente en la publicación, comparta.
2: En Facebook.
0: En el Facebook, exacto.
2: Muy importante.
0: Muy bien, es momento de cruzar con nuestros vecinos, sí. Porque en San Isidro, filas normales, hay una espera de 2 horas 20 minutos. En la Drury Lane son 2 horas, por la Centri media hora y a Patine una horita. Si se va por Otay, filas normales, 1 hora 40. En la Drury Lane son 2 horas, en la Centri 15 minutos y a Patine hora y media. Ahí está, muchachos. ¿Les parece si hacemos la pausa?
1: Yeah, baby.
0: Y regresamos con el viejo brujo.
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0: 7 de la mañana con 42 minutos. ¿Qué hubo?
2: Oye, güey, 664 es el teléfono de Miguel Ángel para que hagas tu cita.
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0: Las 7 de la mañana con 44 minutos y estamos con el viejo brujo.
1: Oigan, sí, ibas a decir algo.
0: Ah, sí, métase al Facebook La Mejor Tijuana. Recuerde, está una fotito y en los comentarios usted puede subir una foto de su mano izquierda solamente en la publicación del Facebook. Comparte y Laurita le estará respondiendo. Listo.
1: Dice, buenos días, no digan mi nombre, por favor. Yo viví algo muy sobrenatural. Soy la única que siempre está en la iglesia. Mi hermana metió a la Santa Muerte a la casa de mis padres, ya que ella ahí se la vive. Antes éramos muy unidos. Desde que entró la Santa Muerte, todo cambió. Nos peleamos, yo dejé de ir a la casa de mis papás, dos de mis hermanos cayeron a la cárcel, un sobrino anda en malos pasos, y cada que me acerco a casa o llego a ir, pasa algo. Le platiqué a mi sacerdote y me sugirió no ir, que mejor mis padres vengan a visitarnos o salgamos a algún lado. Wow, bueno, que hablábamos de la muerte, ¿no?
2: Sí, aquí lo que pasa es que yo creo que la persona que llevó a la muerte está utilizándola para mal, haciendo trabajos negativos, por eso se está llenando de oscuridad todo el lugar y por eso pasan todas esas cosas.
1: O sea, cuando te metes con esto, ¿te afecta tu entorno, amigo?
2: Claro que sí, por ejemplo, si tú metes una cosa con otra, obviamente son energías diferentes, aunque entre comillas pudiera ser bueno. Entonces, el problema es que aquí yo siento que están ocupando al espíritu de la muerte para hacer cosas malas y se está atascando de cosas negativas y wow, de seres de bajo astral. ¿Ves?
3: Eso es. Boni, buenos días. Ahí para informarles que hay un fuerte operativo para subir al aeropuerto del lado de acá de Río. Yo creo que es por la selección de Irán que va hacia el aeropuerto.
1: De Irán, buen día. Sí, que ya se van los iraníes.
4: ¿Qué tal, Pony? ¿Qué tal a todos ahí en cabina? Buenos días, brujo, viejo brujo. Oye, ¿qué crees? Ahí en la casa se me ha aparecido una persona con la cara toda blanca. La he visto en repetidas ocasiones y se pierde entre las paredes, entre los muebles. Y ya también la miró mi hijo. ¿Qué es, viejo brujo? Con toda sí, tu sabiduría y conocimiento, me gustaría que me dijeras qué es. Excelente día para todos, chavos.
1: Gracias, amigo. Gracias, abrazo. Miguel, ¿qué le puedes decir al compa?
2: Sí, posiblemente sea una entidad curiosa que está viendo a ver qué hay en el lugar, pero cuando pasa eso, comúnmente es porque mandan a alguna entidad a revisar el sitio para ver si un trabajo ya pegó. Entonces hay que revisar a esta persona a ver qué puede tener, porque si no puede ser algo malo,
1: Fíjate, sí. Buenos días, Pony. No sé si están enterados del niño que rescataron en Venezuela. Gracias a su hermanita que los guió y cuando por fin miró la luz, la niña, lo encontraron, pero ya estaba muerta y su mamá también. Solo fue el niño sobreviviente. Ah, o sea, la niña que los guió al niño. Esto acaba de pasar. La niña que los guió para encontrar al hermanito, rescataron. ¡Ay, aquí es, hombres! Lo rescataron y la niña estaba muerta.
0: Sí.
1: Sí. Y eso es actual.
5: Ese no lo he escuchado.
2: Sí, eso es cuando el amor es mucho y cuando alguien se tiene que salvar, siempre a todas las entidades, por ejemplo, esa niña posiblemente era un ángel o era un ángel que se manifestó como la niña para poder salvar a este niño. ¿Ves?
1: Qué loco. Entonces,
2: sí, está bastante bueno eso.
6: Esto le pasó a mi mamá. Cuando yo iba a la secundaria, a mí me gustaba inscribirme al concurso de belleza a la vista. Y ella, como le gustaban mucho las manualidades, siempre me ayudaba a hacerle vestidos, etcétera. Entonces, uno de estos años, ella me ayudó a vestir las calaveritas de Catrina. Entonces me dice que, como era un vestuario muy laborioso, ella se desveló, yo me fui a dormir temprano porque al día siguiente tenía que ir a la escuela. Y me dice que cuando terminó, se metió al baño y dejó la puerta abierta, nada más estaba ella. Entonces empezó a escuchar como dos señoras empezaron a platicar y a reírse. Entonces dice que ella le dio mucho miedo porque pues obviamente sabía que estaba sola, que era de ya pasada la medianoche, y cuando salió volvió a ver a las calaveras que había dejado en la mesa y se estaban viendo de frente.
0: Ay, güey.
1: Wow.
2: Si era época de fecha de muertos, posiblemente fue por esa razón, por eso estaba haciendo las calaveritas y por eso las entidades llegaron ahí al lugar. Pero pues no creo que haya sido algo malo,
1: Ahí te va.
7: Bueno, buenos días. Mira, lo que pasa es que mi mamá falleció hace ya casi 7 años, pero a los días que falleció yo estaba acostado en la cama y en la esquina de la cama del lado izquierdo escuché que estaba alguien rezando.
3: pero a la vez hablaba así como rápido y me tenía agarrado con sus manos los dedos del pie. Y de repente como que volteé, nomás puse atención, de repente como que volteé para ver quién era y se me dejó ir al pecho. En cuanto se me fue al pecho, salió una luz del pecho, un despeño, y me dijo, ¿qué pinche fe tienes? Y desapareció.
1: ¡Wow!
2: Sí, se lo fue a encomendar a Dios porque como que él no tenía mucha fe y tuvo que hacer eso para que él viera algo extraordinario y pudiera creer.
1: Madre del Creador, qué miedo, güey.
3: Le hablé a mi hermano Pony, le hablé, llegó corriendo y me dice que qué tenía y ya le conté eso y me dice que estaba soñando. Le digo, no, y empecé a buscar y le digo, mira, ahí en la esquina de la cama tenía los dedos marcados del pie cuando así cuando me estaba agarrando. Jalé los pies y quedaron la huella de mis pies ahí. Le digo, mira, ¿ves?
1: Andy, cabrón.
2: Órale.
1: No, qué miedo.
5: Este viejo brujo, esto, mira, yo tengo esto. Siempre en la noche cuando va a morir alguien cercano veo siluetas, veo figuras, veo a alguien ahí este lado de mi cama, parado uno de mi cama, nomás que hace 3 meses murió mi hijo y ahí no mire nada. Precisamente hace 3-4 días se mató el esposo de la hija de mi esposa y miré siluetas y después que miré las siluetas a los 3 días se mató el amigo. Se mató, o sea, siempre cuando muere alguien veo algo, pero alguien cercano a mí que yo conozco, no familiar, o sea, pero alguien que yo conozco o alguien que está relacionado con nosotros, pero siempre veo ahí en el cuarto, siempre que va a morir alguien veo algo, veo una silueta parada a un lado mío o me abro los ojos y veo a alguien que me está viendo, algo así, siempre que va a morir alguien.
2: Claro, sí, eso es lo que tú tienes, se llama premonición. Cada vez que pasa eso, ves aglomerados a los espíritus, que a veces no son positivos, porque va a pasar alguna tragedia, por eso es que te sucede. Entonces ya lo relacionaste con esto y va a seguir pasando, lo vas a seguir viendo igual.
1: A ver, mucha gente llamó y dijo, oye, a mí también me salen bichos, me salen ratones, oye, me sale la cucaracha. A ver, lo hemos dicho muchísimas veces y para todos en general. Es una constante que si tú eres una señora que siempre tienes limpia tu casa, que siempre trapeas, que, o sea, que no te haces güey, porque hay gente que barre nomás por donde ve la suegra, uh-huh. Sí, pero abajo de los sillones, abajo de la mesa, abajo de la estufa, abajo del refrigerador, quedan migajas. ¿Qué crees? Llegan las cucarachas y te vas a encucarachar, y para quitar las cucarachas va a estar bien difícil. Sí. Entonces, no digas, ay, es que yo no. No, ay, si tú eres de las que barre bien, de las que limpia bien y te salen bichos, entonces sí, Miguel, ahí hay mal.
2: Sí, claro. Si tú, y aparte hay otra constante, que por ejemplo ya limpiaste, te fuiste a la cocina y cuando regresaste ya viste un montón de bichos, gusanos o algo así, ahí está peor la cosa, porque entonces ahorita es un trabajo declarado directo contra ti. Pero sí, estás jalando, cuando pasa esto, muchas cosas negativas,
1: Bueno. Igual que los que dicen que sueñan que se les caen dientes, pues güey, se van a morir, hombre. Ya, se los hemos dicho. Ya, valió madre, hagan su testamento. Septiembre es el mes del testamento, yo sé lo que les digo.
2: Ahí viene ya.
1: Se va a morir uno cuando Dios quiera, no cuando ustedes digan, caray. No, claro, sí. ¿Tienes dudas? Márcale al viejo brujo
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1: Me gustaría que hablaras de la muerte, que ya dijo el sacerdote que no es santa. El San Francisco se refirió a la muerte como la hermana muerte. Uh-huh. Sí, bueno, claro que sí. Sí, ¿qué te parece? Porque llegaron muchas preguntas de la muerte. Para la próxima
2: claro
1: vez.
2: Que sí.
1: ¿Qué te parece?
2: Claro que sí, me parece perfecto. Vamos a hablar de la muerte.
1: Te preparas, amigo, porque va a estar bueno. Oigan, mientras tanto, Miguel, a ver, la banda está diciendo que te mojes, que te arriesgues. A ver, no serás muy evidente, pero eres eres el señor Miguel Ángel Flores. ¿Qué dicen tus cartas
2: con respecto
1: el juego de la selección mexicana de fútbol?
2: Claro que sí, sacamos cartas y nos dice lucha constante y fuerte, bastante bastante peleado, mucho apoyo y se ve triunfo, así es que se agarren, les va a costar trabajito y todo, pero la ayuda del pueblo, la ayuda de la energía de toda la gente, la ayuda de todo México con su buena vibra va a hacer que ganen.
1: Alright.
8: Okay.
1: O sea, está. Oye, ¿y qué onda con los que andamos de malvibrosos, amigo?
2: Bueno, en los partidos de ahorita, o nomás por andar de malvibroso.
1: No, pues yo amanecí malvibroso yo, güey.
2: Ah, bueno, no, de hecho, acuérdate, la mala vibra que uno pueda tener, lo que hace es que baja tu energía y puede ser que alguna entidad se te pegue y es más fácil que algo malo te pueda pasar. Pero por eso hay que elevar nuestra energía, buena vibra en todos los aspectos.
1: ¡México! ¡México!
2: ¡Es México! Para que no se te pegue nada malo.
1: Ya sabes, Miguel Ángel.
0: ¡Flores!
2: ¡Claro que sí!
1: ¡Su pájaro matutino! ¡Ja,

0: Las 7 de la mañana con 57 minutos y a la mejor 97 en el show del Pony tenemos sus boletos para que se vaya al Casablanca a ver a Bertín y su condesa este viernes. 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
1: Muy, ¿de veras?
0: Muy pendiente, muy atento para saber cómo ganar. Show del Pony, buenos días.
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0: Las 8 de la mañana con 12 minutos.
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0: Obviamente. Y si usted va con los vecinos San Isidro, filas normales, nos indica que hay una espera de 2 horas y media.
7: ¿What? No.
0: Si se va
7: por, no, te puedo creer.
0: Te lo juro. El Albury Lane son 2 horas. Según el Ascentry, media hora. Y Yapatín, 1 hora. Si usted se va por Otay, filas normales y el Artery Lane son 1:40. En la Sentry, media hora. Y a Patín, 1 horita. Ahí está.
1: Yo lo loco.
0: ¿Qué pasó, mijo?
1: ¿Qué pasó, men?
0: ¿Y ahora?
11: No, no he notado.
1: ¿Por qué? ¿Qué pasó?
11: Listen to me, I have a big history right now. Ay. Good
1: night. A ver.
0: ¿Qué pasó? Güey,
11: es que me dijo la Claudia, te escuché, me estás tirando mucha carrilla en la radio. Y le dije, ¿qué pasó, my sweet pumpkin? O sea, es que igual sus series gabachas y así les dicen a sus viejas.
1: Sí, sí, sí.
11: Simón, y nomás que me cae gorda, güey.
1: ¿Por qué?
11: Porque luego me contesta cosas que no sé, güey.
1: A ver.
11: Yo le digo, my sweet pumpkin, porque no sé, ¿verdad? Ajá. Si tú me dices qué significa, cambiar, no, pues no sé, güey, pero sí, poco no sé, yo vine acá.
1: Se escucha papi, bonito, hijo. Sí, sí, sí.
11: Simón. Lo malo que ella me dice, my kinky winky, güey. Y él dije, no, pues qué pesa. Mi kinky winky, my kinky winky. No sé qué significa, pero debe ser ofensivo esa madre. Guacho, güey. Te voy a decir una onda, güey.
1: A ver.
11: Me agarró la poli, güey. Me agarró la poli ahí en una plaza, ahí en el portal de la zona, acá del río, carnal. Y me llevaron al bote, güey. Y me dijo el juez de control, me dijo, es que usted se metió a robar, sí, jefe, pero ¿qué me robé? ¿Dinero? ¿Zapatos? ¿Qué me robé? No, pues, al parecer fue un vestido. Y ojo, usted me debe perdonar, loco. ¿Pero cómo que lo tengo que perdonar? Sí, era para mi mujer, ¿ok? Pero se metió 3 noches seguidas. Sí, la morra no estaba de acuerdo, me hizo cambiar los detalles después de color.
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0: 8:08 a.m. Y esta hora
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1: Gracias, don Cali. Siempre paremos. Sí. Gracias.
3: Oigan, ahí les va, güey.
0: ¿Qué hubo?
3: Ponme unos fondos acá muy acá. Creencias mágicas de las abuelitas.
0: Ay, me gusta, espérame.
3: Siempre las abuelitas las tomamos así por tiernas, por buena onda, las queremos. Sabemos que nuestra mamá es la mala, es la que nos da nuestras nalgadas. Pero mi nana no, es más, te puedes mentar la madre y te duele, por lo que significa. Pero uno, nadie se meta con una abuelita. Nunca has oído que alguien diga, casa a tu abuela. ¿Verdad que no?
0: No, nunca.
3: O sea, dices, casa a tu madre, pero casa a tu abuela no lo vas a escuchar. Bueno, la abuelita va más allá, pues. Ni el más malo se mete con la abuela de alguien.
4: No, nadie.
3: Ni el más malo. O sea, ni para mentarle la abuela, güey.
0: No, la neta que...
3: Punto. ¿Por qué? Porque son sabias. Ya ellas son el tronco de estas familias, ¿no? Por ejemplo, algo que dice la abuelita. Hijo, cuando se te duerma en pie, hazte una cruz de tu saliva en él, en la planta del pie, y se te va a quitar lo dormido cuando se te entume el pie.
0: Ah, caray.
4: ¿A poco?
0: La primera vez que lo escucho.
3: No, yo no. Mi abuelita sí era. Hay que recordar que mi abuela Chepa, en paz descanse, Chepita, se llamaba Josefa, güey.
0: Ándale.
3: Fíjate, una anécdota de familia. Mi abuela Josefa se casó con un José.
4: Órale.
3: Su hermana Juana, en paz descanse también todas ellas, se casó con un Juan.
0: Y
3: la única que quedó soltera fue mi tía Susana.
0: Ay, ya.
3: De verdad.
4: Bueno,
3: otro que te decía la abuela. Cuéntame tus necesidades al agua y tus problemas al fuego.
4: Ey, Simón, ese sí.
3: Ese cierto. Está muy bueno, güey.
0: Del agua sí se lo sabía, ajá, pero del agua.
3: ¿Cómo se llamaba tu nana?
0: Mi nana era Nana Mencha.
3: Ah, y a la otra no.
0: La otra Alejandrina. Alejandrina.
3: ¿Pero con cuál te llamaste más?
0: Mi nana Mencha.
3: Alejandrina, la peque no te quiere, desherédala.
0: Ya no escucha a mi nana, pones. Es que...
4: Hija de la...
3: Qué chistosa eres. Oye, decía la abuela, báñate con agua de flores amarillas para que llegue la abundancia. Qué bueno que... ¿Cómo se llama tu nana, bebecito?
4: Vete, mi tita Consuelo y mi abuelita Magda, pero la que se aventaba así como cositas acá, como menjurjes y así como dichos y todo ese rollo, era mi bisabuela por parte de mi mamá, mi bisabuela Esperanza, en paz descansa.
3: Oye, Esperanza, el nombre es... Y mi mamá se llama Esperanza. Bueno, en exclusiva, en el show del Pony, el bebechito dice que su bisabuela era bruja.
4: ¡No!
3: Muy bien. Muy bien, muy bien. Dice... Siempre ten un helecho en casa y platícale tus males. Él se pondrá más grande y bonito y tú sonarás de tu corazón. Los helechos, ni ustedes saben cuáles son los helechos.
4: No,
3: wey.
4: La neta no.
0: No,
3: y antes eran muy normales, las abuelas los tenían en casa.
0: Helechos.
3: ¿Sí?
4: Órale.
3: Oye, otra cosa que decía la abuela, pero sabes que también lo dice el Feng Shui. Yo, y no creo que las abuelas lo hubieran sabido. No tengas espejos frente a tu cama.
0: Ah,
3: así
0: es
3: que si tú eres ese pinche perversote que le gusta tener el espejo por ver cuando los dos, quítalo, güey. Quítalo.
4: No manches, ¿a poco sí es malo?
3: Sí, dicen que se abren puertas, güey, por medio de los espejos. Son interdimensionales, güey. Ah, güey. Otra de las abuelitas, güey.
4: A ver.
3: Te decían las abuelas, toma piedras de río, las lavas y con ellas haces un té. Así tu corazón se hará más duro y no te dañarán jamás por amor.
4: ¡Órale!
3: ¡Encha, güey!
0: Está heavy, ¿no?
3: ¿Aquí cuál río, güey?
4: No, pues no, aquí no.
3: Ya no hay ríos.
4: Bueno,
3: no.
4: El canal está medio...
3: Esta también. Reza 5 Padres Nuestros a San Ramón. Es muy efectivo para que te dejen de traer los chismes. No te vean, no te escuchen, tape la boca a alguien, etcétera, etcétera. Con 5 Padres Nuestros también invocando a San Ramón. San Ramón Nonato, que le pusieron un botón en la boca para que no lara.
4: ¡Ala!
3: Y por último, nunca duermas con sillas en tu habitación.
4: ¿Con sillas?
3: Simón.
4: ¿Por qué?
3: Porque le estás invitando a las entidades a que se sienten a observarte.
0: Eso sí es cierto.
3: Y ¿sabes qué es lo peor de todo, güey?
4: ¿Qué?
3: Mi recámara, yo cuando... Mi recámara es grandota, güey. Hasta una sala tengo. ¡Dios guarde! Papi. ¡Dios guarde!
4: ¡No! No, papi, tú ya tienes ahí.
0: No, sale,
4: tú los pones hasta jugar baraja, ¿listo? Papi.
3: Sí, güey. Y sí, los pongo hasta jugar baraja. Dominó en lo que yo duermo.
0: Y se toman un mezcalito allá.
4: Oye, y la bronca del cinco letras que tiene espejo arriba y el dog aparte tiene el sillón y todo el rollo.
3: Pero no te duermes ahí, güey. No te hagas, güey.
4: ¡Ey!
3: ¡Ah, perra!
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0: Las 8 de la mañana con 16 minutos y están listos para irse al circo de Francesco, que llega más moderno y más divertido que nunca. Está junto a Sambers de Plaza Río y nosotros tenemos su paquete familiar. Ahí los tenemos, ¿eh? Ahorita le vamos a decir cómo se los puede llevar. Mientras tanto, tenemos que hacer la pausa y ya regresamos con más en el show del Pony. Buenos días.
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0: 8 de la mañana con 20 minutos.
11: ¿Cómo me caen gordos estos morros que traen un celular en la mano, güey? Que ya se sienten influencers, youtubers.
12: Ah, papi.
0: Hay muchos.
12: Muchos de esos.
11: Empiezan con los

0: ¿Cómo se llama esto, amigo? ¿Verdad que sí?
1: ¿Y qué le dijiste?
0: Y dije, ¿cuál piedra, papel o tijera? Sí, lo que está jugando usted con, la dama. La dama es mi tía y es sordomuda, güey. ¿Cuál piedra, papel o tijera, güey? Así un che baboso, güey.
2: ¿Quién ganó?
0: ¿Tú también?
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0: Las 8 de la mañana con 24 minutos.
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0: Gracias, Cali. Son los mejores.
2: Gracias, Don Cali. Oigan, morritos.
0: Échale.
2: Ahí te voy. Ahí te voy. Pues ya vamos a entrar en el mame de la selección. Pues de una vez, ¿no?
1: Vamos, sí.
2: ¿Qué selección serías de acuerdo a tu signo zodiacal?
1: Ah, perro.
0: ¡Oh, me gusta!
2: ¿Te gusta la idea?
0: Sí. Arre, Lulú, jalo.
2: Ahí te va. Hola, John. Si tú eres Aries... Ajá.
0: ¿De qué fecha?
2: Ahí te va. Tú serías Argentina.
1: ¡Wow!
2: Porque siempre entras a competir para ganar. Intensos, apasionados, orgullosos y muy sangrones. Nunca se sienten derrotados antes de jugar.
1: Sí, esos son del 21 de marzo al 19 de abril.
2: Tauro.
1: Tauro, del 21 de abril al 20 de mayo.
2: Tú eres Suiza. Son estables, confiables, disciplinados y difíciles de mover de sus ideas. No suelen hacer ruido,

0: pero casi nunca fallan.
1: Y, suizos, y cremosos, aparte.
0: Fíjate, dice Suiza, yo pienso en relojes. Sí.
1: Y pensé en la crema.
0: Géminis, ¿para qué piensa lo suyo? Géminis.
1: Géminis, del 21 de mayo al 20 de junio.
0: Tú serías el Brasil.
1: El Brasil.
0: El Brasil. Entonces, son creativos, impredecibles y capaces de cambiar el partido en un instante. Un día juegan bonito, el otro todo te sorprende con algo totalmente distinto.
1: Ajá.
0: ¡Oh, compadre! Compadre. También agüitado mi compadre, ni siquiera un cómo estás, compadre. Nunca. De los que yo pensaba, este güey no me va a fallar. Ese es mi compadre. Cáncer.
1: Del 21 de junio al 22 de julio.
0: Cáncer, tú serías México. Apasionados por su gente, sentimentales, familiares y con una afición que vive cada partido como si fueran una reunión familiar.
1: Sí somos.
0: Aunque pierdan.
1: Sí. Pasa nada.
0: Eso. Oye, güey, tú eres el clásico de que si cumplen años tus nietas, tus sobrinas, güey, tus ahijadas, vas a ir.
1: Sí.
0: Sí, va a ser su graduación, vas a ir.
1: Sí.
0: Digo, aquí los sorprendentes que son tus ahijadas. ¿Y tus hijos cuándo, güey? Ya estuvo, güey.
1: No. Eso sí es cierto.
0: Pinches paracaidistas tienes ahorita, güey.
1: Puros.
0: Los lanzas al aire y solitos caen. Leo. Leo.
2: Me los imaginé.
1: Del 23 de julio.
0: No, no lo hagas. Tú eres Inglaterra.
1: Eso se queda.
0: Pinches kamikazes. Leo, tú eres Inglaterra. Les encanta el protagonismo.
1: Sí.
0: Tienen historia, prestigio y siempre llegan al torneo sintiéndose importantes, aunque a veces sufren más de lo esperado. Bueno, solamente una vez sido campeón.
1: Digo. Y eso que ellos inventaron el fútbol, ¿no? Del 23 de agosto al 22 de septiembre.
0: Tú eres Alemania, Virgo. Orden, disciplina, trabajo y perfección. Si un signo hiciera una lista de tareas para ganar un mundial, sería Virgo.
1: Sí.
2: Sí, confirmamos.
1: Sí, sí eres, papi.
0: Cállense. Libra.
1: Libra del 23 serías... de septiembre al 22 de octubre.
0: Tú serías Francia, Libra. Elegantes, equilibrados y con estilo. Mulas como la china. Eso no lo dice, pero mi esposa es mula. Es Libra. Y pues aproveché, ¿no? Suelen combinar talento y belleza futbolística como pocos. Y sí, fíjate.
1: ¡Qué obo! ¡Viva la fans!
0: Escorpión.
1: Del 23 de octubre al 21 de noviembre.
0: Uruguay, Escorpión, Uruguay. Pequeños pero peligrosísimos, intensos, aguerridos, orgullosos y capaces de hacer sufrir a cualquier gigante. Fíjate, esos vatos, güey, son tan sangrones, tan orgullosos, güey, que los vatos empinaron a su técnico aunque les costara quedar fuera del mundial. Wey.
1: Simón, empinaron a Bielsa.
0: Así, empinaron a Bielsa, güey. Sagitario, tú eres Colombia.
1: Del 22 de noviembre al 21 de diciembre.
0: Alegres, optimistas, fiesteros y siempre transmitiendo buena vibra. Ok. Sí. Juegan con pasión y disfrutan el espectáculo. Ok. Capricornio.
1: Del 22 de diciembre al 19 de enero.
0: Bueno, voy a brincar ese. Ah, no, mi hija es por... mi hija es Capricornio de volado, tío. Es Portugal. Capricornio, eres Portugal. Ambiciosos, trabajadores y pacientes, sí. Pero se fijan objetivos grandes y los persiguen durante años sin distraerse.
1: ¿Sí?
0: Acuario.
1: Acuario.
0: Tú eres Japón.
1: Del 20 de enero al 18 de febrero.
0: Japón. Innovador, moderno, diferente y muy adelantados con su forma de trabajar. Siempre aportan algo nuevo.
1: La Jimenita.
0: Sí. Ajá. La Jimenita, sí. Y Piscis, por último.
1: Del 19 de febrero al 20 de marzo.
0: Marruecos, papi. Marruecos, son soñadores, sensibles e inspiradores. Y ayer eliminaron a Alemania. ¡Ande, hijo! Cuando nadie cree en ellos, son capaces de escribir historias que emocionan al mundo. ¡Tómalo!
1: ¿Y sí?
0: Ahí la tienes. ¿Cómo va el día de hoy entonces, muchachos? A ver, ábrele el micrófono, ábrele al WhatsApp. Ábrele el WhatsApp, ¿cómo nos va a ir?
2: 664-342-4488.
0: Oye, y sácate la lista, güey. Dime quiénes son los que ya están eliminados para dar su nombre.
2: Sí,
0: una buena vez. Ahí la tiene la lista, ¿no?
2: Simón, aquí mero.
0: A ver. Espérame. A ver, vamos a ver quiénes son los eliminados.
2: Ahí está.
1: Pues su madre.
2: Ahí está, vamos a
1: ver. Para encontrar ahorita a todos, a ver.
0: A ver, ¿qué tiene? Dime uno por uno, yo te lo digo.
1: A Croacia.
0: Sí está jugando Croacia, güey.
1: Sí sigue jugando, ¿no?
2: Según yo sí también.
0: Elimínala, güey.
2: Ya quedaron eliminados, mijo.
0: ¿Y ya?
1: Brasil todavía sigue. Irak, pues ¿sí? Ya quedó. Germán
0: pero,
1: Rivera.
0: Pero a ver, pero dime el nombre, dime los nombres, güey.
1: Germán Rivera, bye.
0: ¿Quién, ese quién era?
1: Era Irak.
0: Vámonos. Luego.
1: Adiós. Luego, España todavía sigue, que es Juan Francisco Sandoval Muñoz. Él todavía sigue jugando.
0: Todavía.
1: Australia. Según yo ya quedó fuera.
0: Adiós, adiós.
1: José Ángel Rodrigo Valderrama. Bye. Jordania.
0: Bye.
1: Jesús Rodolfo García.
0: Ve, bye. Pero es más, inclusive velo rayando ahí, güey.
1: Sí, ¿verdad?
2: Ya lo
1: está
2: rayando.
1: Pam, pam. Y pam. Ok. Francia sigue vivo. Noruega. Noruega también.
0: Sigue vivo.
1: Sigue vivo.
0: Sigue vivo.
1: Ghana.
0: Pero sigue viva todavía.
1: Canadá también. Portugal también.
0: Sí, también.
1: Marruecos también.
0: Pero di los nombres, que te cuesta mucho trabajo decir de menos el nombre, güey.
1: No, ahí va. ¿Desde dónde? Francia, Luis Villalobos Santana. Noruega, Edgar Salomé Alvarado. Johnny Francisco es en Ghana. Canadá, Sebastián Flores. Portugal, Edgar Alfonso.
0: Que va contra Croacia, por cierto. Uh-huh.
1: Y Marruecos, Miguel Ángel Hernández.
0: Que eliminó este a Holanda también. Sigue allí. Se fue la naranja mecánica, güey. Y fíjate, Marruecos va contra Canadá. Y el ganador de ellos va contra seguramente Francia.
1: Ese es un juegazo, papi.
2: Hasta
1: luego.
2: Bueno.
1: Suecia, Fernanda Castro Moreno. Ella ya estuvo, ¿no?
0: Que hoy
1: ¿no?
0: se enfrenta a Francia.
1: Ah, sí, cierto, hoy.
0: Todavía no elimina. Ah, no.
1: Argentina, Rosa Adriana Ortiz, sigue viva.
0: Sí, sigue.
1: Ecuador, Héctor Rendón Cervantes. Papi.
0: Que va contra Curazao. Ecuador creo que se va hoy.
1: Sí. Papi. Papi.
0: Luego.
1: No creo que quiera ganar la tele el vato. Japón. Esaú Santos que ya se González.
0: Que se fue ayer contra Brasil. ¿Se fue contra Brasil?
1: Se fue.
0: Se fue. Ándale tú.
1: Argelia, Alberto Curiel. Bye.
0: Que todavía está vivo. ¿Sí? No por mucho.
1: Inglaterra. Que
0: va contra Suiza.
1: José Alfredo Salazar.
0: Que va contra Curazao. Todavía tiene vida.
1: Bosnia y Herzegovina, Agustín Samaniego.
0: Va contra Estados Unidos.
1: Correcto.
0: Va contra Estados Unidos mañana.
1: Corea del Sur, Daniel Felipe Montero.
0: Ah, ahí te vamos a extrañar.
1: Bye. Uruguay, Joel Venegas Salazar. Bye.
0: Otro que vamos a extrañar.
1: Senegal, Katia Isabel Cristín. Bye.
0: Todavía viva, ¿eh? Todavía no, ¿sí? Todavía.
1: ¿Este es Senegal? Sí, cierto. Turquía, Ángel Macías.
0: Ah, ya se fue.
1: Ay, a ver, aquí ya acabé, ok. Nueva Zelanda, Daniel
0: se fue.
1: Joya López.
0: Se fue. Daniel Joya, vámonos.
1: Alemania, Marco Antonio se fue.
0: Se fue Marco Antonio, se fue.
1: Irán, Fernando Vázquez Negrete.
0: Ay, el Fer Vázquez, Charo Lastra.
1: Costa de Marfil, Samuel David López.
0: Vivo.
1: Sigue vivo.
0: ¿Está vivo?
1: Bélgica, Alejandra Cera.
0: Todavía está vivo y va contra Senegal, así que trucha, compa.
1: República Checa, Johanan Alejandro Carlos Linares.
0: Ese todavía está vivo, fíjate, la Chequia sí pasó, ¿no?
1: Sí, según yo, República Checa sí. Paraguay, okay. Selene Pérez.
2: Todavía.
0: Okay.
1: Sigue viva y por, uh-huh. Y por un pelo. Túnez, Miguel Ángel Murguía Durán. Ay, Túnez ya estuvo, ¿no?
0: Sí, ya. No sé, pero tú dile que ya. Que
1: Arabia Saudita, José Luis Hurtado Bello. Ya estuvo.
0: Ah, también.
1: Haití, Martín Alexis Marrujo.
0: Ah, ya. ¿A qué todo nombre, bro?
1: Estados Unidos, Eric Estrada.
0: Todavía está vivo el poncharelo, ¿eh? Uh-huh. Y con muchas posibilidades.
1: Uzbekistán, Filiberto Adaya.
0: Ya se fue.
1: Bye. Luego, Suiza, Jesús Eduardo Ramírez.
0: ¿Todavía está vivo?
1: Qatar, Mario Leal.
0: Ya se fue.
1: Egipto, Carlos.
0: Ya se fue. Ah, no está vivo todavía Egipto. Todavía.
1: ¿Sí sigue vivo Egipto? Sí, cierto. Sí. Cabo Verde.
0: Todavía vivo.
1: Países Bajos, ay, Jessica Ramírez. Ay.
0: Ay, se fue la Jessica.
1: Sudáfrica. Ah, ya.
0: ¿Todo está vivo? Ah, no, ya
1: no,
0: está.
1: No, le ganó. Yudiva. Ya sé. Le ganó Canadá. Austria, sí. María de los Ángeles.
0: All right.
1: Curazao, Martín Hernández.
0: Correcto.
1: República Democrática del Congo, Lázaro Flores.
0: Ya, güey, dale ya más estuvo, rápido. ¿No?
1: Escocia, Alfredo López.
0: Se fue. Ah, no, sí se fue, ¿no?
1: No, sigue vivo, ¿no, Escocia?
0: No sé, pues dime.
1: Panamá, Luis Alfredo.
0: Se fue.
1: Colombia, José Ángel Aguirre.
2: Sigue vivo. ¿No? Todavía.
0: Se fue Escocia, Escocia no está.
1: ¿Escocia no está? Ok.
0: No. ¿Y luego?
1: Y ya, ahí acabó con Colombia.
0: Vámonos. Ahí está.
1: Ay, México no lo mencioné, ¿verdad? Pero porque sabíamos que estaba dentro.
0: ¿Quién es México?
1: Es Antonio Cepeda Lúa.
0: Órale, pues va. Órale, pues. Hacemos, vete la rueda de doblado, ¿qué rollo?
2: No, corte.
0: Ahora puedes hacer lo que quieras.
2: Oigan, vámonos para los United, porque en San Isidro, filas normales, hay una espera de 2 horas y media. En la Ready Lane son 2 horas, por la Sentry media hora y en Patín 1 hora. En Otay, filas normales y en la Ready Lane son 1 hora 40 minutos de espera. En la Sentry media hora y en Patín hay una espera de 1 hora.
1: Y nomás repito porque dijeron, hey, yo soy Cabo Verde, no dijeron mi nombre. Eduardo Enrique Hernández Montoya, ahí está papi.
2: Sí lo
1: ahí
2: dijimos. Está.
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4: 8 de la mañana con 40 minutos. 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
5: Eres carnita,
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0: Las 8 de la mañana con 43 minutos. 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
1: Me faltó la musiquita, fíjate. Me faltó la rolita del abogado.
0: Ay, porque sí, desde...
1: sí, no, pero el bebecito anda comiendo mocos ahorita. Ah, ya sabes cómo es el bebecito. Oigan, hoy se está acabando el mes. Se está acabando el mes. Y pues hoy con nosotros hay que exprimirlo. Está el abogado Guillermo Carrasco de Abogados Unión, porque pusimos una cajita de preguntas en nuestro Instagram, dedicado exclusivamente a trámites de pareja y matrimonios. ¿Se acuerdan que se los prometí, muchachos?
2: Yeah.
1: ¿Se acuerdan que les dije, hey, vamos a agarrar todas las preguntas, mándenme su WhatsApp? Por eso cuando les digo, mándenme su WhatsApp, créanme lo que no los echamos en saco roto. Sí, y bueno, pues tú que tienes trámites de pareja y matrimonios, la red social explotó, amigos, explotó el Instagram con preguntas que nos dejaron y urge que nos saquen de dudas. Licenciado Guillermo Carrasco, bienvenido, ¿cómo estás?
3: ¿Qué tal, Pony? Bien, muchas gracias por esa bienvenida y muy contento de estar aquí con ustedes como siempre y listo pues para contestar estas preguntas.
1: A ver, tú dijiste que no había problema y la gente pues se chacalió. Ahí te va, pongan atención, muchachos, sobre todo abogado, dice una de las preguntas que nos dejaron en Instagram. Tengo visa de turista, ¿ok? Mi novio es ciudadano y nos queremos casar. ¿Me conviene casarme en San Diego y quedarme allá para arreglar o casarme en Tijuana y esperar el proceso acá en Tijuana?
3: Ah, esas son las preguntas que tienen todas las parejas. Aquí les voy a decir algo a todas esas parejas. No es que recomiende. El abogado realmente le va a dar las opciones. No le va a decir qué hacer, sino cómo hacerlo. Primero que nada, no importa dónde se casen. Si la pareja tiene la manera de cruzar legalmente y se puede casar en Estados Unidos o se casan en México, siempre y cuando tengamos un acta de matrimonio legal, válida, donde se hayan casado, Las Vegas, México, Tijuana, donde quieran, podemos iniciar el proceso. De ahí partimos.
1: Sí.
3: Ahora, hay que recordar que para poder emigrar dentro de Estados Unidos hay que entrar legalmente, pero hay que tomar en cuenta que con la visa de turista podemos cruzar. Pero a partir del 21 de mayo, esta administración está un poco más estricta en que no sea un trámite de oficio, nada más cruzar con la visa y aprovechar para quedarte. Tienes que comprobar por qué cruzaste y cuáles son esas circunstancias que te hicieron quedarte en Estados Unidos y no esperar el proceso en México.
2: Ah.
3: Si no hay una visa, si la pareja no quiere quedarse en Estados Unidos sin salir, hay compromisos, pues puede llevar a cabo el proceso tradicional, si lo podemos decir así, presentar la petición cuando estén casados y acudir al consulado, famoso consulado de Ciudad Juárez, en nuestro caso aquí en los mexicanos.
1: Pero vaya apuntando, vaya sacando papel y lápiz porque le voy a dar este teléfono,
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1: Siguiente pregunta, mi esposo ciudadano me quiere pedir, pero yo entré a Estados Unidos sin visa hace años.
2: Uy, uy, uy.
1: Ya, okay. Ya por estar casados, es la pregunta, ya por estar casados, ¿me dan la residencia en automático o tengo que salir a fuerzas a México para pedirla desde allá?
3: Ok, muy buen escenario, muy común. El hecho de estar casado con un ciudadano americano no es garantía de que nos den la residencia, pero es una vía muy segura y directa. En los casos de una persona que está en Estados Unidos, entró sin documentos una sola vez, ahí sigue en Estados Unidos. Esta persona tiene acumulando presencia ilegal, pero al momento de estar casada con un ciudadano americano, puede emigrar, ¿sí? Puede solicitar un perdón. Y lo bueno es de que este perdón lo puede solicitar dentro de Estados Unidos sin tener que esperarlo fuera. Entonces sale con un perdón aprobado y únicamente ya comparece a su entrevista. Entonces estos son casos que los ciudadanos o las parejas de los ciudadanos deben de saber que hay opciones, no descalificarnos solo por lo que escuchamos o leemos en redes o la administración que está difícil, ¿no? Entonces sí hay unas opciones, se califica para un perdón por medio de las parejas.
1: Wow. A ver, esa está buena. A la Peque le gustó y espero que también le entiendan los demás. Fíjate, licenciado. Mi mamá sí la supo hacer. Se casó con un viejito. Ella también ya está grande. Tiene 50 y tantos años, dice. 50 y tantos años se casó con un viejito. ¿Me puede emigrar mi mamá?
3: Claro, claro que sí. Si la mamá ya emigró. Si la mamá ya emigró, es residente o ciudadana, puede emigrar a los hijos. Aquí la pregunta para la radioescucha que mandó el mensaje es: ¿qué edad tiene? ¿No? Y también, si la mamá se casó con el viejito antes de que esta persona cumpliera 18, no necesariamente tiene que esperar a que le emigre la mamá. El viejito la puede emigrar como padrastro, ¿no? Entonces, también volvemos. Hay que analizar las opciones, hay que ver fechas, hay que ver todo. No se trata nada más de verlo como un trámite, llenar papeles y a ver qué va, ¿no? Entonces, aquí hay opciones. No se tiene que esperar a que la mamá lo emigre, si el viejito también pudo emigrarla como su hijastra, ¿no?
4: ¿Estás oyendo, mamá?
1: Es que lo dirás de broma. Lo dirás de broma, pero wow, ¿cuántas personas estarán en esta situación? No digo que lo hagan, estoy diciendo que sí lo hay en esta situación. Ya la señora a lo mejor es viuda o divorciada y todavía, ¿qué, güey? Pues si hay alguien que se fije en ella y le puede dar estabilidad, y qué bueno. Pero si en una de esas te puede emigrar, mejor. Dime una cosa, Lick, en ese escenario de la señora que se casó con el viejito y que ya la hizo ciudadana y todo el rollo, dices que tiene que ver, a esa edad nadie tiene una hija de 18 años o un hijo de 18 años, claro. La mayoría ya son más grandecitos, pero vamos a pensar, ¿tiene que ver si está casado o casada o soltero o soltera?
3: Sí, aquí pues como tú lo dices, muy probablemente ya por las edades, esta chica ya es mayor de edad, entonces sí, ya el señor no la puede migrar porque ya eran mayores de edad cuando se casaron los papás, pero entonces la mamá que es ciudadana americana sí puede migrar a su hija, y la ventaja es de que los ciudadanos pueden emigrar a sus hijos mayores de 21 si son solteros o son casados, no importa, e inclusive puede entrar hasta la pareja y los hijos, claro. Hay que adelantar que son trámites que no son inmediatos, ¿no? Hay un límite de visas, hay turnos y hay tiempos de espera, por lo tanto, pero se puede, Pony. Y el día que llegue esa entrevista, no solo va a emigrar la hija, sino va a emigrar hasta el esposo y los hijos, nietos de la señora, ¿no?
1: Ok, una pregunta, nomás así, ya esa es de ocioso, esa es mía, ¿no? Si yo me divorcio de la Liana, y ella se casa, la caso con un gringo, un día suma, ¿ella me puede emigrar?
3: Pues no, porque, bueno, aquí tendría que ver y comprobar temas de relación de buena fe, ¿no? Pues se divorciaron, ¿no?
1: Sí. Tenemos hijos.
3: Tienen que terminar matrimonios, ¿no? Y ya si en algún destino, como dicen, se vuelven a encontrar, se vuelven a casar, pues claro que te puede emigrar, ¿no? Independientemente de cómo haya emigrado antes, ¿no? Entonces, hay que comprobar que los matrimonios previos terminaron y si hay una nueva pareja, pues que es una relación de buena fe, ¿no? Y te voy a decir que sí lo he visto, ¿eh? Sí lo he visto, Ponía.
1: No, ya, me imagino con tu experiencia. Digo, después de tantos años con la experiencia legal, ayudando a tantos tijuaneses, a tantos... No, pues ya me lo imagino. Pero, amigos, no te quedes tú con la cara de guau. Seguramente tú también te quedaste con cara. Y si esa pregunta que... Y si lo que sigue te quedó tintilando, quítate de dudas. 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
1: Yo sí casaba a mi nana, güey. Si tuviera mi nana, sí la casaba. ¿Qué onda? O sea, cásese y emígrenos a todos de una buena vez. Yeah. Oigan, pero también te atienden en San Diego, ¿eh?
4: 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Oiga, Lick, y por ejemplo, si una tiene, la señora tiene cuatro hijos. Una de esas hijas se casó con una persona americana, ya la emigró, ya es todo, ya es ciudadana. ¿Esa ciudadana puede emigrar, o sea, puede emigrar a su mamá?
3: Claro que sí. Los ciudadanos americanos tienen el beneficio de cuando pueden emigrar a sus padres. Y estos casos sí son los de que tienen prioridad. ¿Qué quiere decir? Que no hay tiempos de espera. Se presenta el caso inmediatamente. Los ciudadanos americanos pueden emigrar a sus parejas, a sus hijos menores de edad y a sus padres.
4: ¡Mi tita se está tardando!
3: Así es. Tu tita puede emigrar a tu mamá.
4: ¡Ush, papi!
1: Pues yo tengo la esperanza, tengo tres hijas, a ver si una de esas, a ver. 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
1: 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Ya.
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3: Directo. Si ustedes no emigran, le regresamos su dinero, Pony.
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0: Junior!
1: Licenciado Guillermo Carrasco, muchísimas gracias.
3: Gracias a ti, Pony, nos vemos la próxima.
1: Por favor de Dios.
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0: Las 8 de la mañana con 57 minutos.
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0: Las 9 de la mañana con un minuto y están listos para cruzar.
1: ¡Sí!
0: Parque en San Isidro, filas normales, me indica que hay una espera de 2 horas y media por San Isidro.
1: ¡Hala!
0: Simón, el Ready Lane me indica 2 horas.
1: Hay mucho tráfico en esa zona, ¿eh? De hecho, la fila regular, por ejemplo, parece que llega arriba del puente antes de, o sea, sobre el canal.
12: No, pues una colota bien machina.
1: ¿Qué sí, chulo, lo comen?
12: Una colota.
1: La cura.
12: Oigan. Sí, abuela.
0: Por la Sendri me indica 1/2 hora.
1: Bueno, la Ready Lane adelantito del puente de la Buenavista, al menos ahí empieza el tráfico. Y la Sentry adelantito de la rampa de la buena, de la libertad.
0: Y a Patín me indica 1 horita. Si se va por Otay, filas normales y la Ready Lane son 1:40.
1: Regular al Boulevard Industrial y la Ready Lane parece ser que adelantito el Romero Manso.
0: En la Centri me indica media hora.
1: Arriba en el Bellas Artes, dos cuadritas.
0: Y a Patín, una hora.
12: Sí, hay tráfico pesado. ¿Qué onda, loco?
1: Simón, guacha, si tú vas por el Boulevard Cuauhtémoc, ya casi llegando prácticamente a lo que es Zona Río, algo sucedió, que el tráfico está horrible, horrible. Desde la glorieta ahí del... ¿Cuál es la que baja ahí del Boulevard Cuauhtémoc? Ah, pues precisamente el monumento.
12: Pues es la glorieta del Cuauhtémoc, sí, loco. Abuela, donde está el Cali, ahí contra esquina del Cali, el río.
1: Ah, pues haz de cuenta que de Cali a Cali. Del Cali de este, de Montesinos, hasta allá.
12: No, pues sí está. No, pues pero fluye, loco, fluye.
1: Fluye,
12: loco.
1: Sí, fluye.
12: Fluye, cero que te influye, morro. Ábrete.
0: ¿Qué onda, cholo loco?
12: No, pues qué crees, loco.
1: ¿Qué pasó, men?
12: Me estaba fumando un churro más, loco. Ay, estaba ya bebiendo a toda madre. No sabes, no, carnal, en la terraza de mi cantona, dije, pues no ofendo a nadie, ¿no?
1: Simón.
12: Simón, y la subnormal de mi vecina, ay, no, vieja jerosa, loco, no me puso dedo con la placa, loco.
1: No manches.
12: Me puso dedo mi vecina con la policía, ¿no?
1: ¿Y qué pasó?
12: No, pues llegaron los cuicos, loco, y luego, qué onza, me dijeron, qué onda. Traes hierba, les dije, no, ya estuvo, ¿qué puedes, compa? No te hagas, que sabemos que estabas fumando. Sí, me la eché toda.
1: Hijos,
12: man. ¿Quién te la vendió?
1: ¿Y qué les dijiste?
12: Me preguntaron. Y ahí donde guaché la oportunidad de mi venganza.
1: Ajá.
12: Les dije, ¿quieren que la neta? Simón, ¿le van a caer? Simón. Ah, me la vendió mi vecina, loco. No, hombre, le vaciaron el cantón a la vecina. Para que se aliviane la bestia, ¿no?
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0: Las 9 de la mañana con 7 minutos. Estamos en el show del Pony Fantasía.
1: Échate agua de sal, mi amor, para los mocos, por favor.
0: Estamos al aire.
1: Ah, claro que sí, amigos. Aquí estamos transmitiendo en vivo. Lo que pasa, güey, es que te voy a decir una cosa, güey. De las cosas que estuve aprendiendo acá en estos días, por ejemplo, son de cambios de todo ese rollo. Y no vas a creer que, por ejemplo, que te eches, hay una solución de agua de sal que venden la farmacia, no se requiere receta médica.
2: Ah, sí, sí.
1: Y
2: sí,
1: te
2: sí.
1: haces tu lavado, güey, te deja bien macizo. Mucha gente te deja limpio. Mucha gente debe decir, ay, Pony, ¿desde cuándo? Pero sí, pero las nuevas generaciones les dicen si no saben para qué es. Ustedes ahorita mismo lo sabían.
2: No, la verdad. No, de hecho
0: no.
1: Y está recomendado que lo hagas 3 veces al día.
2: ¿A poco?
1: ¡Uy!
0: No,
1: ah,
0: no,
1: ¿verdad? No, pues yo sé que no sabías.
0: La neta.
1: Oigan,
0: que no.
1: Ahí les va algunas palabrillas. ¡Aguas! Si tú oyes a alguien que dice aguas, ¿qué haces?
2: Me escondo.
0: Pues sí, ¿no?
1: ¿Tú?
2: Volteo.
0: También me escondo.
1: Otros se agachan, güey.
2: Sí.
1: ¿Por qué te agachas, güey?
2: Porque significa que viene como, no sé, un guamazo o algo así.
0: Algo que te puede...
1: ¿Por qué te agachas, Teque?
0: Pues porque algo que te puede hacer daño, dices, uy...
1: No. Tú, mira, ¿por qué te agachas, mija?
3: Pues sí, como que te espantas por lo que no estás viendo. O
1: sea, no, güey, porque lo que haces y lo que hace tu cuerpo, tu reacción es de cuidar la cabeza. Porque tú sabes que inconscientemente que la cabeza es tu reflejo, es tu control. Entonces lo que haces es luego, aguas, te agachas y hasta levantas las manos para cubrirte la cabeza, güey.
2: Sí, es cierto.
1: Es algo inconsciente, estás cubriendo la cabeza como tú, como reconociendo que es la parte más importante de tu cuerpo.
2: Es correcto.
1: Qué loco, ¿no? Ahora, ¿de dónde? Algo más perrón. ¿De dónde viene la palabra aguas?
2: ¿De dónde?
0: Ni idea, ¿eh?
1: Nada, nada, nada. Mátenmela, no le hace, yo le explico.
3: Ahora sí ni
1: la palabra.
0: Matarla. No, ahora sí ni...
1: Ay, ahora sí les decidí, perdón. Ok. Aguas, cuando él te dice aguas, ¿de dónde viene? En la antigüedad, en la época de la colonia, no había drenaje. Entonces la gente hacía sus pipís y sus popochas, la Jimenita hacía sus pipís así muy bonita como la ves.
0: Y unas popochotas.
1: Yo no dije que no, también tiene derecho. Entonces entonces hace sus pipís y sus popochas en una nica, eran unas como ollas de peltre, güey. Simón, entonces, ¿qué hacías? La tirabas por la ventana para no fregarte a alguien que iba pasando, gritabas aguas. Porque refiriéndote a las aguas que estabas tirando.
2: Oh.
1: ¿Te explico? Porque muchas veces la gente no gritaba y nomás bañaba. Pasaba alguien y chinga. Perdón, vecino. Como que perdón. Y de ya me baño. Simón. Entonces, ahí está donde el aguas viene. Va asociado del sobreaviso, no hay engaño.
0: Yeah.
1: No te engañé. Yo grité aguas y aguas fueron. ¿No?
0: Con razón.
1: Oye, ¿y de dónde viene el apapachar?
2: Apapachar.
0: Apapachar.
1: Sí.
0: No sé de dónde.
2: O sea, sé que es abrazo, ¿no? Ajá, así como, pero no.
0: Dar un abrazo.
1: No. Bueno, ahí te va. Sí, apapachar viene de consentir, claro, está, o dar cariño.
2: Ándale.
1: Pero ¿cuál es su origen? Es náhuatl. Fíjate. Yo pensé que era español el asunto por el apapacho. No, sí, efectivamente viene de apapacho, pero apapacho viene de papachoa. Papachoa. Que de origen. Antiguo, que significa ablandar con los dedos.
2: ¿Ora?
1: Del náhuatl, ablandar con los dedos. Con el tiempo evolucionó para acariciar con el alma. O sea, dar a papá, áchame, es abrázame. Y cuando tú abrazas así a Jimenita, que está chiquita, la peque, las abrazas y ¿qué haces?
0: Ay,
1: eso es apapachar.
0: Ay,
1: que, no es, que no es lo mismo que agasajar, ¿eh?
2: Ojo. ¿No?
1: No, es apapachar.
0: Uy.
1: ¿No? ¿Qué, güey? ¿Qué? Oye, por cierto, ahorita, ¿a qué vamos a hacer ahorita?
2: ¿Ahorita? ¿Qué vamos a hacer ahorita?
1: Sí.
2: Pues papi, la rola, ¿por qué?
0: Ajá, cancioncita, ¿por qué? ¿Qué rollo?
1: Porque Laurita también tiene una historia.
0: ¡Ay! ¡Ay, ya me había asustado!
1: Ay,
0: ¡no me acuerdo!
1: Ahorita, más el diminutivo Ita, en México no siempre significa en este momento. ¡Ahorita! ¿No? Dijeron las mamás. ¿A qué horas me vas a limpiar el cuarto? Al ratito, mamá. Ahorita.
2: Sí.
1: ¿Sí? ¿Qué puede ser? Ya casi. Espérame y termino. Ahorita es. Termino lo que estoy haciendo lo que a mí me interesa, lo que a mí me importa, y después lo hago. Ese es el significado real de la ahorita. Es termino lo que estoy haciendo, o en lo que estoy ocupado, o en lo que a mí me interesa, y después lo hago. Ese es el significado del ahorita. Porque si lo vas a hacer, que no significa ya. Cuando te dicen, bebechito, ¿a qué hora vas a ir por el pastel de la peque?
2: ¿Tú vas a decir?
1: Nah, ya. ¿Cómo? En este, o sea, si fuera rápido, sí, tú deberías de contestar en este momento.
2: Simón, okay. Ándale.
1: Que no es lo mismo que ahorita. O sea, que ojo.
2: Voy.
0: No sabes si sí o si no.
1: Así es suavizar. El ahorita es suavizar, es el ahorita es un sinónimo de suavizar en espérame tantito. Ah. ¿Sí? Ah. Así es de que, ¿vamos a la rola, Peque?
0: Ya ponía.
1: Sí, ya está. Ahora después, show del Pony.
2: ¡Buenos días!
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0: 9 de la mañana con 16 minutos.
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0: Muy oigan, bien, Cubo.
2: Oigan, le están echando machina a México porque ¿por anoche le llevaron serenata a los ecuatorianos?
1: Sí,
2: dicen que eso, dicen que eso es trampa, que no es fair play. Ahorita regresamos por eso, ¿te parece?
0: Sí. Show del Pony, buenos días.
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2: 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Muchas gracias. 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
1: Las 9 de la mañana con 21 minutos.
2: ¡Hugo!
1: Ahí está.
2: Oye, estábamos hablando ahí de lo de la queja ahí que tuvieron.
1: Los
2: están funando a los mexicanos.
1: Fule.
3: Así están, pero déjalos. Déjalos, así son, son ardillas.
1: No aguantaron.
2: Ya van a tener excusa cuando pierdan.
1: Ahorita regresamos, ven.

0: 9 de la mañana con 25 minutos. Estamos en el show del Pony. Buenos días.
1: Ay, nos están tocando. A ver, ponte algo así como de la selección mexicana. Busca o algo, ¿no?
0: Arre, Lulú, ahí estamos.
1: Por ahí anda un fondo de México 86. De la selección.
0: Yo sé cuál.
1: Bueno, oigan, mientras tanto les voy diciendo, fíjate que están diciendo la bandita que México está haciendo trampa, que porque, por ejemplo, desde ayer que tenía que haber aterrizado en la Ciudad de México el equipo de Ecuador, ya empezaron, que llegaron con 3 horas de distancia, que porque había mucho tráfico, que porque el mal tiempo, que en lugar de llegar a las 6, llegaron a las 9 de la noche.
2: Sí, creo que los detuvieron, creo que... como 7 horas de más, ¿no? Algo así me comentaron.
1: Sí, pero pues son cosas que no son atribuibles a la selección mexicana.
2: ¿No?

0: exacto.
1: ¿No? Y luego que ya que estuvieron en el hotel, les llevaron serenata en la madrugada, ¿no? No cuando llegaron. Ya entrado la madrugada, ya que los dejaron dormir, ¡pum! Les cayeron los vatos, güey. Supuestamente echarles mañanitas, etcétera, etcétera. Me di a la tarea de buscar, porque eso no es fair play, lo que sea de cada quien. Se vale, pues lo hicieron. ¿Qué es lo correcto? No, lo correcto es pelear y ganar y perder bien en la cancha, ¿sí? ¿No? Y me acordé, y me puse a buscar cuando menos 7 trampas que se hayan hecho en el fútbol mexicano, en el fútbol internacional, que son más tristes que no dejar dormir a una selección. Que no está bien, ¿eh?
0: A ver.
1: No es fair play. Ahí te va. El perro salvador de Brasil, en 2013, güey. El Club Internacional de Brasil, iba el delantero solo, corriendo frente al marco, solo. De repente, güey, soltaron un perro, güey.
0: Ah, no. Sí, cierto.
1: Soltaron un perro, güey, que fue por el balón, güey. Es decir, el perro le quitó el balón al jugador, güey. Cierto, sí. Y con eso evitó que cayera el gol.
0: No me acordaba de eso.
1: Era un perro muy bien entrenado.
0: Sí.
1: Y alguien lo soltó. O sea, un perro no estaba en el estadio de manera fortuita.
0: No. No puedes meter un perro, nomás así.
1: Sí. Seis. El jugador número 12, aunque tú no lo creas, alguna vez nos pasó. Yo tenía equipos de fútbol y recuerdo con mucho cariño. ¿Quién no se acuerda del campo del Carranza, güey? De los García. Tú ni jugabas, cállate. Obviamente de los Romeros Manso, pero también los campos del Bercamex, güey. Ahí el campo del Bondojo, ahí en el Prezi, el campo del Oro, hasta allá arriba, ¿no? Teníamos nuestros campos de fútbol por todas partes, ¿no? Y eran de tierra y con piedras y no chillábamos. Pero lo que si hacíamos trampilla sin querer queriendo es que hacías el cuadro. Órale, el Pedro, el Gaby, el Javi, el Luis, el Gortari, estoy dando la alineación del equipo, el Chavo, el Zurdo, el Pedro, el Chino, y de repente, güey, ya tenías 12 y metías 12, güey. Y el árbitro estaba tan silvestre que no se daba cuenta, hasta que de repente decía el otro equipo, oye, güey, como que son un chorro los del otro equipo, a ver, cuéntalos. ¡Ey, árbitro! Ya había corrido 20 minutos, está jugando con 12. ¡Ay, güey, perdón! Ya sacabas a uno. ¡Ey, tú, cállate, vente, güey, ¿no? No. Era muy curado eso. Pero eso también, eso es trampa. Pues, ¿qué crees? Que pase en el llano, no pasa nada. Pero eso no pasa en el fútbol profesional, ¿o sí?
0: Pues se supone que no.
1: Sí, sí ha llegado a pasar.
0: No.
1: Sí, sí ha llegado a pasar. Número 5. Sobornos arbitrales. La Juventus de Turín, directivos fueron acusados de influir en las designaciones arbitrales para obtener ventajas. El castigo histórico, descendieron al equipo de la Juventus hasta la segunda división. Y le hicieron y le quitaron los títulos que había ganado.
0: A la Juve, sí, cierto.
1: A la Juve. Por tranzas, güey. Número 4. Hubo un partido en 1982 que se llamó el partido de la vergüenza. Era el equipo de Alemania contra Austria. Alemania anotó el primer gol y después los dos equipos prácticamente se dejaron a tocar la pelota, güey. Porque con ese marcador pasaban los dos. Y con ese marcador eliminaron a Argelia, güey. No, hombre, pues la gente estaba chiflándoles a los dos equipos. Sí, porque, o sea, literal, tocaban, se la pasaban. Ay, sí, estamos cascareando. Ay. Ni siquiera intentos de nada, ni faltas.
0: ¿Qué estrategia?
1: A raíz de esto, los últimos partidos del grupo, de los mundiales, se juegan todos a la misma hora, como está pasando ahorita.
0: Ah, con razón, fíjate.
1: Sí, el número 3. Hablamos de fair play, ahí te va el portero que se cortó con una navaja. Se llamaba Roberto Rojas, era chileno, güey. El partido de Chile contra Brasil, güey, cayó una bengala de la gradería. Ajá. Que tampoco están permitidas, o sea, son súper ilegales. Cayó una bengala, una luz de bengala, güey, sí, y que había caído cerca de él. Él fingió que le había caído, parecía herido, tenía sangre, sí. Después, y gracias a la televisión se descubrió que llevaba escondida una navajita, güey, con la que él mismo se hizo el corte, güey.
2: Él mismo
1: se cortó la cara, la frente, güey, para que le saliera sangre, y salió en la televisión, lo puedes buscar en YouTube sin pedo. Chile fue expulsado de las eliminatorias y Rojas suspendido de por vida.
0: ¡Qué bueno!
1: Luego después se le dejó el castigo, pero por lo pronto, así fue. Número 2. Yo me acuerdo clarito de eso, fíjate, de ese 89. El escándalo de los pasaportes falsos en el 2000.
0: Uy.
1: Sí, el Togo contra Bahrein. Eliminatorios mundialistas, se descubrió que algunos jugadores competían con identidades alteradas y documentos falsos. Sí, güey, haz de cuenta, güey, que estaba, pues era el bebechito jugando con el pasaporte del pony, güey. ¿Qué tiene que ver? Nada, güey. Así, güey. Sí, güey, así, güey, así de mal.
0: No manches.
1: Sí, es, sí. Sanciones, suspensiones, eliminatorios, eliminaron las dos selecciones. Pero, ¿qué crees, güey? No solamente fue una, las dos, güey. Esto me recuerda cuando el Chuy de los del oro, del Prezi, a quien le mando un saludo. Espero que todavía tenga salud, y a su preciable familia, que los quiero, a sus hijos, a sus hijas y a su señora esposa, con todo respeto. El Chuy, que siempre el vato ahí en el Prezi fue el promotor del fútbol, güey. Siempre, güey. Y entonces nos valíamos de todo. Y todavía me acuerdo que, me decía, güey, vamos a meter a este vato, porque además éramos cuates, güey. Teníamos cada quien nuestro equipo, pero él también tenía ese. Vamos a meter a este morro, güey. Sobres.
0: Cachirul.
1: Oye, güey, pero ese juega. Sí, cachirul, güey. Pero ese güey no tiene. Ya está bien ruco. No hay pedo, güey. ¿A poco no tiene cara de niño? Esta foto es de cuando estaba en la primaria. un canijo bien hecho. Le mando un abrazo. Ya se aplicaba. Y la número uno. Más fuerte que no dejar dormir a una selección.
0: ¿Cuál?
1: Tiene que ver con el más grande futbolista. Yo creo que, a mí no me tocó Pelé, pero yo creo que Maradona era muy, muy bueno. La mano de Dios, Diego Armando Maradona.
0: Ah, claro.
1: Argentina contra Inglaterra. El vato saltó, metió la mano, metió el gol con la mano, y el árbitro no lo vio, no había VAR, se lo dieron por bueno. Con eso eliminaron a Inglaterra, güey. No hubo sanción, Argentina Nada. Fue campeón y él se volvió el icónico Maradona.
0: Y sí.
1: Ahora tú dime, ¿en qué lugar pones darle serenata a la selección de...
0: No,
1: de
0: pues no. Nada que ver.
1: Que, ojo, que no significa que esté bien, ¿ok?
0: No.
1: Que no. Ahora, si tú me dices, Pony, tú lo harías. Yo no haría nada de eso, güey. Nada de eso, pero hay gente que sí lo hace y lo hace con mucha pasión. Órale, pues, vámonos, pues, muchachos.
0: Hasta se llevaron una batería y un güey está tocando allá afuera y todo, ¿no?
1: Sí, no, se llevaron todo, güey.
2: Chau del party. Sí.

0: Las 9 de la mañana con 37 minutos. ¿Y está listo para cruzar?
1: Sí, en lo que decimos el tráfico. 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
0: Ahí está.
2: Mientras... Dos datos. Dale.
0: Mientras en San Isidro, fila normales, hay una espera de 2 horas y media. En la Drury Lane son 2 horas. En la Sentry, media hora. Y en Patín, 40 minutos. En Otay, fila normales. Y en la Drury Lane son 1 hora 40. En la Sentry, media hora. Y en Patín, 1 hora. Ahora sí. Listo.
2: Órale. Ahí te va de voladita. De voladita. Fíjate. Dos datos. Para las personas que dicen, no, yo no he registrado la línea, güey. Hubo una prórroga. Hubo una prórroga. En agosto, si tu teléfono termina en 0, agosto es la fecha. El 15 de agosto. El 1, el 31 de agosto. Si termina en 2, el 15 de septiembre. Si termina en 3, el 30 de septiembre. La terminación 4 es para el 15 de octubre. Terminación 5, 31 de octubre. Y así sucesivamente. Mis teléfonos terminan los 2 en 5, pues entonces hasta el 31 de octubre. Todo depende de eso, ¿no? Si hubo una prórroga. Y hoy es el último día para pagar las placas.
1: ¿Hoy?
2: Sí, hoy es el último día para pagar las placas. Güey, créemelo, ¿lo pudiste haber hecho por en línea? ¿Lo pudiste haber hecho? Ok, es evidente que no lo hiciste. Ya, está bien, nadie te va a regañar. Pero, pues entonces ahora... Pues, ni modo, si hay una fila, el tráfico ese que se está registrando está largo y se recomienda paciencia. ¿Por qué? Porque sí, pues mucha racita que no tuvo la oportunidad de irlo a hacer en tiempo, lo está queriendo hacer ahorita, antes de que le cobren los recargos. Pues bueno, ni hablar. Ahí está. Entonces, paciencia, paciencia, y sobre todo la gente que circula en las zonas de las cajas recaudadoras.
0: ¡Listo!
1: ¡Sí!
2: ¡Órale!
0: Hacemos la pausa. Show del Pony. Buenos días.
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0: Las 9 de la mañana con 42 minutos. Oye, por cierto, tenemos par de boletos para que se vaya al circo de Francesco y además paquete familiar para que se vaya a los toros.
1: ¡Toros!
0: Ahorita le decimos cómo se los puede llevar.
1: Yeah.
0: ¿Les parece después de esta rolita? Para que vaya marcando al 664-6083-907.

0: las 9 de la mañana con 45 minutos. ¡Ey! Les dijimos que tenemos par de boletos para que se vaya al circo de Francesco. Ese es para cualquier día, hora, y está junto a Sanborns de Zona Río. Y además, paquete familiar para que se vaya a Los Toros. Que eso es son para este sábado. ¿Cuál va a querer? ¿Cuál va a llevar? Usted decide.
1: Saludos. Sí, dice, nomás rapidito, dice, buenos días, el pasado martes fui a pagar lo de la tarjeta de circulación o el llamado rebrendo, solo es pago en línea. No te dejan ingresar para hacer el pago en ventanilla. Hay mucha gente que está yendo a pagar a recaudación de vía rápida, por ello el tráfico y las filas. Solo se puede hacer pago de alta y bajas de placa. Y solo permiten que pasen a pagar a ventanilla el refrendo a los adultos mayores nada más.
0: Ok, entonces todo lo tenemos que hacer en línea.
1: Todo.
0: Bueno, ahí está. ¿Quién quiere boletos, pues? ¿Que marque cabina o cómo va a estar el rollito?
1: Desde que marque, estoy pensando.
0: Ok, estás pensando en algo. 664-6083-907.
1: Está fácil.
0: ¿Estás pensando en algo? Yo digo que estás pensando en una persona.
1: Sí.
2: ¿Es actor?
1: No.
3: ¿Es locutor?
1: No.
0: ¿Es actor?
2: No. Ya dijiste que no. ¿Hombre?
1: Sí.
3: Okay. ¿Cantante?
1: No.
0: ¿Comediante?
1: ¿Sabes qué? Regresando a la pregunta de actor, sí, ha actuado. Comediante, pues está chistoso.
2: No me estás diciendo nada.
3: ¿Es influencer?
1: No.
2: ¿Es gringo?
1: No.
0: ¿Mexicano?
1: Sí.
0: ¿Ha salido en películas mexicanas?
1: Películas, creo que no.
0: Entonces, ¿en series?
1: Novelas.
2: ¿Es mayor de 50 años?
1: A ver, creo que sí.
0: ¿En lo que lo buscas es moreno?
1: No mucho.
0: Bueno, entonces es este...
3: ¿Es deportista?
1: Sí.
0: No, entonces ya, Bebecho, ya dije.
1: Creo que ya está muy fácil.
0: Sí, ya está muy fácil. A ver, vámonos.
1: Sí tiene más de 50.
0: Va a ser a elegir, ¿ok? Ya sea par de boletos para que se vaya al Circo de Francesco junto a Sanborns de Zona Río. Es par de boletos, ¿ok? Y el paquete familiar es para los toros que juegan este sábado. ¿Estás listo?
1: Ay, no. A ver.
0: Vámonos. La mejor, buenos días. Estoy pensando en algo. ¿Qué hubo, mijito?
4: Aquí andamos, un nuevo boleto.
0: Muy bien.
1: Échale, papi.
0: Tres preguntas y luego tu respuesta.
4: Ok.
0: Ajá.
4: ¿Es alto, moreno?
1: No.
0: ¿Qué es alto?
1: No.
4: ¿Es comediante?
1: No. Ha hecho cosas de comedia.
4: ¿Será Adrián Uribe?
1: No. Gracias.
0: No escuchó.
1: No escuchó las pistas.
0: Lo dijeron ahorita, acá.
1: La mejor, buenos días.
4: Sí, bueno.
1: Échale, papi.
4: ¿Es futbolista?
1: Sí. Baja la radio nomás.
4: Ok. ¿Jugó en el América?
1: Sí.
4: Cuauhtémoc Blanco.
1: Respuesta Inco. No, no siento. Sí, es correcto. Está bien fácil, güey. Está muy fácil, viejo.
0: Qué bárbaro. ¿Qué vas a querer? ¿Qué vas a llevar?
4: El blanco.
0: ¿Cuál? Nomás bájale tu radio, porfa, porque se regresa, no te escuchamos.
4: El paquete para los toros.
0: Ahí está.
1: Paquete familiar para los toros, papi, chulada, mijo hermoso. Ahí van a tener serie viernes, sábado y domingo aquí en el estadio de los Toros Mobile Park. Mijo, tú y tu familia se van a ver un juegazo. Dame un paro nomás, somos el 90.7, pero porque tú lo dices, ¡somos!
4: Por.
1: Y ahora te regresamos con los de Francesco. ¡Ah!

0: Las 9 de la mañana con 53 minutos. Le dijimos que tenemos un par de boletos para que se vaya al circo de Francesco. Ay, no. Ya, Pony, ya llévate a la Jimenita, por favor, mijo. Ya no aguantamos. Oye, ¿qué quiere este par de boletos para el circo de Francesco? Pues marque ya al 664-6083-907. Y por llamado por WhatsApp, tú dirás.
1: Échale.
0: Ahí está, vámonos con la primera, pues. La mejor, buenos días.
2: Buenos días.
0: ¿Y hubo quién habla?
2: Habla Jaime.
0: Oye, Jaime, ¿nos hablas para?
2: Los boletos de Francesco.
0: Sí, oye, es un par de boletos, ¿eh?
1: Jaime.
2: Un par de, sí, échale. ¿Qué pasó?
1: Oye, Jimmy, ¿cuándo fue la última vez que ganaste?
2: Hijo de madre, en enero, creo que yo no me acuerdo cuál fue.
0: No.
1: Ok.
2: Enero, febrero, no más tarde.
1: Mira, papito, mi Jimmy, te voy a poner a jugar contra la Jimenita. Un abecedario.
0: Anda. Sí, ponte, mija,
1: un abecedario. Un abecedario con la Jimenita.
0: Es el otro. Ah, no, sí.
2: Va, halo.
0: Listo. Okay.
1: A ver, nomás te voy a hacer primero la pregunta. ¿Quién va? ¿Quién abre? Acuérdate. ¿Sí sabes cómo se juega?
2: Sí.
1: Ok. Entonces, ¿quién empezaría con la ¿quién empezaría con la A? ¿Ella o tú?
2: Vamos a ver la cortesía y como caballerosidad de las mujeres.
1: Ok, entonces a la Jimenita empezaría. Fíjate bien, papito. Como ahorita está lo del mundialista, todo el business, vamos a hacer algo. Ah. Abecedario de países. Entonces, empieza Jimenita.
3: Alemania.
1: Vas.
2: Brasil.
3: Colombia.
2: España.
3: Ah, caray.
1: No, papito. Primer tache. Te seguía la D, papi.
0: Era la D.
3: Bueno, España.
2: La D,
1: sí, la D. Está bien, no pasa nada. Tú sigues participando, papi. A ver, ya contestó la Jimenita con la E. ¿Luego sigues?
2: Eso, la Francia.
1: Francia, ok.
0: Con la G, Jimenita. Ay, perdón, la ando soplando más.
3: Ghana.

0: Holanda.
1: Inglaterra.
0: Jamaica.
1: Corea.
2: Pues sí, va con K. O sea,
3: lo usan con los ambas, ¿no?
2: Ajá, es que ellos lo escriben con K, nosotros lo escribimos con C. Pero está bien.
0: Entonces ya se equivocó.
3: Ya, pues está.
2: Ay, está bien, pues ya, está bien.
1: Ven a ver con la L.
2: A ver, papi.
0: Igual que la J, ¿verdad? ¿Eh? Ah, no, ya le dije, ah, Jamaica.
1: No, L.
3: Te toca, después de la K, ¿cuál sigue?
0: La L.
3: Ajá.
2: Tres, dos, uno.
0: Lima.
2: No, eso es capital, papi. Es el Lima, Perú. Esa ciudad, no país. Ahí hubiera Lituania. Hubiera sido. No me acuerdo.
0: Lituania.
2: No, pero ya perdiste, güey. Espérate. Van dos strikes. Todo sigues jugando, papi.
1: Ok.
0: Arre.
1: México.
2: Ok.
0: Nicaragua,
2: bien.
1: Ay.
2: ¿O no? Tres, uno.
3: Van empatados.
2: Yo no sé ningún país con la O.
0: Oslo, ¿no?
2: Oílo al otro. Nah, no, ese mi compa ya está buscando ahí en Google, güey.
0: No, estoy parado aquí en el carro.
2: Papito, mira, ¿sabes qué? ¡Llévate tu par de boletos, mijo! Pero es que eso está casi un país con la O.
3: ¡Felicidades!
2: Papito, te vas a ver a Francesco. Gracias, Jimenita, te dijo.
0: Gracias porque me lo aplicaste la semana pasada. Se colgaste, no está bien. La venganza es dulce.
3: Se vengaron de ti, Jimenita. Oye, pues no nos cuelgues para tomar tus datos. Nada más dinos una cosa. Somos 97 y tú dices que somos.
0: ¡Vamos!
3: Y nosotros ya nos vamos, ¿eh? Es momento de despedirnos y nos escuchamos mañana miércoles, ombligo de semana.
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7: Las 10 de la mañana con 3 minutos. Oigan, por San Isidro, filas normales, hay un espera de 2 horas y media. En la Drury Lane son 2 horas, en la Centro y media hora, llévate 40 minutos. En Otay, filas normales, 2 horas de espera. En la Drury Lane, 2 horas 20 minutos, en la Centro y media hora, llévate 1 hora. Y se queda con las chicas de la radio, la Mejor 97.
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0: traemos la camiseta bien puesta, ¿eh?
1: Ay, mero, vamos a ir varios personajes de aquí de MBC Radio, de la mejor, las chicas de la radio. Vamos a estar desde las 2 de la tarde en la Rebu.
0: Sí.
1: Bueno, salimos de aquí a las 2, pero tú que llevamos 2.30, 2.40.
0: A partir de las 2.30, 3 de la tarde, ya vamos a andar en toda la Rebu.
1: Exactamente, ahí para que estés, pero bien pendiente. Y quédese con las chicas de la radio, porque hoy es martes, ¡cacachondo! Para que se pendiente el tema y a la pregunta. ¿Le decimos de una la pregunta?
0: Sí, échate la pregunta.
1: Pues ahí les va. Si usted pudiera elegir, tipo catálogo de
0: televisora.
1: Como, es solamente un mito, ¿eh? No sabemos, yo no acabo de confirmar nada. Pero bueno, si usted pudiera elegir algún famoso, alguna celebridad para tener una aventura sucia, secreta y cacachonda, ¿a quién elegiría?
0: ¿Tú a quién elegirías?
1: Ojo, hace tiempo hicimos una pregunta, pero en un jueves, me acuerdo, que era si te daba celos, si te ocasionaría una inseguridad que tu pareja tenga un crush con una celebridad. Uh-huh. Hace tiempo eso preguntamos.
0: Sí, ya lleva
1: y
0: ratito.
1: Hubo respuestas confusas y divididas. Pero hoy es, imaginemos que estás solterito o solterita. Pudieras elegir a una celebridad, un famoso, ¿a quién elegirías?
0: Mi David Cepeda. Sin duda alguna.
1: Siempre David Cepeda, ¿verdad?
0: Siempre te amo y siempre lo voy a amar, todos los días.
1: Nunca se me olvida una escena donde David Cepeda iba a cruzar el desierto para llegar a los United. Y que en una mochila llevaba mucha fruta. Y decía que llevaba mucha fruta porque era la única manera de alimentarse y mantenerse hidratado. Gracias, David Cepeda.
0: ¿En qué película?
1: Una novela que iba a cruzar el desierto, pero no me acuerdo cuál, pero iba a cruzar el desierto. Ay. Es lo único, pero así.
0: La voy a buscar.
1: No, ¿sabes quién?
0: ¿No te estás confundiendo?
1: No, era él. ¿Pero sabes quién hacía actores?
0: ¿Quién?
1: Fernando Colunga.
0: Ah, el Fernando Colunga fue muy bueno. Estuvo en la de Soy tu dueña.
1: Sí, claro.
0: Sí, ¿verdad? Con Lucero, con Lucerito. Con Lucerito y les fue muy bien en ese papel.
1: O Gael García.
0: Gael García también.
1: O Diego Luna.
0: Mira, ya. Bueno, ahí coméntenos al WhatsApp, ¿eh?
1: Nomás estoy dando ideas y sugerencias. ¿Verdad?
0: Ejemplos.
1: Para toda la gente bonita, si pueden elegir un artista o una celebridad para pasar una noche secreta, bueno, pues ¿con quién sería? Ándalos a ver al WhatsApp de cabina.
0: 664-342-4488.

0: para el mundo.
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5: Son las 10 de la mañana con 17 minutos.
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0: 23 minutos.
1: Mi gente bonita, martes cachondo.
0: Con las chicas de la radio, la pregunta del día de hoy, ¿cuál era?
1: Si pudieras elegir un famoso o una celebridad para pasar una aventura secreta, ¿a quién elegirías? Mira, pa' pronto es tarde, dice acá el papucho de Sebastián Rulli.
0: Ay, sí, desde Teresa. Ay.
1: No supero su papel como Arturo de la Barrera en Teresa.
0: ¡Claro! Yo creo que fue uno de sus papeles protagónicos que más lo llevó a estar en las telenovelas, ¿no? Lamentablemente creo que no es ni mexicano, es argentino, ¿no?
1: Ya me acordé quién. ¿Te acuerdas que hay una novela que se llamaba Lo que la vida me robó?
0: Sí.
1: Había uno que se disputaba el amor de Angelique Boyer. ¿Angelique Boyer?
0: No, era Marjorie de Sousa.
1: No, salía la Angelique.
0: ¿La Angelique Boyer?
1: No,
0: sí. No, mi vida.
1: Y salió un ojeroncito.
0: ¿El Diego Arriaga?
1: Diego Arriaga es el que viene con nosotros aquí en la radio. Diego Arriaga es el cantante.
0: Dime la novela.
1: En Lo que la vida me robó. Ahí te va a aparecer quién está. Ese hombre está bien guapo. Mira, dice, buenos días, chicas. Pues la más preciosa de todos, Megan Fox.
0: Ah, sí. Angelique Boyer.
1: ¿Y cómo? Ahí aparece un ojeroncito.
0: Es el José Luis Álvarez, Luis Roberto Guzmán.
1: A ver, enséñamelo. A ver, no, ese no, mija, no.
0: Pues
1: ese
0: es el Rulli.
1: Osvaldo Benavides, claro.
0: Yo diciendo Diego Arriaga.
1: Osvaldo Benavides, un crush de muchas chicas. La televisión 2000era y la actual.
0: ¿Sabes de qué? ¿Sabes cuál me confundí con la de donde salía el Pedro Fernández con Marjorie de Sousa y al final lo quitaron de esa novela?
1: Y que se la comen los lobos.
0: Y pusieron
1: olvídalo.
0: Y pusieron a David Cepeda.
1: Sí.
0: Porque la esposa del Pedrito Fernández estaba celosa y no quería escenas de besos. Y lo quitaron, me acuerdo. Pero no me acuerdo cómo se llamaba esa telenovela.
1: Ira dice acá, Salma, ¿a la de las perdidas?
0: ¿A Salma Hayek?
1: A ver.
2: Buenos días, chicas.
1: Buenas.
2: Buenos días. Solamente para informar, bueno, mi fantasía yo creo que sería con Selena Gómez. Y hay tráfico aquí en la altura de Zona del Río, donde está el puente de los doctores. Se junta el tráfico local y la línea. A esa altura está la línea.
1: Gracias, corazón. Me encantó Selena. que dio su tráfico y dijo, no, pero primero el tema. Exactamente.
0: Selena Gómez, ahora sí hay tráfico en Río.
1: Exactamente. Dice, buen día, Ada y Kim, ni te cases ni te embarques. Está bien, gracias. Jennifer Lawrence. Sí, cierto.
0: Es una güerita, ¿verdad?
1: Comedia sí, americana.
0: Uh-huh. ¿Qué, la de los Juegos del Hambre?
1: Sí, No.
0: ¿Sí?
1: Ah, sí, pensé que era la de Friends.
0: No, Jennifer Aniston.
1: Sí,
0: muy guapa también, por cierto.
1: Jennifer Lawrence. Y fíjate que Jennifer Lawrence, cuando hizo la de la película de los Juegos del Hambre, le decían que estaba gordita. No, pero estamos así de podridos. Le decían que estaba gordita e hicieron que bajara mucho de peso. No. Y tiene un cuerpo normal.
0: Y es muy guapa.
1: Exactamente. A ver, de este lado dice, a ver, no lo conozco. Dice, Tyler Canny de Chicago Fire. Mm-mm. O Jason Statham.
0: Ay, sabrá Dios.
1: Sabrá Dios, mija, pero mira, tienes gustos bien exóticos.
0: Gringos,
1: a ver.
3: Chicas de la radio, buenos días.
1: Hello.
3: Sin duda alguna, elegiría Ada Yasmín, es mi crush.
1: Mira.
0: Muy bien.
1: Bueno, vamos a manifestar ser una celebridad entonces.
0: Cumplió años, esperemos el regalo.
1: Ándale.
0: Digo, mínimo, ¿no?
1: Digo,
0: mínimo, si estás diciendo.
1: Mucho halago, pero yo no veo nada aquí en cabina.
0: No hubo nada.
1: Gracias, corazón.
4: Chicas de la radio, ya vi quiénes andan cagachondas, ustedes.
1: Mira, este siguiente que nos envían el mensaje de texto, una actrizaza mexicana que casi siempre la hacía de villana. Si no me equivoco, salió en Al Diablo con los Guapos.

0: Dice Altair Jarabo.
1: Altair Jarabo, sí.
0: Una güerita flaquita, rasgos delgados, finos.
1: Güerita, güerita, ¿no?
0: Güerita.
1: Sí, es actriz mexicana, ha estado en novelas como Al Diablo con los Guapos.
0: Sí, claro.
1: Por Amar Sin Ley, Abismo de Pasión.
0: Ey. Oye, ¿y la novela que te dije yo de que David Cepeda cruzó el desierto y en su mochila llevaba mucha fruta porque era la única manera de comer y al mismo tiempo estar hidratado? Ya me dijeron acá, dice La Fuerza del Destino, Ada. Esa es la novela que dices.
1: Fuerza del Destino.
0: La Fuerza del Destino, ya. Y que se queda ahí moribundo en el desierto, me acuerdo, y sueña con el amor de su vida.
1: Oh.
0: Ay, bien padre.
1: Te amo, David Cepeda. Mira, si un día me estás escuchando, que lo sepas que te amo. Ay, no, pero bueno.
0: Algo hay que hacer, ¿eh? hay que hacer.
1: Hay algo con radio, no sé, un día sí. Que venga para acá, no mames. Ay, no manches.
0: Donde venga David Cepeda, imagínate.
1: Ay, de la emoción dije eso, ay.
0: No. Dice Michael B. Jordan. Es un jugador, ¿no?
1: Es de básquetbol, ¿verdad?
0: Que la gente confunde a Michael Jordan con Michael B. Jordan. Uno es el jugador y el otro es el actor. Algo así, pero no sé cuál es.
1: Ah,
0: cuál.
1: Sí, es cierto. De hecho, uno es el que ganó un
0: Oscar.
1: Un Oscar.
0: Y fue a celebrar el Oscar comiendo
1: las hamburguesas esas de ahí, sí, al otro lado, sí, sí, cierto.
0: Araceli Arámbula. Uy, claro, Araceli Arámbula.
1: Es guapísima. Yo sí. Fui a ver la obra de teatro que era la de Perfume de Gardenias. Exacto. Qué mujerón.
0: Sí.
1: Qué mujerón, cuerpazo, guapísima. Tú le ves el rostro y yo creo que quien se hace puede enamorar. De verdad, Luis Miguel, qué rollo contigo.
0: Ahora entendemos a Luis Miguel, pero al mismo tiempo no lo entendemos.
1: Sí.
0: O sea, entendemos por qué se enamoró, pero al mismo tiempo no entendemos.
1: Es guapísima Araceli. Cuerpazo que tiene, ¿no?
0: Sí, la verdad.
2: Chicas, buenos días.
1: Ada
2: Kim, un beso para las dos. Mi fantasía es con la India Yuridia.
1: ¿Ah, qué?
2: Con la India Yuridia, bueno. Yo sí me aviento un round. Es más, que si me cambia por el Rigoberto, dejo a mi vieja, soy capaz de dejar a mi vieja.
1: Ay, me encantó.
0: No, yo te voy a decir algo, muchas de las comediantes son personas muy elegantes, guapas, sofisticadas. Como por ejemplo, hace poco vino La Chupitos,
1: ¿sí?
0: la actriz que interpreta este personaje de comedia mexicano, La Chupitos.
1: Muy guapa.
0: Vino acá a unas cabinas de aquí de aladito, de aquí de MBS, sí, Radio.
1: Vino entrevista.
0: Y la señora...
1: Con lente.
0: Diva, elegante, sí, sofisticada, mentón levantado, se dio en el mal sentido, sino que lo digo muy guapa, sí, la
1: muy
0: señora.
1: Elegante, muy, muy elegante.
0: Exactamente. Dice, yo me quedo con Shakira, buenos días, mi crush desde niño. Shakira.
1: Shakira, pues claro, mira cómo mueve las caderas.
0: Oye, Shakira, muchos hombres la verdad es que le tiran de que ahora, te entendemos, Pique, entendemos por qué cambiaste con Clara Chía. No, déjenme decirles, Clara Chía será muy guapa, no apoyo eso de que se haya metido en la relación, es muy guapa Clara Chía, pero Shakira...
1: Es una diosa.
0: ¿Y cómo le cayeron pretendientes en cuanto dejó Piqué? Que varios ahí personajes, hombres del medio.
1: Y ella, yo digo que lo tiene todo, es inteligente, es guapa y...
0: Inteligentísima.
1: Pues cuerpazo, ¿no?
0: Inteligentísima. Nos vamos a una pequeña pausa, quédese con las chicas de la radio, son aquí la mejor.
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0: las calles de Tijuana. Vamos a ver cómo están, pero primero que nada, la regaladora anda en las calles y se encuentra ahorita mismo en la parroquia Dulce Nombre de María, Colonia El Sorer, con boletos para las pulgas, toros de Tijuana y los bolis de la mejor. 15 minutitos, la parroquia Dulce Nombre de María, Colonia El Sorer, con varios premios como las pulgas, toros y los bolis de la mejor. Ahora sí, vámonos al otro lado, Garita de San Isidro, líneas normales 2 horas 30, 2 horas 10, Ready Lane, centro y media hora, cruce peatonal, 40 minutos, Chaparral 20. Si te vas por Otay, líneas normales, una espera de 2 horas 10, igual que en Ready Lane, centro y 25 minutos, cruce peatonal 55.
1: Oiga, mi gente bonita, la pregunta de hoy, martes cacachondo, ¿qué celebridad o famoso, si pudieras elegir, pasarías con él una aventura secreta, con él o con ella? Bueno, dice por acá, hola chicas, mi fantasía es pasar una noche con Noelia. Ay, este es otro mensaje. Con Noelia, la cantante española. Desde...
0: Ya vi.
1: No, ya no voy a seguir leyendo.
0: Ay, oigan.
1: Es que yo pensé que estaba leyendo yo el que ahora sí les voy a leer.
0: Yo entiendo, gracias por la confianza. O sea, gracias por tenernos la confianza enorme, pero hay detalles que la verdad no están de más. Pero gracias, Noelia.
1: Yo pensé que iba a leer, estaba yo leyendo este que te voy a leer a continuación, que dice, buenos días, chicas. Yo si pudiera elegir a la guapísima Adela Noriega... Esa mujer estaba re chula, definitivamente fue mi crush desde niño.
0: Sí, de muchos, fíjate, Adela Noriega era la que estuvo en Fuego en la Sangre con Eduardo Yáñez. Sí. Y ya de ahí creo que ya no hizo telenovelas y ya no ha hecho.
1: Muy misteriosa, sí, su vida alrededor de esta actriz.
0: Y no tiene redes sociales, nada. No se sabe mucho de ella, pero la verdad es muy guapa.
1: Sí, no, nomás hace poco se vio, la captaron en unas calles de Miami, creo, con al parecer lo que era su hijo, uh-huh, y que según había tenido, ese hijo era de un presidente.
0: Ah, sí. Etcétera. Pues ya ven, rumores, chismes, ay, uh-huh, pues ya ven cómo son.
1: Que mira, tampoco lo creo tan descabellado, o sea, estás en el ámbito, no te suena mal relacionarte con alguien que seguramente te va a asegurar financieramente toda tu vida.
0: Exactamente, sí.
1: ¿Verdad? Uh-huh. A ver, de este lado, ¿qué nos dicen?
2: Chicas, buenas. Una actriz que se llamaba Charisit hermosa.
0: Charisit sí me suena. No sé si es músico.
1: ¿Sabes
0: no?
1: quién creo que me estás diciendo? La chica de RBD. Una bien guapa. Perdón.
0: Salud.
1: Una muy guapa, que era amiga de la Mia Colucci y que le encantaba comer.
0: Esa actriz mexicana, ya la vi, es muy guapa.
1: Ah, sí. Claro, sí, cierto, pensé.
0: Muy, muy, muy
1: y la
0: guapa.
1: Y búscala de RBD.
0: ¿Quién?
1: Pues ya lo voy a decir, o sea, la chica gordita de RBD.
0: Ajá.
1: Claro, algo así se llamaba, ¿no?
0: Se llama, espérame, ay, no me sale el reparto.
1: Ella tiene unos ojazos.
0: Ay, no me sale.
1: Bueno, pero ella estaba bien guapa, la neta.
0: Okay.
1: Muy guapa, la verdad. A ver, de este lado, mi fantasía es con las chicas de Hash.
0: ¡Ah! Aira, no. Se llama Estefanía Villarreal. Era la que hacía el papel de Selena.
1: ¿Neta que se llama así?
0: Estefanía Villarreal.
1: Hacía como que se llamaba algo de Sharon, algo así.
0: No, se llamaba Selena ahí en RBD.
1: Hola, yo con Pancho Barraza. ¡Ándale!
0: ¡Eso!
1: Híjole, a ver desde...
2: Se llamaba Selena, sí. En la novela es hermana de Alicia Villarreal.
1: ¿Qué?
2: Ahorita de hecho ya bajó de peso.
1: ¿Qué?
2: Pero se llamaba Selena en la novela.
1: ¿Cómo que hermana de Alicia Villarreal?
0: Pues se llama Estefanía Villarreal, ajá.
1: ¿A poco?
0: Ay, yo no sabía, ¿eh? Órale, y sí, qué padre.
1: Wow, nos vamos a una pequeña pausa. ¿Qué hace con las chicas de la radio? 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

0: 37 minutos.
1: Se viene verano y sé que para muchos papás es un lujo tener a los niños en casa en todo casa. El día porque pues hay que trabajar.
0: Sí.
1: Y de repente es el pendiente de dejarlo solo todo el día, ¿no? Entonces hay soluciones y qué mejor que sea con una de las mejores universidades, algo público, algo autónomo, la Universidad Autónoma de Baja California. ¿Cómo? Bueno, primero que nada tenemos a la maestra Katherine Meraz. ¿Cómo estás, Katherine?
2: Muy bien, gracias por recibirnos.
1: Muy bien, ¿no? Gracias a ti. Y platícanos acerca de esta gran alternativa que es para que aquellos niños que salieron de vacaciones puedan tener un campamento de verano.
2: Tendremos la primera edición del UABC Camp, organizada por el Centro Deportivo UABC. Constará de 3 semanas, del 13 al 31 de julio, y es para niños de 5 a 15 años.
1: Okay.
2: Tendremos 4 deportes, básquetbol, flag, fútbol, atletismo y actividades recreativas.
1: ¡Ándale!
0: ¡Ay, órale! ¡Está súper bien! ¿Desde cuándo iniciaría el campamento de verano?
2: A partir del 13 de julio y termina el 31.
0: 13 de julio. Ajá. A partir del 13 de julio y termina el 31 de julio. No sé si nos pudiera decir costos.
2: Tiene un costo de $1,600, el horario normal que es de 8 a 12, para horario extendido es de 12 a 2 y un costo de
1: $2,600. Ok, vale. Y por ejemplo, ya sea el costo de 1,000 y feria al costo del 2,000 y feria, ¿es por las 3 semanas?
2: Sí, por 3 semanas.
1: Ok.
0: ¿Qué actividades dijiste? ¿Básquetbol, flag?
2: Fútbol y atletismo.
1: Uh-huh. Está muy bien porque te voy a decir algo. Uno, yo como mujer mexicana, Kim también, eso de los campamentos de verano me suena muy gringo, ¿sabes? Ajá. Solamente las películas sí. americanas. Entonces está padrísimo y sobre todo que esté en una universidad con el equipo, con las personas capacitadas para que varios niños estén ahí llevando varios deportes.
0: Y es una excelente opción, ¿no? Hay veces que los padres siguen trabajando, no se pueden ir de vacaciones, los niños están en la casa, no pueden ni siquiera llevarlos al cine. Entonces creo que es una excelente opción llevarlos a un campamento de verano y qué mejor que sea el de UABC.
1: Exactamente. Ahora, ¿algún mensaje que le quieras dar a los padres de familia que todavía están en no sé si, porque para muchos padres es como, mi hijo acaba de salir de la escuela para meterlo a otra escuela, puede que muchos padres de familia lo vean así. ¿Es correcto o es incorrecto? ¿Es un mito o realidad?
2: Pues realmente es dependiendo, ¿no?, de la creencia de los padres, pero sí yo los invito a que formen parte de esta primera edición de UABC Camp. Va a haber muchas sorpresas, muchas actividades recreativas con papás y es parte, ¿no?, del desarrollo integral de los niños. Yo creo que es buena opción para que puedan decidir, ¿no?, por nosotros.
0: Maestra, yo quisiera saber en dónde puedo checar toda la información, redes sociales que nos puedan decir para que las personas sepan más sobre este campamento de verano.
2: Sí, nos encuentran como Centro Deportivo UABC Tijuana en Facebook y centrodeportivo.tj en Instagram. Ahí vamos a poner toda la información del campamento. La inscripción es mediante un formulario de Google Forms y ahí vamos a estar pasando toda la información.
1: Súper bien. Ahora yo tengo la duda, en este campamento de verano, al ser en UABC, ¿se involucran estudiantes de la carrera, docentes o con quiénes se van a estar platicando los niños, jugando y demás?
2: Tendremos entrenadores de los selectivos uh-huh. representativos y okay. también nos van a estar apoyando atletas de los mismos deportes.
0: ¡Míralo! Oigan, pues ya saben, campamento de verano, inícianos si nos puede decir de nuevo horarios y fechas, por favor.
2: Del 13 al 31 de julio, en un horario de 8 a 12, lunes a viernes.
1: Ok, y nuevamente los costos, porque hay dos, ¿verdad?
2: Sí, costo $1,600 con horario normal de 8 a 12 y horario extendido $2,600.
1: Ok, por las 3 semanas, no eso cada semana, ese pago no.
0: ¿Nos puede decir de nuevo a partir de qué edades que ya están comentando acá los radioescuchas?
2: De 5 a 15 años.
0: De 5 a 15 años, oigan, igual pueden checar las redes sociales, pueden mandarles mensajes y allá los vemos a partir del
2: 13 de julio.
1: Eso. Muchas gracias, maestra Katherine, por asistir y ya lo saben, campamento de verano en UABC. Vámonos.

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3: 6:02, vas a cruzar el día de hoy a Estados Unidos. Déjame decirte que ya subió líneas normales, 2:40, va para 3, 2:20 en Ready Lane, en Sentry, media hora y cruce peatonal, 1:10. Chaparral, una espera de 25 minutos. Y si te vas, pero por Otay, líneas normales, 2:10, 2:20 minutos en Ready Lane, 25 Sentry y en el cruce peatonal, una espera de 45 minutos. Por mientras, continuamos con más con las chicas de la radio.

0: 11 de la mañana ya con 6 minutos. 11 de la mañana con 6 minutos.
1: Ya mucho se ha hablado acerca de los fetiches.
0: Sí.
1: Que los fetiches, ¿qué son? Pues al fin y al cabo también son fantasías, ¿no?
0: Sí,
1: sin embargo, los fetiches caen en algo inusual, en algo que seguramente pocos de la población se animan a hacerlo. Es algo un poquito más alebrestado, poco inusual, ¿no? Como te lo repito. Y una fantasía es algo más no tan exótico. No tan raro, no tan explícito. Es la diferencia más.
0: Pues un sueño notoria. Que a lo mejor no va a pasar, o quién sabe si sí pueda pasar, ¿no?
1: Exactamente. Entonces, por eso el día de hoy te traemos el significado psicológico de que tú tengas una fantasía en específico. Quédate porque seguramente tú tienes alguna de estas.
0: Ay, güey.
1: ¿Te parece si nos vamos con la primera entonces?
0: A ver, échale.
1: Ok. La fantasía de dominación y sumisión.
0: Ok.
1: El ejemplo, imaginarse siendo atado, controlado, recibir órdenes de la pareja. Bueno, ¿eso qué significa? Eso no significa que tú tengas un deseo real de sufrir algo, de sufrir algún abuso o algo, al contrario. Para las personas con a lo mejor un puesto de jefes en el trabajo, con una alta responsabilidad o estar pasando por periodos de mucho estrés, la sumisión es una forma de liberarse de la carga de tomar decisiones y simplemente dejarse llevar. A lo mejor alguien que en su día a día es el jefe, en la cama no quiere ser la autoridad, quiere ser lo contrario,
0: claro.
1: Ser sumiso y que lo dominen.
0: Claro, pues es que ha de estar harto.
1: ¿Eh?
0: O harta de decir, no, pues si acá soy el jefe y soy el que manda, quiero que ahora acá en la cama pues me manden a mí.
1: Exactamente.
0: Bueno, me
1: significado
0: gusta.
1: Psicológico de la sumisión en la cama.
0: Vámonos con la que sigue, se llaman fantasías de voyeurismo y exhibicionismo. Ejemplo es fantasear con ser vistos por extraños mientras tienen relaciones. O sea, bueno, por ejemplo, cerca de una ventana, ¿no? Mirar a otros sin ser descubiertos.
1: No te ves tan lejos. ¿Sabes cuando vas a un hotel y el hotel es muy alto, una torre, y volteas, tú estás en la alberca, y volteas hacia el hotel? Y ves una parejita en el balcón.
0: Y ahí están y se ven, sí, desde la ventana, ¿no?
1: Sí.
0: Y ellos, tra, tra, tra, tra. Sí. ¿Y tu mamá?
1: Ay, no, qué necesidad de andar viendo nosotros esto, ¿verdad?
0: El significado psicológico está ligado al deseo de sentirse profundamente deseado y admirado. También es la adrenalina de lo prohibido y la estimulación visual, ¿eh? O sea, pues es que es prohibido, ¿no? O sea... Pues sí, es un deseo, te quieres sentir a lo mejor un poco diferente, más deseado.
1: Admirado.
0: Ajá, entonces pues es el significado psicológico, ¿verdad?
1: Wow.
0: Nada más no anden viendo, ¿eh? Tengan cuidado ahí por las ventanas, cierren las ventanas.
1: Exacto. No, sí, y sí hay mucha gente, ¿no? Que de repente en el carro y la ventana abajo.
0: O lo dejan a propósito,
1: sí,
0: ¿no?
1: A propósito.
0: Cortinas abiertas específicamente para que el vecino de enfrente los mire, ¿no?
1: Exacto, y bueno, eso es una fantasía y tiene su significado. Ahora vámonos con el 3. Fantasías de hacerlo con personas desconocidas o con personas prohibidas. Ejemplo, tener escenarios eróticos con un extraño en un tren, un desconocido en una fiesta, o incluso alguien del entorno cotidiano como un jefe o un amigo de alguna pareja. ¿Qué significa esto en la psicología, tener este tipo de deseos con personas desconocidas o prohibidas? Bueno, el cerebro busca la novedad, algo que salga de la rutina. El desconocido, la persona desconocida, funciona como un lienzo en blanco donde proyectamos exactamente lo que queremos, sin el peso de la rutina, los problemas domésticos o la carga emocional de la relación real. También quisieras hacerlo ya sin vergüenza, porque como eres alguien que no conoces, te traería mayor seguridad de hacer las cosas como te gustan con alguien desconocido que probablemente nunca más vas a volver a ver.
0: A lo mejor nuestra mente está cansada de mirar siempre las mismas personas y en nuestros sueños imaginamos a quién sabe quién, ya sea artista, ya sea un amigo, un vecino lejano, lo que tú quieras, o simplemente un desconocido, una persona, y todos lo hemos llegado a soñar, ¿no?
1: Sí.
0: Personas que nunca hemos visto en nuestras vidas, y decimos, pues ¿este de dónde o cómo lo soñé?
1: Okay.
0: ¿Por qué, no? Entonces yo creo que hasta la mente llega un punto en el que está cansada y solito se empieza a imaginar el tipo de hombre a lo mejor deseado que nosotros queremos, ¿no? Entonces está raro, pero bueno.
1: Pero bueno, exacto.
0: Y por último, vámonos con fantasías de tríos o poliamor. Imaginar la interacción sexual en la que se incluya una tercera persona, ¿ok? Ya sea un conocido o simplemente un tercero ahí contratado. Pues el soñar, bueno, al tener estas fantasías, su significado es más común de es lo más común del mundo. Psicológicamente representa la búsqueda de validación extrema, ser el centro de atención de dos personas. Ah. O el deseo de romper la monotonía explorando nuevas dinámicas de estimulación. Pues claramente lo mismo aburre y pues uno quiere explorar, ¿no? Y romper. Ahora sí que lo mismo de siempre, en las mismas posiciones. Por otro lado, les gusta a estas personas ser el centro de atención y más de dos personas. Ahora imagínate si fuera una orgía.
1: Y más si tú eres el único de ese sexo, suponiendo que eres un hombre con dos mujeres, el deseo de sentirte deseado por esas dos mujeres y que compitan por ti de alguna manera psicológicamente tiene que ver algo dentro de eso.
0: Lo escuché muy Leo, o sea, yo lo sentí muy Leo, hablando de signos, ¿no? Muy centro de atención, ¿no? Pero ya estando con dos personas, ay, no sé. No sé, yo soy Leo, pero yo no. Pero muy padre.
1: Muy padre. A ver, ¿cuál de estas fantasías has tenido tú y crees que sí te adivinamos el subconsciente con su significado psicológico? Quédate porque aún quedan más. 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

0: Sí, sí.
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4: Son las 11 de la mañana con 19 minutos.
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0: 11 de la mañana con 25 minutos. Continuamos con martes. Sí, es martes, ¿verdad? Martes cacachondo.
1: Oigan, ya te dijimos acerca de qué significan cada una de las fantasías. Mira, para empezar un radioescucha nos envía lo siguiente. O sea que las preguntas que ustedes hacen en el programa son trampa. Para después psicoanalizarnos. Vaya, vaya, chicas.
0: Vaya, vaya, dice.
1: No, hombre. Hasta nosotras mismas. Uno de repente habla y habla y luego llega el tema, nos ponemos a investigar y dice, ah, caray.
0: Sí, nos sorprendemos bastante. Y es una información muy buena que ustedes tienen que saber también.
1: Ya te platicamos acerca de qué significan los diferentes tipos de fantasías según su significado psicológico. ¿Qué significa la fantasía de la dominación y sumisión? ¿Qué significa la fantasía del exhibicionismo, de hacerlo con personas desconocidas o prohibidas? Y la cuarta fantasía de hacer tríos o tener un poliamor. ¿Qué significa psicológicamente cada una de esas? Nos quedan tres más. Ahí les va.
0: Échala.
1: Échate tú.
0: La del...
1: Ex.
0: Vámonos con fantasías con un ex, oigan. Pues más que nada, primero es nostalgia, curiosidad sobre qué habría pasado o la necesidad de cerrar ciclos. No sabemos si a lo mejor quedaste bien o quedaste mal, pero si no quedaste mal, pues claramente está como esa espinita, ¿no? Y si la estás pensando y pensando y pensando, pues puedes llegar hasta soñarla también, ¿no? O soñarlo. Con el tiempo, el cerebro suele suavizar los recuerdos negativos, o sea, los olvida. Sí, todo exacto. Lo negativo, las peleas, las infidelidades, los malos tratos, yo qué sé, las groserías. Todo eso lo olvida, esos recuerdos negativos, y destaca más que nada los positivos. Aquellas citas, aquellas flores, aquellos detalles, aquellos encuentros en las cuales se las pasaron muy bien, ¿verdad? Creando una versión más idealizada de la relación, creyendo que era una relación muy buena. Entonces, ¿qué pasa? Pues tienes todavía esa fantasía de querer hacerlo con esa persona, más que nada con tu ex.
1: ¡Ándale!
0: Ay, güey, no manches.
1: Me quedo yo mucho con que el cerebro suele suavizar los recuerdos negativos para fuerzas perdonar algo a alguien.
0: Pero ya con el tiempo, ¿no? Porque al principio uno está encanijado.
1: Sí, no, sí, claro, pero cuando ya empiezan las primeras peleas en la relación, bla, bla, bla, lo perdonas una, lo perdonas dos veces, ¿por qué? Porque el cerebro eso hace.
0: Sí.
1: Como el amor es algo tan bonito y algo tan, que te hace depender tanto de eso, del amor, de lo que te hace sentir el amor en el cerebro y las toxinas o las hormonas que liberas, el cerebro dice, no, eso es algo bien perrón, déjate suavizo todo lo malo.
0: Ay, ¿para qué nos hacen eso?
1: Oye, lo siguiente, hacerlo en lugares prohibidos.
0: ¡Woo!
1: Pues se relaciona, ya lo dijimos, se parece al anterior, pero hacerlo en

0: lugares prohibidos no es lo mismo que hacerlo con alguien que te vea, porque la fantasía anterior era el exhibicionismo. Este es hacerlo en lugares prohibidos. Se relaciona a menudo a la adrenalina, el riesgo o romper la rutina. Y es que se dice mucho que a las personas que les encanta el exhibicionismo es una forma de no cometer un crimen o un delito. Porque, y no me refiero a algo súper gravísimo, ¿no? Pero a veces para no robar y no sentir esa adrenalina que se siente robar algo hasta de lo más pequeño, un robo hormiga de alguna tienda, recurres al exhibicionismo y que el exhibicionismo te otorgue la adrenalina que te otorgaría robar un chicle de una tienda.
1: Mira. ¿Eh? Ok, ok.
0: Que de hecho mucha gente practica eso, ¿no? Del ay, me está fallando el Dale, continúa porque me está fallando, aquí está.
1: El audífono.
0: Exactamente, el audífono, pero así mero.
1: Fíjense, como lugares prohibidos, a mí se me ocurre mucho, ok, pues recordamos el carro, ¿no? Pero el carro, pues si digo que es algo muy normal, vete al trabajo, vete a la bodega del trabajo, vete al baño, sí. Vete a la casa de los suegros, yo qué sé, algo así, ¿no? Y claramente es una adrenalina que les corre por las venas en ese momento.
0: Primero.
1: Ya me voy a ir por último, fantasías con una celebridad. Escuchen bien, eso puede ser una forma de escapar ahora sí que de la rutina y vivir una experiencia emocionante en la imaginación. Pues te lo imaginas, dices, pues en vez de mi esposa o mi esposo, pues imagínate hacerlo con esta actriz, con Altair Jarabo, con David Cepeda, con el que quieras. Pero dicen que esto suele mostrar los rasgos que te atraen de esa persona. O sea, si la muchacha a lo mejor que te gusta es güera, es blanquita, tiene pelo oscuro, largo, lo que quieras, pues es porque esos rasgos son los que te atraen en una persona. No. Más que un deseo real de estar con esa celebridad.
0: Espérate.
1: Son los rasgos.
0: Me acabas de responder algo.
1: ¿Qué?
0: Hace tiempo que hicimos la pregunta del día un jueves.
1: Ajá.
0: Y simplemente fue la pregunta del día. No dijimos cuál era la respuesta correcta, quién estaba mal o quién estaba bien. Pero la pregunta era esa, de si te ocasionaría celos que tu pareja tuviera un crush con una celebridad. Algunas personas contestaron que no, otras que sí.
1: Uh-huh.
0: Ahorita, sin querer queriendo, me diste una respuesta. Psicológicamente, tener un crush con una celebridad, el significado psicológico es que suele mostrar que esos son los rasgos que te atraen en realidad de una persona. Si a ti te gusta Sydney, es que a ti te gustan las güeras chichonas. Pues ¿sí? Entonces sí.
1: Sí.
0: Entonces al chile, la próxima vez que yo tengo una pareja, sí me voy a agüitar si le gusta una Sydney Sweeney. ¿Yo qué tengo de Sweeney Sydney?
1: Nada.
0: La altura, si acaso, y ya.
1: No voy a decir.
0: No manches, me acabas de responder ese mito, la respuesta de ese mito.
1: No, pues
0: realidad.
1: Entonces yo también me agüito. Imagínate que le guste una alta güera bien flaca. Pues ¿qué te todo digo? Lo contrario.
0: Que estén ahí en el tracatrac y te diga, ah, sí, Billie Eilish.
1: ¡Ay!
0: No manches. Los ojos, no, pues tú sí es verde y ella azules, imagínate.
1: Ay, no.
0: No manches. Oh,
1: pues ahí está, ya respondimos sus dudas. Listo.
0: Con esto que ya dijimos, entonces. Retomando también la pregunta que ya habíamos hecho. Entonces, ¿sí te agüitaría? A ti, radioescucha que me estás escuchando, chica o chico, ¿sí te agüitaría si tu pareja te confiesa que tiene un crush, un amor platónico con una celebridad?
1: Ay, pues sí.
0: No, pues ya yo también.
1: Ya, sí.
0: Quédese.
1: Bien triste.
0: Quédese con las chicas de la radio, son aquí la mejor.
1: 90.7.
0: Vámonos.

0: 11:36, Garita de San Isidro, líneas normales, 2:40, en Ready Lane, 2:20, en Sentry, media hora cruce peatonal, 1:10, si te vas por el Chaparral, me marca 25 minutos, y por Otay, líneas normales, 2:10, 2:25, Ready Lane, Sentry, 25 minutos, cruce peatonal, una espera de 55 minutos.
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0: 7:48 minutos.
1: Vámonos a una complacencia a través del WhatsApp de cabina.
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1: Ya son las 12 del mediodía con un minuto. Oye, vas a cruzar el día de hoy, martes, a Estados Unidos. Garita de San Isidro, líneas normales, híjole, 3 horas, 2 horas 20 en Ready Lane, media hora Sentry, cruce peatonal, 1 hora 10 minutos. Chaparral, únicamente 15, muy tranquilo por allá. Y si te vas por Otay, líneas normales, 2 horas 10, 2 horas 25 en Ready Lane, media hora Sentry y en el cruce peatonal, una espera de 55 minutos.
14: Y escuche nada más, tenemos paquete familiar ahorita al regresar para el circo de Francesco.
1: Y también boletos para que vayas este sábado a los Toros de Tijuana.
14: ¿Cuál quieres tú? Bueno, cuando las chicas te lo indiquemos, ve marcando a cabina 664-6083-907.

0: Ya son las 12 con 11 minutos, 12 con 11.
1: Adivinen el personaje que tenemos en mente, pero en esta ocasión, en vez de que ustedes nos hagan preguntas cerradas al WhatsApp, al número de cabina, nosotros, antes de contestar cualquier llamada, les vamos a regalar una descripción de dicho personaje. Les vamos a dar la descripción de un personaje. ¿Crees tener el nombre correcto? Marcas al 664-6083-907. Contestamos. Y si la persona no tiene el nombre del personaje, agregamos un poquito más de descripción y nos vamos a contestar la siguiente llamada para ver si ya tiene el nombre del personaje y así sucesivamente.
0: Ok.
1: Sin más que decir, vamos a leer la primera descripción.
0: Es un personaje marginado que sufre el abandono constante de su propia familia biológica debido a su naturaleza caótica, hiperactiva y propensa a causar accidentes catastróficos.
1: Para recordarles también que puede ser tanto el parecito de boletos para toros del sábado o...
0: como boletos para que vayan al circo de Francesco.
1: Ay, mero. ¿Tienes el nombre de este personaje? ¿Crees tenerlo? Ve marcando a cabina...
0: 664-6083-907.
1: Ahí les va otra vez la descripción.
0: Es un personaje marginado que sufre el abandono constante de su propia familia biológica debido a su naturaleza caótica, hiperactiva y propensa a causar accidentes catastróficos.
1: Ay,
0: ahí
1: me...
0: está. Ahí está.
1: Vámonos a contestar la primera llamada. Loco, ¿con quién tenemos el gusto?
0: Bueno.
2: Hola, hola, buenos días, buenos días.
1: ¿Qué hueles, corazón? Oye, ¿crees tener el nombre del personaje?
2: Mi pobre angelito.
1: ¡No! ¡Gracias!
0: Gracias.
1: Oye, pero sí queda con la descripción, ¿no? Sí. Un poco.
0: Más o menos.
1: Vámonos a agregarle un poquito más. Dice:
0: su físico rompe deliberadamente con su simetría, pues tienen los ojos saltones totalmente desalineados, una pronunciada dentadura de conejo y un ceseo lateral crónico que condiciona su peculiar forma de hablar.
1: O sea, habla como que poquito tiene así, ¿no?
0: La D ahí,
1: ajá, poquito, no mucho, ¿verdad? No, de hecho.
0: Sí, no mucho, pero sí poquito.
1: Ay, mero.
0: ¿Lo digo de nuevo?
1: Sí, otra vez.
0: Su físico rompe deliberadamente con su simetría, pues tiene los ojos saltones totalmente desalineados, una pronunciada dentadura de conejo y un ceseo lateral crónico que condiciona su peculiar forma de hablar. Ahí está.
1: Ay, mero. Y pues aunado a que su familia biológica lo abandona porque siempre causa accidentes catastróficos.
0: Yeah.
1: Bien hiperactivo. Vámonos con la segunda llamada. ¿Aló?
0: Hola, buenas tardes. Ah, bueno.
2: Ahí está. Bueno.
0: Buenas tardes, ¿quién habla?
2: Buenas tardes, habla Carlos.
1: Carlos.
2: Carla.
1: Muy bien, ¿por cuál premio compites, corazón?
0: ¿Francesco o toros?
2: Toros.
1: Ahora sí, ¿tienes el nombre del personaje?
2: Sí.
1: ¿Cuál?
2: Sí.
1: Sí, te escuchamos, adelante.
2: Sí, del de la era de hielo.
1: ¿Qué comes que adivinas?
0: ¡Felicidades!
1: ¡Ay, no! ¡Ya! ¡De volada la atinaste!
2: ¿Cómo habló? Fue el...
1: Oye, ¿con el cómo habló adivinaste luego entonces?
2: Cuando dijo, esto es tú.
1: Con eso le atinaste. Muy bien, pues vas a ir a los toros de Tijuana el sábado.
0: Y somos 97 porque tú lo dices, ¡somos!
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1: No los cuelgues.

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6: Son las 12 con 18 minutos.
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0: Ya son las 12 con 29 minutos.
1: Mi gente, ahorita tenemos paquete familiar
0: para que vayan al circo de Francesco. Parecito de boletos para el circo de Francesco.
1: Ay, mero. Son buenos pensando. Ahora sí que aquí ocupamos, ¿sabes qué? A las personitas, incluyéndome a mí, que somos buenas para hablar antes de pensar. Así de rápido necesito que el día de hoy hablen, porque, ¿qué creen? Les vamos a poner un cronómetro de 13 segundos. Uh-huh. 13 segundos para 10 palabras. La primera persona a la que le vamos a contestar, que es marcando a cabina al 664-6083-907. ¿Qué es lo que va a tener que hacer? Le vamos a contestar la llamada y les vamos a dar una instrucción. Por ejemplo, dime 10 palabras con la letra R. Corre tiempo, 13 segundos. Ratón, rueda, girasol, que tengan la palabra R. La letra R. Uh-huh. Entonces, ¿quieres tú ir al circo de Francesco y quieres un parecito de boletos?
0: Ve marcando al número de cabina 664-6083-907.
1: Vámonos con la primera llamada. ¿Con quién tenemos el gusto, corazón?
0: Bueno.
1: ¿Qué hueles? ¿Quién habla?
2: Hola, buenas tardes.
1: Oye, corazón, ¿andas en la construcción o por qué tanto eco? Ah, es todo.
0: Bájale la radio nada más si se puede, porfa. Y acércate tú al teléfono, no te escuchamos.
2: Ah, ok, yo me saqué el teléfono.
1: Ándale, a ver, háblanos.
0: A ver, ¿ontás?
3: Hola, hola.
1: ¡Ah, qué diferencia! ¿Dónde andabas? Bien lejos del teléfono.
0: No manches.
1: Oye, corazón, muy bien. Te vamos a dar un tiempo de 13 segundos para que nos des 10 palabras con la siguiente instrucción.
3: Ok.
0: Te va a tocar la letra...
1: Que no tengan la letra A.
0: Que no tengan la letra A y tienen que ser palabras en...
1: A ver. Ahí te va, mijo. Mira. 10 objetos de cocina que no tengan la letra A. Corre tiempo.
3: Híjole, qué bárbara.
0: Ya está corriendo.
3: Pimiento.
1: ¿Qué? Pimiento, ajá, sí, sigue.
3: Pimiento. Limón.
0: Ya se te acabó el tiempo. Gracias.
1: Corazón, pero síguele marcando, ¿sale? Ahorita te contestamos la llamada, es
0: buen
1: todo.
0: Buen día.
1: Mira, tardó más arreglando el volumen de la grabación
0: que en participar.
1: No, pero vámonos con la siguiente llamada. Aló, ¿con quién tenemos el gusto?
0: Buenas. Buenas. ¿Buenas?
4: ¿Bueno?
0: ¿Me oyen?
4: Hola.
0: Hola, ¿quién habla?
4: Rocío.
0: Ahí está, Rocío.
1: Rocío, a ti te van a tocar también 10 palabras. Y pues, ¿sabes qué? En 15 segundos hay que agregarle 2 segundos más.
0: ¿Con la... qué letra? ¿Con la misma letra? ¿Con la O?
1: Que tenga la letra O.
0: Y pues va a ser escuela.
1: En la escuela. 10 objetos que estén en una escuela, cosas en una escuela con la letra O en 15 segundos. ¡Corre tiempo!
4: Cuaderno, pizarrón... plumón,
1: color,
4: mesa banco, libro,
1: ornamento.
0: Se
1: le acabó el tiempo.
0: ¡No!
1: Se le acabó el tiempo, iba re bien, no manches.
0: Gracias.
4: Me faltaron 3.
0: Sí, gracias, buen día. Híjole.
1: ¿Una más alcanzamos?
0: Sí, uno más.
1: Órale, va. ¿Aló, con corazón?
4: Bueno.
1: ¿Bueno?
4: Sí, ¿no?
1: ¿Estás lista? Ok, nos vas a decir 10 cosas u objetos en 15 segundos. 10 cosas u objetos con la letra M en un circo. Corre tiempo. Sí.
0: 3. ¿Sí? ¿No? ¿Ni uno?
4: ¿Mantequilla?
0: ¿Bueno?
1: Sí, ¿sabes? Ajá.
4: ¿Mano?
0: Okay.
1: Sí.
0: Pues ya se acabó el tiempo.
1: Gracias. Malabares.
0: ¿Eh? ¿Qué más? ¿Qué más?
1: Oye, ¿o una más alcanzamos?
0: No, ya no.
1: ¿Ya no?
0: Sí, nos tenemos que ir a la rola.
1: Bueno, le aumentamos entonces 5 segundos al siguiente participante.
0: Entonces serían 20 segundos.
1: En 20 segundos, 10 palabras.
0: Va.
1: Ya va a estar bien fácil. Quédese con las chicas de la radio. Los que ya marcaron pueden volver a marcar. Solo aquí la mejor.
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0: Ya son las 12:45, 12:45.
1: Ya, 20 segundos.
0: 20 segundos, les decimos qué letra, qué tienen que decir. Órale, o qué no, va. Con las palabras de un lugar.
1: Vámonos, antes de contestar la primera llamada, para que la primera llamada ya lo tenga en mente. En 20 segundos nos tiene que decir 10 palabras.
0: Con la letra A, y el lugar tiene que ser escuela.
1: Ok, cosas, objetos en una escuela o cosas que tengan la letra A.
0: A.
1: 10 en 20 segundos, ¿verdad?
0: 20.
1: Vámonos con la primera llamada. ¿Aló?
0: Ah.
1: Bueno, vámonos con la siguiente. ¿Aló? ¿Qué tal?
0: Oh, qué la...
1: A ver, ahí con está. Esta debe ser la buena.
0: Hola, buenas tardes.
2: Hola, buenas tardes.
0: Ahí está.
1: ¿Quién
0: habla?
1: Gusto.
2: Manuel.
1: Manuel, ¿estás listo?
2: Listo.
1: ¿Escuchaste la instrucción?
2: Sí, son 10 palabras para la letra A, ¿no?
1: Sí, sí. Hay en una escuela.
2: ¿Ya comienzo?
1: Corre tiempo.
0: Sí, ahí va.
2: Ok. Caramelo, pelota, futbolista, perra, Antonio, escoba, paleta, paletota.
0: Ah, no, esa no te la valgo.
2: Llanta, estadio.
0: ¿Estadio? Espérate, ¿estadio en una escuela?
2: Ah, en una escuela.
1: Sí.
0: Pues, ¿qué escuchaste?
2: Es que vengo manejando.
0: Ay, no.
1: Gracias, corazón.
0: Por eso, pelota, pelotita, pelotota.
1: Hubo una palabra que dijo y dije yo, bueno.
0: Sí, no.
1: Ya, cuando dijo llanta, dije, me imaginé, ¿sabes que a veces dejan entrar a las escuelas públicas al paletero? Y tiene llantas el paletero, ¿no? Sí, en su carrito. Sí, sí. ¿Tiene llantas del paletero?
0: No.
1: Vámonos con la siguiente, ¿aló?
3: ¿Aló? Buenas tardes.
1: ¿Aló, corazón? ¿Con quién tenemos el gusto?
3: Con Perla.
1: Carla, ya habías marcado, ¿verdad?
3: Perla.
1: ¿Cómo?
0: ¿Perla o Carla?
3: Perla.
1: Perla. Órale, Perla. A ver, te van a tocar en 20 segundos decirnos 10 objetos o cosas.
0: Con la letra O, y tienen que ser lugar, cocina.
1: Que tengan la letra O en una cocina. Corre tiempo.
3: Ok, orégano. Olla.
1: Ajá.
0: Van 10 segundos.
3: Sí. No, ya fracasé.
1: ¡No! Gracias, corazón.
0: Buen día.
1: Vámonos con una más.
0: Uno más.
1: Órale. ¿Aló?
0: Hola, buenas tardes.
4: Hola, buenas tardes.
1: Corazón, con la que estaban participando, 10 objetos que hay en una cocina con la letra O en 20 segundos. Corre tiempo.
4: Horno.
0: No, ese es con
4: limón,
0: H.
4: Limón.
1: Pero lleva horno.
4: A que empiecen con la letra
0: no,
4: O.
0: No, sí es cierto, olvídalo. Tú dale.
1: Y corre tiempo desde el principio, va.
0: Dale.
1: Aunque
4: ok, horno.
1: Ajá.
4: Limón.
1: Ajá.
4: Mesero.
1: Uh-huh.
4: Refrigerador.
1: Ajá.
4: Cuchillos, tenedores.
0: Vamos. Estás en 15 segundos.
4: Ay, pues en una cocina, ¿verdad? En una cocina. Orégano.
1: Ajá.
4: Especiero.
0: Se acabó el tiempo.
1: Gracias, corazón.
0: Gracias, buen día.
1: Pues, ¿qué onda? A ver, uno fácil.
0: Pues ya uno fácil, ¿verdad?
1: Uno fácil.
0: Ya.
1: ¿Sabes qué?
0: ¿Y cuánto tiempo? ¿Igual 20?
1: Mira, 10 cosas que no tengan la letra W.
0: ¡Ah!
1: En una escuela.
0: Okay.
1: Ya debe de haber ganador. Bueno,
0: buenas tardes.
5: Buenas tardes.
1: Corazón, 10 cosas que no tengan la letra W en una escuela en 20 segundos. Corre tiempo.
5: Almacén. Mesa. Cuaderno. Lápiz. Goma. Sacapunta. Borrador. Maestra. Pizarrón.
1: ¡Ya! ¡Ya vi en el mero 20! ¡Mero 20 segundos hiciste! ¡Muchas felicidades!
5: ¡Gracias!
1: Es todo, corazón. ¿A quién te vas a llevar con tu parecito de boletos?
5: ¡A mi hija!
1: ¡Es todo!
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5: ¡La mejor!
0: ¡No nos cuelgues!

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2: Ya es la 1:00 p.m, garita de San Isidro, líneas normales, 2:40, 2:25 en Ready Lane, Sentry 25 minutos, cruce peatonal 40, Chaparral una espera de 15 y si te vas por Otay, líneas normales, 2:10, 2:25 en Ready Lane, en Sentry 20 minutos y en el cruce peatonal una espera de 1:10.
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0: ¡Ahí quedamos!
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0: 6 minutos.
1: Confesionario versión tu momento más tacaño. A ver, todos tenemos algo tacaño o nos ha pasado en algún momento.
0: Sí.
1: Bueno, pues háganoslo saber a través de WhatsApp audio o mensaje de texto, anónimo o no anónimo, al 664-342-4488.
0: ¡Vámonos!

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2: Es la 1:13 p.m.
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0: Sí, nos vemos. Vamos a estar ahorita por ahí de las 2:30. Le vamos a caer más o menos a la altura de donde está el FanFest, que es el Arrebu.
1: Vamos a estar grabando contenido para redes sociales, así que allá los vemos, allá vamos a andar.
0: ¿Quién ya va a llegar? ¿Quién luego va a andar ahí por ahí de las dos para que estén pendientes de las chicas de la radio y de varios de los integrantes de MBS? Gracias por sintonizarnos estas 4 horitas. ¿Con quién los dejamos?
1: Con el Borrego y sus pingaderas. ¡Adiós!

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2: Es la 1:56 PM.
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2: Ya casi a las 2 de la tarde, garita de San Isidro, líneas normales, 3 horas, 2 horas 50 en Ready Lane, centro y media hora cruce peatonal, 50 minutos. Chaparral está cerrado, si te vas por Otay, líneas normales, 2 horas 40, 2 horas 50 en Ready Lane, centro y 20 minutos cruce peatonal, una espera de 25 minutos. 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
3: Bueno, estamos listos para dar inicio, ahora sí ya, ok, ¿listos? 5, 4, 3, 2, 1...

0: amigos, estamos en esta tarde de martes en el Borrego. Muy buenas tardes, sean bienvenidos. Ya está por aquí la Pingocha Babocha.
1: Hoy gana México, nomás te digo, ¿eh?
0: Sí, sí, sí, sí. Yo creo que también va a ganar. No sé. Mira, yo creo que no va a ser fácil, pero sí va a ganar.
1: Sí.
0: O sea, no veo así como que México vaya a golear o no.
1: 2-0 o hasta 1-0.
0: Todos los partidos hasta ahorita han estado cerrados, güey.
1: Sí.
0: Todos han sido cerrados. Se han ido a tiempo extra o han estado 0-0, 1-1, entonces...
1: No hay selección chica, pues.
0: No. Ahorita va a estar difícil. Pero yo sí creo también que va a ganar México. Pero bueno, carnales, cambiando de tema, estamos en este martes de ¿Qué Pingocha?
1: Martes de Dame tu Consejo. Alguien nos envía por WhatsApp, por redes sociales, al borregazo o a tu servidor. Lo platicamos, lo analizamos y nos pide un consejo. Lo damos para que la gente nos pueda apoyar al teléfono del WhatsApp, borrego.
0: 664-342-4488, que es el WhatsApp de la mejor. Y bueno, mire, ahí vamos al siguiente consejo para que la gente que nos escuche en esa tarde pueda, pues, darnos su consejo.
1: Apoyar.
0: Yo creo que el consejo de hoy, muchos hombres han estado en esta situación y pues tiene muchos matices.
1: Okay.
0: Y yo creo que ahí es donde vamos a poder tener opiniones diferentes. Dice así, mire, dame tu consejo. Mi esposa, desde un tiempo para acá, cuando andamos juntos, usa ropa ajustada.
1: Ajá.
0: Y últimamente también la miro con mucha seguridad. Además, como muy coqueta. Hablé con ella y me dice que se viste así para mí y que debería de estar contento de que ella es segura de sí misma. Pero a mí me dan celos. ¿Ustedes qué opinan? ¿Estoy bien o estoy mal? ¿Cómo ves tú, Pingocha? ¿Está bien o está mal, güey?
1: Cuando uno sabe lo que tiene en casa, deja de estar pensando tonterías. Literal.
0: Ok.
1: O sea, no porque tu mujer se vista de minifalda, al contrario, qué bonito, si tiene bonitas piernas, que las luzca, está perfecto. Okay. No importa que la vean mil hombres, quien te la comes eres tú, compadre. O sea, piensa en eso.
0: Eso es lo que tú piensas, Pingocha.
1: Yo pensaría eso, claro. O sea, yo la neta, celos, al menos de que ella me dé un motivo o en ese caso. Pero mientras no, papá.
0: Bueno,
1: o sea,
0: pero mira, yo lo que veo aquí que él dice una palabra que yo no sé si sea que él se le está figurando, porque aquí también tenemos que ver el contexto de las cosas.
1: Ok, a ver.
0: A lo mejor es él el que está viendo las cosas así, güey.
1: Ajá.
0: Y la inseguridad.
1: Sí.
0: Porque a lo mejor ella siempre había sido insegura y de pronto la ve muy segura. Eso podría ser un rasgo positivo, que a lo mejor él lo está viendo como, y no vaya a ser y se me vaya a ir. O no vaya a ser y le haga caso a alguien.
1: Bueno.
0: Porque además aquí le agrega y dice... Además, como muy coqueta, dice.
1: Es que
0: muy
1: aquí,
0: coqueta, usa la palabra.
1: Aquí lo dices muy bien, borrego, está bien aceptado. Pero aquí cuando tienes la confianza, la convicción y la sigues enamorando cada día más, no tienes por qué tener temor alguno de que se te vaya a ir, al menos de que andes cajeteándola.
0: O sea que tú eres de los que dice, ladren perros que esta chuleta es mía.
1: Claro, quien se la come soy yo. Así
0: sobres.
1: Soy.
0: Bueno, pues vamos a ver qué opina la gente vía 664-342-4488, que es el WhatsApp de la mejor. Oiga, en este martes de Dame tu Consejo. A ver, esos hombres, esas mujeres, ¿cómo la ven, oiga? ¿Qué consejo le daríamos?
1: Coméntenle, no tengan miedo. 664-342-4488 es el WhatsApp de la mejor FM 90.7.
0: En este martes de Dame tu Consejo, yo juega México, compa. ¿Y si sí?
1: ¿Y si no?
0: ¿Y si sí?

0: antes de darme tu consejo. Cosas fuera del aire, disculpe usted, nos agarró en la risa.
1: La letra
0: pero
1: sí.
0: Bueno, estamos en este martes de Dame tu Consejo, carnales. Correcto, en el borrego y sus pingaderas. Oye, loco, mira, pues dame tu consejo, dice mi compa. Mi esposa desde un tiempo para acá, cuando andamos juntos, usa ropa ajustada y últimamente también la miro con mucha seguridad. Además, como muy coqueta. Hablé con ella y me dice que se viste así para mí y que debería de estar contento de que ella es segura de sí misma.
1: Así debe ser, papi.
0: Pero a mí me dan celos, la verdad.
1: No debería.
0: Pero ustedes, ¿qué opinan? ¿Estoy bien o estoy mal? 664-342-4488. Ahí puede enviar su comentario, su consejo. También si quiere texto, si no quiere que salga su voz al aire porque le da huehuencha, pues mande texto y con todo gusto lo leemos y podemos compartir su consejo. Vamos a ver qué dice la gente, pingocha.
1: Adelante.
2: Chicos, buenas tardes. Recuerden que la mujer es vanidosa.
1: Ajá.
2: Si de repente sale y un güey la chulea y la fregada,
0: mira.
2: Uno se pone como pavo real.
0: Ah, mira.
2: O sea, la morra se va a seguir arreglando porque la están chuleando y le están subiendo el ego.
0: Además, como muy. En todo lo que dice ella, fíjate, ella tiene un punto. Un punto que a lo mejor nosotros no estamos viendo.
1: A ver.
0: Pero ella, como mujer, lo está viendo.
1: ¿Cuál?
0: Pudiera ser que se está arreglando así por eso también, güey.
1: Porque que, le gusta que la chuleen.
0: De que le gusta que la chuleen otros hombres y le digan, oye, qué bonita, oye, eso.
1: Bueno,
0: y
1: lo otro, eso lo puede platicar.
0: Incluso
1: con su
0: también podría ser que hasta en redes, ¿no? Sube algo y le hacen comentarios bonitos. Corre. Y se siente, pues, agradable.
1: Siempre,
0: ¿no?
1: Siempre. La mujer le llueve el ganado.
0: Claro.
1: A un hombre no es lo que buscan, es lo que debemos de entender.
0: Esa es la gran diferencia entre. Por eso, a veces, güey, como mi compa, por ejemplo, seguramente se siente celoso también por eso.
1: Uh-huh,
0: porque
1: uh-huh.
0: En el fondo sabe que no están en circunstancias iguales.
1: No debería el vato, no debería.
0: Porque mientras él, güey, tiene que perrearla, un hombre tendrá que perrearla siempre.
1: Ajá.
0: La mujer no, güey.
1: No, exactamente.
0: Tiene hasta para elegir, hijo de su.
1: Correcto.
0: O sea, el ganado le llega fácil.
1: Por tener una, es más, por ponerte una minifaldita que se te ven tus piernas o algo sexy, así de volada en los corazones le lleven.
0: Ya con eso, ya.
1: No ocupa nacer nada.
0: Ya hay 300 mil likes, güey. Nada más por eso, ¿no?
1: Nada más por eso, exactamente.
0: Y así como pasa en res, pasa en la vida acá afuera.
1: Correcto.
0: Entonces yo creo que también por eso el vato siente celos porque dice, ay, güey, o sea, imagínate cuántos hombres, como ella acaba de comentarlo, están ahí diciéndole cositas. Y ella se siente, se le infla su corazón, su vanidad, güey, y dice, ay, güey. Entonces, de eso a dar el siguiente paso, ¿cuánto falta, pingocho?
1: Ush.
0: Que el siguiente paso sería que ella le hiciera caso a alguno de ellos.
1: Ush, exactamente.
0: Y por eso él siente celos, güey.
1: Ahí es donde rompe donde pare la coche.
0: Pero vamos a ver qué dice la gente vía 664-342-4488.
1: ¡Adelante!
2: Chicos, buenas tardes.
1: A ver si ya lo pusimos, perdón.
0: Ya lo pusimos ahí, ya lo pusimos.
1: ¿Qué sigue?
3: Buenas tardes, ahí con ustedes.
0: Sí, dinos.
3: Yo digo que si cambió así de un de repente,
0: ey,
3: o en muy poco tiempo, quiere decir que algo hay.
0: Algo hay, dices tú.
3: Ahora sí que, como dicen, si sabes lo que hay en casa, pues qué bien, ¿no? Pero hay que recordar que las mujeres son más discretas en ese tema. Los hombres somos bien tarima, ya sabes, para ocultar las cosas. Luego nos damos a conocer.
0: Bien pinguejos, güey.
1: Se apinguijó.
0: Se apinguijó, gacho. 664-342-4488 es el WhatsApp de la mejor. Esperamos por ahí su consejo en esta tarde de martes en el borrego.
1: Y sus pingaderas. Buenas tardes.

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0: me grites, borrego, porque soy sensible.
1: Sí, sí, sí, yo sé, güey. Ya varias veces ya, ya me han llevado, ya me han llamado de arriba, güey, para hablar conmigo, güey.
0: Pero porque, de más arriba, perro,
1: ¿eh? Porque vas y te quejas de que, no sé,
0: güey. Ay, ni que fuera el gordis.
1: Que yo de pronto, no, ese compa es más sensible todavía, güey. Bueno, vámonos a continuación a escuchar sus comentarios vía 664-342-4488, que es el WhatsApp de la mejor, con el Dame tu consejo del día de hoy.
0: Venga.
1: Que dice, dame tu consejo. Mi esposa desde un tiempo para acá, cuando andamos juntos, usa ropa ajustada y últimamente también la miro con mucha seguridad. Además, como muy coqueta, hablé con ella y me dice que se viste así para mí y que debería de estar contento de que ella es segura de sí misma.

0: he dicho. La mujer llega hasta donde el hombre quiera.
1: Exacto.
0: Mientras la mujer se da a respetar, no tiene que haber ningún problema por ese tipo.
2: Muy bien, dice, hey, güey, recuerda que si tú como hombre no le subes el ego a tu vieja, no la chuleas, no nada, y otro lo hace, ¿qué te puedo decir? También recuerda que el hombre llega hasta donde la mujer quiere. Ella solamente quiere que le suban el ¿qué? El ánimo.
3: El ánimo, el ego.
2: Que la hagan sentir bonita, dice por acá. Dice acá, hola chicos, no nos hagamos pinguejos, como dijeron ustedes. Yo como mujer les digo, todos esos que opinan que es puro celo de él, no están tomando en cuenta algo. ¿Qué? A ver,
3: ¿qué?
2: ¿Por qué ella ahora de repente le salió lo segura? Miren, hombres, aprendan. Esa seguridad viene provocada por otro hombre que le está subiendo el amor propio a ella. Y ponga la prueba, es muy sencillo. Sígale la corriente y dígale que está bien.
1: No,
2: bueno, pues yo tampoco entendí lo último,
1: yo tampoco.
2: Pero bueno, el que sigue.
1: Adelante.
4: Buenas tardes, pingocha, bocha, borregazo de oro.
1: Buenas tardes, mi rey.
4: Pues mira, mi consejo es...
1: ¿Qué consejo, papito?
4: De que uno confunde el matrimonio con la fodonguez, y pues no es así.
1: Ah, caray.
4: Si la señora se sentía insegura y se empezó a vestir bien y está un poco más coqueta, es para volverla a enamorar a él o estar abierta a otra posibilidad si él no quiere
2: para volverla enamorarla.
4: O sea, la señora sintió que ella...
2: enamorar a alguien más.
4: Que él ya no estaba a gusto con ella o no sentía algo por ella o ya no le gustaba tanto.
2: Es lo que tú
4: y la
2: dices.
4: Lo que está haciendo es pues quererla enamorar.
2: Ah, ok.
4: Y a él. Pues... sí, está muy bien. ¿Por qué? Porque pues no. No porque esté casada va a andar todo el tiempo en fodonga. Pues no.
2: No, no
4: tiene
2: pues
4: que
2: no,
4: estar presentable. Y yo le recomiendo a él que haga lo mismo. Que se empiece a, pues, a vestir mejor y para ella. Y enamorarla si de verdad la quiere. Saludos.
2: Eso. Mira, fíjate. Hay algo muy simple, güey. Si él se empieza a preocupar por él, vamos a suponer, él nota eso. Y dice, bueno, ¿qué tal? Yo me meto al gimnasio, adelgazo, sí que está aquí, está más o menos. El vato se compra sus ropitas, se empieza a perfumar y todo. Y si él nota, güey, que a ella le viene valiendo 3 hectáreas de pepino, güey.
1: ¡Qué rico!
2: Tú pensando en el pepino, por favor. Tratando de explicar,
1: no, las hectáreas.
2: Hasta los ojos no te cambiaron, güey. Si él nota que le vale ya eso...
1: Gorro.
2: Algo no está bien ahí, güey.
1: Sí, porque ya no está... Ya no hay química. No, ya no hay química.
2: Sí, sí. El que sigue.
1: Échale.
4: Ese le pingocho, ese le borrazo, buenas tardes a los dos.
1: Buenas tardes, mi rey.
4: No, hombre, al contrario, se debería sentir orgulloso, mi compa, de que la mujer se arregle, se vista, y más si es para él.
1: Exacto.
4: Y el coqueteo, pues es natural, la vista es natural. Al contrario, el vato debería sentirse orgulloso, caminar de la mano y que volteen a ver a su mujer, malo fuera que no la voltean a ver.
1: Qué bonito.
4: Ni las moscas se le pararan, no, esa mujer ya quedó los antes, la mujer pues obviamente ve todo lo que hay en redes, el empoderamiento de la mujer y pues se arregla, se viste, pues si aquella se ve chula, pues yo me miro más chula y puras de esas. Saludos, que se sienta orgulloso mi compa.
2: Órale, carnal, sale, ahí está el consejo. Dice, buenas tardes, preciosos, dice ella, que se llama Leslie. Si fue de repente está extraño. Mi esposo es al revés, quiere que cuando voy con él me vista y enseñe más, y a mí me da pena, dice ella.
1: Mija, hágale caso al marido.
2: El que
1: hágale
2: sigue.
1: Caso al marido. Para verle en la calle y saludarla.
5: Pues yo digo que le van a haciendo de chivo los tamales a mi compa.
1: Ya cállate los
5: que él dice que ella cambió.
2: Ajá.
5: Y pues por lo que se entiende, pues él no provocó ese cambio.
2: Ay, güey.
5: Entonces,
1: hasta brujo ese.
5: Puede ser que ella lo esté haciendo para llamar su atención y se vuelva a fijar en ella y reavivar la llama, queriendo pensar bien.
2: Sí,
5: pero la realidad es que yo digo que le están haciendo de chivo los tamales a mi compa.
2: Híjole, chale.
1: Y ese es de tóxicos.
5: Y pues lo que yo haría pues sería poner la prueba, ponerme juguetón, ponerme travieso y a ver si me da réplica. Y si no, pues compa, date cuenta.
2: Chale, güey. El que sigue.
1: Uno más, Borre, uno más. Sí, vamos a la música.
6: ¿Qué tal? Buenas tardes, pinga y borregazo.
2: Échale, carnal, dime.
6: Díganle al señor que mandó para el tema de que se deje de cosas, de que se debe sentir orgulloso.
1: Exacto.
6: De tener una esposa, una pareja, de que si se pone ropa ajustada, se vea bien y se vea atractiva.
2: Ok.
6: Que deje sus inseguridades. De todos modos, los hombres... La van a ver esté ajustada o no esté ajustada a su ropa.
2: Ah, no,
6: y
2: pues,
6: no tiene nada de malo, pues la vista es natural. Él tiene que decir, pues mira, pues la gente la mira, pues pero yo me estoy comiendo pues a estas cartas o algo así, y que yo tengo su amor, que tengo su corazón,

0: pues no solamente por si se anda diciendo así, parece que se le va a poner infiel. Yo sé que va a haber muchos lobos atrás de ella.
1: No lo entiendo, pero mucho.
0: Si es una pareja sólida, no tiene que pasar nada.
2: ¿Que sí?
0: Eso es mi punto de vista.
2: Es una pareja sólida, no va a pasar
1: nada. Sí, lo que
2: nada.
1: Dice él, güey, de que, o sea, de todos la van a mirar, pues a la pingocha en los controles, güey, se le quedan viendo con ojos de lujuria.
2: Aunque no lo creas, papá, hasta la feria nos ha pasado que hasta a veces nos avientan las chicas, ¿eh?
1: No, pues sí, yo sé.
2: Te lo puede decir Jimenita, te lo puede decir Fernanda.
1: Si tienes tus pingalovers, güey.
2: No, ojalá.
1: Estás desatado, perro.
2: Quisiera tener mujer ya, hombre.
1: ¡Hijo de
2: su! No te creas.
1: No, pues nada más sí, güey, te conseguimos una ahorita de volada.
2: No, estoy bien así, gracias.
1: Vámonos con la que sigue, regresamos en el borrón.
2: ¡Y sus pingaderas! Vamos con la canción de la pinga.
1: ¿Ah, esa es la canción de la pinga?
2: Así es. ¿Cómo se llama, bro?
1: ¿Cuál es? ¿La del güey? Digo, perdón, ¿la del rey?
2: Ah.

0: 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En San Isidro, en filas normales, hay 2 horas con 50 minutos. Ready Lane, 2 horas con 30 minutos, 20 minutos en Sentry y 30 minutos en el cruce peatonal. En la garita de Otay, en filas normales, hay 2 horas con 30. Misma manera en Ready Lane, 2 horas con 30 minutos, 15 minutos en Sentry y 15 en el cruce caminando. Para los traileros hermosos pechochos, en filas normales, 40 minutos. Y en la que pagan Fast Sentry, no hay nada de fila. Hacemos la pausa comercial y regresamos con el borrego y sus pingaderas. Y lo demás son pulas pinguejadas.
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0: más.
1: Y de 4 cheches.
0: De 8 cheches, hijo de su perro de 8 cheches. Oye, loco, bueno. Hoy estábamos en este martes, dame tu consejo. La gente está dando su opinión acerca del consejo que tenemos. Y escuchamos a ver qué dice la gente, pingocha.
1: Adelante, mi rey o mi reina, no sé.
2: Buenas tardes.
0: Buenas tardes.
2: Yo opino que si hay dos cosas aquí. Uno, si no estás seguro, no es ahí. Ahí no es el lugar correcto. Uno debe estar seguro de lo que tiene. Y pues, si no estás seguro, no es el lugar correcto. Dos, normalmente los hombres andamos viendo mujeres casi enseñando todo.
0: ¿Sí?
2: Y por qué no mejor ver a lo que tenemos al lado, bien sexy,
0: claro.
2: Es más bonito.
0: Ajá.
2: Y estar seguro de lo que tenemos.
1: ¿Ya ves, borrego?
2: Yo por lo contrario, yo sí permito que mi esposa se vista sexy.
0: ¿Sí?
2: Y yo sé lo que tengo.
0: Ajá.
2: Y por lo tanto me siento feliz cuando se arregla para mí, para salir.
1: Tú estás okay, igual que yo, carnal, así de seguro perfecto. Te sientes que sigo soltero, perro.
0: Sin palabras, sin comentarios. El que sigue.
3: Échale. Buenas tardes, pinguita hermosa.
0: Buenas tardes.
3: Con pavorre, perro de baldío.
1: ¡Cállate!
3: No, pues el camarada debería sentirse orgulloso de las piel que trae a un lado.
1: De la piel.
3: Que la deje vestir como quiera.
0: Como
3: a fin de cuentas, es de él. Que sea seguro el vato.
0: Sabe,
3: de
0: camarada.
3: Sí mismo.
0: Okay,
3: para que diga, miren, perros de baldío, todo eso es May. Para que vean.
0: Todo eso es May. ¿El que sigue?
1: Échale, mijo, vámonos.
4: Ese camino ya debe estar recorriendo otro.
0: Chale, güey. El vato lo dice con una seguridad, güey.
1: Qué chale.
0: El que sigue, loco.
1: Échale, mijo.
5: Hola, chicos. Yo opino que.
1: ¿Qué opinas?
5: Miren, yo me he divorciado en 5 ocasiones, 3 veces dejado,
0: pinga.
5: Tengo 5 hijos.
0: Entra la competencia,
5: y...
0: pinga, te está ganando.
5: La neta, ya, chicos, yo opino que.
0: Pinga, ¿qué onda, güey?
5: Miren, yo me he divorciado en 5 ocasiones.
1: ¿Cuántos hijos? 5 ocasiones.
0: 5 ocasiones, tiene 5 hijos, güey. No, no, no, no, no.
1: No, aquí, pinga. Perro, déjate alcanzo. Me faltan 3 para alcanzarte.
0: No, güey, es demasiado esto, güey.
1: Sí, este güey sí, ¿eh?
0: Oye, güey.
1: ¿Cuánto de pensión dará?
0: No, pues se queda sin un quinto el pobre vato. 5 divorcios, 5 hijos. Hijo de.
1: 20. No, pues ya se le quitó en el sueldo al condenado.
0: A ver qué más dice.
5: 3 veces dejado, tengo 5 hijos.
0: 3 veces dejado, güey.
5: La neta. Eso da pie a que la mujer le comience a coquetear a sus compañeros de trabajo, amigos, y luego te deje.
1: Ah, ya ves, borrego.
0: Mira, carnal, yo creo que aquí le deberíamos dar un consejo a él.
1: Ah, caray.
0: Mira, el consejo para él sería...
1: ¿Cuál?
0: Oye, güey, yo creo que aquí el error no es tanto la otra persona, sino tú cómo estás eligiendo a esas personas, güey. Porque si ya llevas 5 divorcios es porque estás eligiendo mal, loco.
1: Muchas veces puedes elegir mal. Estoy de acuerdo.
0: Sí, pues, algo no está haciendo bien, güey, para caer. Como dice la canción de José Fredo, siempre caigo en los mismos errores.
1: Pues
0: el mismo perfil de mujer otra vez, pues no, güey.
1: Pero mira, no se conoce uno a la mujer hasta que se separa o a los familiares cuando alguien muere, un papá o una mamá. Es la verdad.
0: Pero,
1: o sea,
0: pero
1: no podemos opinar eso,
0: hay
1: perdóname.
0: Hay un cierto perfil que tú tienes que darte cuenta que no es el adecuado para ti, güey.
1: Es muy difícil saberlo de esa manera, borrego. Honestamente, es muy difícil, la verdad. Es muy difícil, ¿por qué?
0: Pues claro que es difícil.
1: Porque
0: si
1: cuando empiezan,
0: fácil,
1: fíjate, las mujeres dicen, ¿por qué no me tratas como al principio? Porque al principio, o sea, me gusta, te trato como me gusta que me trates. Pero luego viene el cambio, es que no te trato igual porque no eres la misma, no me tratas igual. Entonces viene un cambio. Es un cambio, o sea,
0: mira,
1: entiéndelo.
0: Pingocha, o sea, que tú vas a tratarla de acuerdo como te trata ella a ti.
1: Claro, o sea.
0: Pues no debería ser así, güey.
1: No, no, ¿por qué no?
0: Porque si tú en realidad amas
1: a esa
0: mujer.
1: ¿Te gustaría que te trabajaran con un
0: mira,
1: perro a la calle?
0: Si
1: claro
0: tú en
1: que
0: realidad,
1: no
0: digo que te trate como perro.
1: Pero, es que es lo mismo.
0: Pero si tú en realidad amas a esa mujer.
1: No, es que no se trata de amor.
0: Quieres a esa mujer, güey. Tú le vas a dar todo el amor independientemente de lo que ella te dé a ti.
1: Dicen que ni todo el amor ni todo el dinero.
0: Ahí te va, güey. Normalmente ella va a reaccionar a ese amor y te va a terminar dando esa respuesta.
1: Nah, estás equivocado, perdón.
0: Ah, entonces no.
1: El amor no es de esa manera.
0: Tú te vas a esperar a que ella te dé y luego ya tú le das a ella.
1: A ver. Te lo voy a poner bien sencillo y contéstame esto. A ver, ¿cuándo has visto o conoces a una mujer que haya sacado a su novio, a su pareja de trabajar y lo mantenga a ella?
0: ¿Eso qué tiene que ver, güey?
1: Bueno, te pregunto, contéstame, ¿sí o no?
0: No, pues eso no tiene que ver nada, güey.
1: Tiene que ver mucho. ¿Por qué tiene que ver mucho?
0: Eso no tiene que ver nada, Pingocha.
1: Sí, tiene que ver mucho.
0: De lo que estamos hablando no tiene nada que ver.
1: No hay reciprocidad en las personas. No es igualdad, pues, para que entiendas. Así de fácil.
0: Pingocha.
1: Ya, no me hagas enojar. Vamos con el que sigue.
0: Sabes que estás proyectando, güey.
1: No,
0: vamos
1: no,
0: a lo que
1: no,
0: sigue,
1: no, no, no, no. Me
0: sigue.
1: Tengo que proyectar,
0: vámonos
1: perro.
0: A lo que sigue,
1: échale. ¿Cómo no me voy a proyectar, perro?
6: ¿Qué tal, qué tal? Buenas tardes.
1: Buenas
6: aquí
1: tardes.
6: Aquí rapidito, mira.
1: ¿Qué, mijo?
6: Ese es el 20, pues.
1: ¿Cuál?
6: Eso es algo con lo que tenemos que lidiar cuando pues, agarramos una mujer bonita, exacto, buenona, ¿no? Celo siempre va a haber porque...
1: Siempre.
6: Tenemos inseguridades a veces, pero como exacto, dijo el pinga...
1: ¿Ya ves? Mira, sí, ahí está. Ahí está.
6: Sabemos lo que tenemos en casa, no tenemos por qué preocuparnos.
1: ¡Exacto!
6: Y ojo, ahí está el truco.
0: A ver, ¿cuál?
6: Si tu mujer te está diciendo que se está arreglando para ti...
0: Ajá.
1: ¿Qué hay que hacer?
6: Pues aprovecha. Ahí es cuando sácalo debe de disfrutar.
1: Sí, sí.
6: Invítala a salir, llévala a comer.
0: Ni que fuera perro, güey.
6: Sí, disfrútala.
1: Es, no, no, no, es que, bueno, tienes que salir con ella de una otra manera, a antros, a restaurantes, donde sea, tienes que ver no, la manera.
0: Claro.
1: Y muchas veces volvemos a lo mismo, no, es muy difícil, vamos por el último, ya me diste, ya me dio coraje.
0: Pingocha, estás hasta rojo ya, güey, tranquilo, güey.
1: ¡Déjame, perro!
7: ¡Pingocha! Mi Borre, me estás decepcionando.
1: Que sí, yo también.
0: ¿Por qué, güey?
7: No,
0: ¿qué?
7: No, te hace falta ver más voz. Te estoy escuchando y suenas como un sim cualquiera. Ese mi Borre, te hace falta ver al Temach.
0: Temach. Este güey.
1: Oye, Borrego. No, no, mejor me voy a quedar callado. Okay. Me voy a reservar eso. Ya vámonos,
0: no,
1: ya, papi.
0: No,
1: ya,
0: ¿sabes
1: ya
0: qué, güey? Lo que pasa es, Pingocha.
1: Dime,
0: es que ya mejor tranquilízate, güey.
1: Estoy tranquilo, Borrego. Respa,
0: a ver, inhala.
1: No, estoy tranquilo.
0: Exhala.
1: Mira, quien lo está haciendo eres tú por algo, perro. O sea,
0: ya se nos acabó el tiempo, ¿no?
1: Te dolió del tema, ya, no, perro. No, se nos acabó el tiempo. Ya se nos acabó el tiempo. Por eso digo, ya. Perdón los que no pasaron, pero
0: órale,
1: bueno.
0: Órale, pues.
1: Ay, Dios. Ya despídete,
0: papi. Dale, por favor, esa antipicaduras. Dásela, por
1: porque
0: favor.
1: Porque eres una serpiente. ¿Cómo? No entendí. No, no entendí, perro, ¿eh?
0: Aquí el gordo es que te trajo una pomada, güey.
1: ¿Ah, para qué?
0: Pues para la ardedura.
1: ¿Ah, le rasparon a mi niño? ¿Lo dañaron? Bueno.
0: Ya nos vamos, gracias. Regresamos el día de mañana en punto de las 2 de la tarde.
1: Mañana miércoles de chismecito time.
0: Mañana regresamos. Se van a quedar con la Pingocha.
1: ¡Hermosa!
0: ¡Pingocha!
1: Por favor, ve más al Temach, papi, ¿eh?
0: No, gracias, güey. Un contenido
1: señor,
0: muy extremo.
1: Tráele una mujer hermosa al Borrego.
0: ¡Vámonos!
1: Gracias.

0: Ya solo faltan 4 minutos para que el reloj se pare y sean ya las 3 de la tarde a través de la mejor 90.7. 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Hacemos la pausa comercial y regresamos.
1: ¡Hey! Ahora sí llegó el momento de decir adiós. Pinga, ya cállate, por favor. Ya nos vamos, adiós. 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
0: 3 de la tarde ya con un minuto. Vas a la Unión Americana, que tengas un bonito viaje. San Isidro reporta en filas normales 3 horas. Red Lane 2 horas con 40 minutos. Sentry está en 20 minutos y 40 en el cruce peatonal. En la garita de Otay en filas normales 2 horas con 30 minutos. Red Lane 2 horas con 20 minutos, Sentry 20 minutos y en el peatonal 25 minutos. Para los traileros en filas normales sigue 40 minutotes y en la que pagan la Fast o la línea Fast Lane de ellos está en cuánto pinga, en nada, o sea, no hay filita ni nada. Regreso terminando esta canción, regreso con, bueno, dos canciones le voy a dar para que te quedes porque el día de hoy, prepárate con el WhatsApp, 664-342-4488, 664-342-4488. Vamos a hablar algo de las ex. ¡Ay, chiquilla, si me estás escuchando! No, no eres tú, no eres tú. 3 de la tarde ya con 2 minutos.

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Vamos con la pregunta de las 3 de la tarde. Ocupo de su colaboración, de su ayuda. Ustedes van a decir, más las mujeres, ¿eh? Pero bueno, van a opinar más dos hombres, van a ver. ¿Guardar en tu celular fotos de tu ex es normal? ¿O ya es una obsesión? ¿Qué me dices tú? ¿Guardar las fotos de tu ex en tu celular es algo normal? De tu ex, ¿eh? ¿Guardar fotos de tu ex en tu celular es normal o ya es una obsesión? ¿Qué dice la gente bonita de Tijuana? Mándame tu audio al 664-342-4488. 664-342-4488. ¿El guardar en tu celular las fotos de tu ex es normal o verdaderamente no es algo como que no debería? ¿Qué dice el público? Espero tus audios en la mejor 90.7.

0: canción, lo sé, diferente nivel y máximo grado, lo sé. Vámonos con los audios de la Mejor FM 90.7. ¿Guardar fotos de tu ex en tu celular es normal o es enfermizo? Ay, vamos a ver qué dice nuestro público maravilloso, que llegaron bastante audios, gracias. Échale.
1: Piña, Pinga, buenas tardes.
0: Buenas tardes,
1: la chancla que yo tiro no la vuelvo a levantar.
0: Yo estoy igual que tú, mijo, ¿eh?
1: La chancla que yo tiro no la vuelvo a levantar. ¿Para qué quiero fotos de ella yo aquí en mi teléfono?
0: Bien, papi, ¿eh?
1: No, voy a hacer que luego no sirva mi teléfono con ese virus.
0: Más virus, ¿para qué quieres, eh? Tienes razón. ¡Échale, mijo!
2: Es una falta de respeto si es que tiene pareja actual. Si no, pues es una obsesión ahí del amigo, de la amiga. Una de las dos cosas.
0: Tienes la boca llena de razón.
3: Buenas tardes.
0: Buenas tardes.
3: Pingocha, eso ya no es normal. Eso ya no es normal. Eso es obsesión.
0: Obsesión.
3: Obsesión con algo que ya pasó.
0: Pues sí, tienes razón. Yo también. Yo me pasa de que, es más, hasta si tuve fotos en redes, borrar todo también, ¿eh? Hasta en redes, yo así soy. Yo así soy. Ni modo, échale.
4: Buenas tardes.
0: Desde
4: mi punto de vista es algo que no han superado.
0: ¡Ah! Mi reycito hermoso. No le cambies, no le muevas. ¿Guardar fotos de tu ex en tu celular es normal o ya sigues obsesionado? ¿Quedó algo muy grabado? ¿Quedó algo para ti? No le cambies, no le muevas. Regresamos con más. Que tengas una excelente tarde. Maneje con precaución. Lo que quiera que esté haciendo, hágalo con una bonita actitud. ¡Au! ¡Súbale 90.7!

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0: 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Hacemos la pausa y regresamos con guardar las fotos de tu ex en tu celular. ¿Es algo normal o es una obsesión? Obsesión, perdón. ¿Qué dices? 664-342-4488.
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0: ¿guardar fotos de tu ex en tu celular es algo muy normal o puede ser algo muy obsesivo? ¿Qué dice el público de la mejor? Vámonos al WhatsApp al 664-342-4488. Adelante.
1: Yo no tengo chava. Yo digo que si todavía guardas fotografías de tu ex es porque sientes algo.
0: Ouch.
1: Y si estás con otra persona, pues ouch, no es bueno.
0: Es cierto. Es cierto, no es válido, tienes razón. Si andas con alguien más, no, no, no. De hecho, no tengo nada de mi ex, yo, ¿eh? Échale.
2: Es una obsesión.
0: Ande, palabras célebres. Adelante, mijo.
3: Venga, venga. Un abrazo, viejón. Respecto a tu pregunta.
0: Dime.
3: No, hombre. Dijera al borrego y dijera tú, es una pinguijada lo que hace uno. O los que traen a la ex, las fotos de la ex en el teléfono.
0: Y sí.
3: Te meten en problemas, pinga. Empieza la tóxica a hacerte la de emoción, que por qué la traes ahí, seguramente todavía la quieres, seguramente la andas mirando, seguramente vas y te acuestas con ella.
0: ¡Andy!
3: Y pues no. Además de que normalmente cuando terminas con alguien como que sales mal. Entonces, para mí, no está bien.
4: Ah, pinga, no, pinga.
0: Okay.
4: Es como un rompas en caso de emergencia.
0: Ah, caray.
4: No es sucesión. Es el ganado que tiene seguro. Y en caso de emergencia, pues hay que usarlo.
0: No me digas eso, perro. No me digas eso, por favor. No me digas eso.
5: Soy Esther Migajero. Buenas tardes.
0: ¡Ah!
5: Ah, ya, lo que se acabó, se acabó. Haya sido quien haya sido, se borra todo. Todo.

0: Así de sencillo, hay que darle vuelta a la página, no estar clavado en algo que no se pudo.
1: Fíjate, lo que dice es cierto, es algo muy migajero estar con todavía con fotos de tu ex o su número. Ay, yo sí tengo su número, pero pues por el chamaco nomás. 3 de la tarde con 30 minutos, regresamos con más. ¿Guardar fotos de tu ex en tu celular es algo normal o obsesivo? Buenas tardes.

0: ¿Te diriges a la Unión Americana? Como que dices, ¿voy o no voy a Estados Unidos? ¿Cómo están las filas? De todos modos, las filas nunca se van a acabar. San Isidro reporta en filas normales 2 horas con 35 minutos. Redlane ya está en 2 horas con 10 minutos, 20 minutos en Sentry y 45 minutos en el cruce caminando. En la garita de Otay en filas normales y Redlane está igual 2 horas con 30 minutos. En normales y Redlane 2 horas con 30 minutos. 15 minutos en Sentry y 15 en el cruce caminando. Para los traileros en filas normales están 40 minutos. Y en la FAS que pagan o Sentry de ellos no hay fila. Nada, nada de fila. Hacemos la pausa comercial y regresamos con el último bloque. La pregunta de las tres es, ¿guardarías fotos de tu ex en tu celular? ¿Es algo muy normal o es algo obsesivo? Regresamos a través de La Mejor 90.7 y maneje con precaución.
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pasa a la Unión Americana en este momento. Que tengas un excelente día, tranquilidad y paciencia. ¿Por qué? Fila, pues la fila no se va a acabar. Va a estar elegante, va a estar hermosa. San Isidro reparten filas normales 2 horas con 35 minutos. Red Lane 2 horas 20 minutos en Sentry y 40 en el cruce caminando. Va bajando poco a poco. Pero en Otay, en filas normales y Red Lane sigue igual. No ha bajado mucho, puede variar un poquito menos, poquito más. 2 horas con 30 minutos, 15 minutos en Sentry, 15 en el cruce caminando. Para los traileros hermosos, 40 y en la que pagan la FAS no hay nada, nada de fila. Quédate conmigo porque viene el clima, viene lo demás, ya no tarda el partido de México, apoyemos con todo a nuestra selección, gane o pierda, no haga disturbio, disfrútelo, gócelo, el mundial es cada 4 años, hay que pasárnosla bien con nuestros seres queridos, lo que quiera que haga, siempre, siempre, siempre, siempre, ser positivos. 4 con 1 a través de la mejor 90.7, vámonos con los perdidos de Sinaloa.

las 4 de la tarde con 6 minutos a través de la mejor FM 90.7. ¿Cómo está el clima para el día de hoy? Rico y sabroso. Máximas de 22 grados, mínima de 17 grados centígrados. Tenemos una temperatura actual de 21 grados centígrados, humedad relativa en el ambiente del 64% y vientos de 16 a 24 kilómetros por hora. En un día parcialmente soleado donde la selección mexicana de perdida gana 2 para arriba. Así de fácil. Así de sencillo, no voy a decir más. Oigan, regreso con preguntas de verdadero o falso para que te vayas a ver a Bertín y su condesa en el Casablanca Centro de Espectáculos. No le cambies, no le muevas, porque esto se va a poner de rechupete. ¿Quieres ese par de boletos? Va a ser por WhatsApp para que lo vayas anotando. 664-342-4488. 664-342-4488. Avanzamos con más música. Llega lo más reciente de Grupo Firme y esto es Cabrón y Medio. 4:07 en la mejor FM 90.7. Que no se le haga tarde. Maneje con precaución y siempre con una bonita sonrisa.

te despegues, porque voy a regresar ahorita con boletos para que te vayas al Casablanca Centro de Espectáculos con Bertín y su Condesa. Esto será más adelante, va a ser por WhatsApp, verdadero o falso. 664-342-4488 es el WhatsApp de La Mejor FM 90.7. 4 de la tarde ya con 14 minutos. Llega la séptima banda. ¡Segurito!

0: mañanitas. ¿Por qué? Porque hoy está cumpliendo años la comadrona. ¿Dónde está? ¿Dónde lo dejé? ¿Dónde lo dejé? ¿Dónde quedaste, Roxy? Aquí está. Saludos para Rosy Morales, que hoy está cumpliendo años. Ya es la radioescucha más fiel. Ya tiene desde los hijos de la mañana, creo. Imagínense, ya llovió, ya chispeó, ya cayó un diluvio. Cuando el pony estaba joven, bueno, ya anda en el tostón como uno casi, así es de que... Muchas felicidades, Rosy, te mando un fuerte abrazo, que pases el mejor de tus cumpleaños y el sabadaba te festejas a lo grande, como debe ser, así, como la mamá luchona 4x4. Saludos para Panchillo, para que vea cuánto lo quiere el condenadote. Hacemos la pausa comercial. Te recuerdo el WhatsApp de la Mejor FM 90.7. Anótalo, anótalo. El WhatsApp 664-342-4488. Próxima intervención. Llegan dos canciones. Voy a hacer las preguntas de verdadero o falso. Van a ser cuatro. El primer audio que me llegue con las respuestas. Audio que me llegue con las respuestas correctas. Será el ganador o la ganadora para ver a Bertín y su condesa este próximo viernes en el Casablanca Centro de Espectáculos. Hacemos la pausa comercial. No le cambies, no le muevas, porque tú lo dices, simplemente somos la mejor.
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7: Un audio para que sepan qué está pasando. ¡Échale!
8: ¡Pingocha, pingocha!
7: Dime, mi rey.
8: Hay tráfico bajando Flamingos.
7: ¿Flamingos?
8: Bajando Flamingos, hay mucho tráfico. ¿Alguien sabe por qué? La verdad, estoy hasta mero arriba del trafical. Pero se ve denso.
7: Es porque...
8: solamente veo señalamientos.
7: Es porque lo que están construyendo, hermano. Nada más por eso, creo. Por lo que están construyendo. Así es que toma tus precauciones y tranquilo y paciente. Vámonos con algo de la adictiva banda San José de Mesillas. Para que ellos dejaron ir a su pareja, cuídenla, cuídenla. Pongan la atención a la rola. Buenas tardes.

0: 4 de la tarde ya con 28 minutos. 4 con 28. ¿Listos? Prepárate, Pinguita. Ahora sí, vamos a poner el fondito acá. Este es chido. ¿Listos para que te vayas al Casablanca Centro de Espectáculos? Pero antes, bueno, antes déjame paso estos audios. Échale.
1: Hola, Pinga. Buenas tardes. Hace unos 15 minutos acabo de pasar un accidente allá en el caracol de la Plaza Sendero.
0: Así es.
1: Vienes del 2000 y agarras el caracol rumbo a Sendero. Justo al finalizar el caracol.
0: Ya está, choque ahí en el caracol del sendero y por acá, échale una dama.
2: Mi Pinga preciosa, con los nervios a flor de piel. ¿Por porque qué? Va ahorita a jugar México con tranquila. Todo, pero también vienen bien alzados los de Ecuador. Por favor.
0: ¿Qué pasó?
2: Unemos, vamos a unir fuerzas.
0: No, tranquila.
2: Vamos a pedirle a Dios que nos ayude y las mejores vibras para la selección. Que nomás crucen ahí tantito, ¿verdad?
0: Claro.
2: Bueno, saludos a todos. Bye.
0: Saludotes, gracias, hermosa. Listo, bueno. Ya después de estos audios que pusimos, vamos porque el día de hoy queremos que te vayas al Casablanca Centro de Espectáculos a ver a Bertín y su condesa. Voy a hacer 4 preguntas de verdadero o falso. 4 preguntas de verdadero o falso. Y listo para que contestes. La primera persona que conteste correctamente al WhatsApp, correctamente en audio, no escrito, en audio, se lleva ese par de boletos. Primera pregunta, ¿listos? ¿El perro es un animal carnívoro, verdadero o falso? 2. ¿El sol es una estrella, verdadero o falso? 3. El humano tiene 5 sentidos principales. ¿Verdadero o falso? Y cuarta y última. El oro es un metal. ¿Verdadero o falso? ¡Empiecen a llegar los audios! ¿Ya llegó uno tan rápido? No, pues todavía no decía las preguntas. Ok, ahorita. ¡Ay, Dios de mi vida! Llegaron bastantes. Ahora sí. Ok. Terminando esta canción, voy en ese orden que llegaron. En ese orden que llegaron, regresamos en la mejor 90.7. ¡Wow! Llegaron muchísimos.

0: más, qué bonita canción. Así fue, de Majo Aguilar. Oye, quiero mandar un saludo muy, muy, muy especial para Bricia y para Freddy, de parte de su papi, que los quiere muchísimo. Y van escuchando la mejor FM 90.7. Su papá sabe de calidad musical. Para Bricia y Freddy, el Juniors. Ahora sí, el Junior, de parte de papi, que los va escuchando. ¡Ay, hermosos! Besos, chavachos. Y a su papi también. ¡Ay! ¡Listo! Vámonos, pues, porque hice cuatro preguntas de verdadero o falso. El primero que me contestara correctamente sería el ganador para los boletos para el Casablanca Centro de Espectáculos para Bertín y su condesa. ¡Listos! Vámonos con el primer audio, así en este orden. Tengo que descargar poquito. ¡Listo! ¡Échale!
1: Verdadero.
0: No dijo nada. ¿El que sigue?
2: Verdadero, verdadero, verdadero.
0: A ver, otra vez. A ver. Uno.
2: Verdadero, verdadero, verdadero.
0: Y te faltó, son cuatro, mijo, me dijiste tres. Échele.
3: Verdadero.
4: ¿Es una estrella?
0: No, ¿verdadero? Amigo, les dije que así no, así como. Me pusieron, quien me lo puso escrito, aquí los cuatro que me puso escrito, su teléfono termina en 02. Está bien, pero no pedí escrito. Échele.
2: Mi pinga.
0: Mande.
2: Verdadero, verdadero, falso y verdadero.
0: Estás mal, para empezar, échele.
5: Pinga, pinga, buenas tardes, aquí para pasar unas felicitaciones a la comadrona, a la vecina de aquí, de parte de Ana, César y Gibran, sus vecinos desde ahí del vecindario, hace muchos años, muchas felicidades, vecina, que Dios la bendiga y muchos años más.
0: A la Rosy Morales, me imagino, ¿verdad? Échele.
2: Verdadero, verdadero, verdadero.
0: Verdadero, verdadero, verdadero. Nomás me das tres.
2: Uno verdadero, dos verdadero, tres verdadero, cuatro verdadero.
0: ¡Correcto! Aquí está el ganador, señores. A quien le mandé el puntito es el ganador. Es correcto. Algunos me daban tres verdaderos nada más. Tres verdaderos. No puede ser posible, por el amor de Dios. Aquí está el ganador. Ya. A quien le puse el puntito, ahí déjelo, porque lo voy a fijar acá arriba. No me contestes, compadre, no me contestes. Tú eres el ganador. Fueron cuatro verdaderos y es cierto. El perro es un animal carnívoro. Esto es verdadero. El sol es una estrella. Es verdadero. Es la estrella más enana del planeta. Y dice, el humano tiene cinco sentidos principales. Es verdadero, que es la vista, el oído, el tacto, el gusto y el olfato. Ay, se me andaba olvidando. Y el oro es un metal. Sí, es un metal precioso. ¡Ándele! A quien le puse ese puntito, pues muchas felicidades. No me vayas, ahorita no me contestes. Ahí quédate, aguántame las carnitas. Ahí te mando WhatsApp. Tú tranquilo y yo nerviudo. 4 de la tarde con 37 minutos en la mejor FM 90.7. Vas a la Unión Americana en San Isidro, en filas normales hay 2 horas con 15 minutos. Redline ya está en 1 hora con 40 minutos. 15 minutos en Centro y 40 en el cruce caminando. En la Galita de Otay en filas normales y Redline sigue igual, 2 horas con 30 minutos. 15 minutos en Centro y 15 en el cruce caminando. Hago la pausa comercial y todavía voy a tener nada más ni nada menos para los toros, boletos para los toros este próximo sábado. ¿Y saben qué? Va a estar bien facilito ganártelos. Regresamos en la mejor 90.7. Próxima intervención.
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0: Tín, tín, tín, tín. Tengo boletos, par de boletos para que te vayas a los toros, toros, toros, toros, toros. Este próximo sábado. Y dije que iba a ser muy sencillo, muy fácil. Tengo tu invitación doble para que te vayas a los toros. Este sábado, si es correcto, déjame ver si no me voy a equivocar con la fecha nada más. Dice toros sábado. Sí, es correcto. Todos para el sábado. Tengo invitaciones para los toros el sábado. ¿Qué tienes que hacer? Va a ser por WhatsApp. Va a ser más, es que es más práctico para mí, la verdad, porque me quita mucho tiempo y listo. Ok. Si quieres ir a los toros este próximo sábado, ahí te va la pregunta. A una sola pregunta. El WhatsApp te lo paso. 664-342-4488. Ustedes saben que el Mobile Park acaba de cambiar de nombre. Dime, son 1, 2, 3, 4, son 5 nombres los que han cambiado. Dame 3 nombres pasados junto con el que está actual. Dame 3 pasados y el actual. 3, con que me des 3 de esos 5, ya estás ganando, ¿ok? Ahora se llama el Toros Mobile Park en la actualidad. ¿Cómo se llamaba antes? En audio, por favor, no escrito, audio, pinga. Era el estadio tan, listo, me llegó un audio, dice, escrito no, en audio. Por favor, les estoy diciendo, ay Dios de mi vida, ay Dios de mi corazón, a ver, ya me llegó aquí. A ver, aquí este llegó primero. Déjalo, hago poquito para acá. A ver, aquí está el primero, a ver si es cierto. Échale.
1: Era primero Chevron, Móvil y Toros Park.
0: Fíjate, no es como tú dices. Sí, sí llevó esos nombres, pero el primero fue con eso. A ver, déjalo, escucho otra vez. Porque les pedí el nombre actual, ¿eh?
1: Era primero Chevron, Móvil y Toros Park.
0: ¿Y Toros Park? Ah, caray. No entendí el último, a ver otra vez.
1: Era primero Chevron, Móvil y Toros Park.
0: No, estás mal, para empezar estás mal. Le puse Pinga Park. Sí, vos, me llamó mucho la atención eso. No, estás mal, perdóname, pero estás mal. A ver, échale.
2: Estadio Gasmar.
0: ¿Sí?
2: El Estadio Chevron.
0: ¿Sí?
2: Y pues ahorita el Móvil Park.
0: Ahí está, mira, aquí así.
2: Eso todo pinga.
0: Es cierto, así fue como lo pedí. Hay ganador ya, señores. Habemos ganador. Perdón que me ría, pero es que ¿el Pinga Park o qué? Es correcto, pero ahí les va. Bueno, ya tengo ganador. A quien le voy a poner el puntito, aguántame aquí. Ay, pinga. A quien le puse el puntito, es mi ganador. No me contestes, ahí déjalo, por favor. Pero te voy a dar indicación para que tengas noción de esto. Empezó siendo el nombre en las etapas, fue cambiando, era el Cerro Colorado, empezó como el Cerro Colorado y luego empezó una marca de tiendas que tenemos aquí que se llama Calimax en el 2004 al 2008 y luego fue el Estadio Gasmar de 2013 al 2019, el Estadio Chevron del 2019 al 2025 y en la actualidad se llama Toros Mobile Park. Así de fácil, así de sencillo, señores, era. Qué bonito es esta, pero bueno, es cultura general. Yo también sigo aprendiendo. Sube al 90.7 y dice...

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0: ¡Ánimo!
1: ¡Ánimo! Hacemos la pausa comercial y continuamos con más. No le cambies, no le muevas, porque tú lo gritas, simplemente somos la mejor. Buenas tardes.
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